libertad, porque esta atmósfera nuestra.

0: Dile al hermano que tienes a tu lado: alaba a Cristo.
1: El deseo de nuestro corazón es poder llevar, Señor, lo que tú has puesto en nosotros a todas las naciones y a todos los pueblos. Señor, estamos respondiéndote en esta noche. Después de llenarnos tú, ahora nosotros te decimos a ti, Señor, con todo el corazón.

0: Aquí estamos, Señor. Nosotros iremos. Aleluya.
1: 6:01.
2: Enfoque a la familia está dedicado a fortalecer las habilidades dentro del matrimonio y la familia, además de defender los valores tradicionales bíblicos referentes al hogar. Me doy cuenta, al consultar con profesionales y oficiales gubernamentales, de que hay confusión acerca de cuáles creencias son fundamentales para la estabilidad del hogar. Hoy me gustaría poner en claro mi punto de vista en cuanto a estas cosas.
3: Así es, y hoy hablaremos de los valores tradicionales del matrimonio y la familia
4: en esta audición de Enfoque a la Familia. Les hablan Esther Kelly y Alberto Ovalle, dándoles una cordial bienvenida a un nuevo Enfoque a la Familia.
3: Nuestro anfitrión es el psicólogo y autor Dr. Dobson.
4: Y en este programa nuestro anfitrión es entrevistado acerca de los valores tradicionales y su importancia para la familia por nuestro compañero y anterior coanfitrión Daniel Guzmán. En realidad es una conversación inspiradora.
3: Y estoy seguro que será de mucho beneficio para nuestros oyentes. Y como se decía antes,
4: corramos la cinta.
2: Hay 4 valores tradicionales en los que yo creo, y el primero es el valor de concebir y criar hijos. Ahora, es verdad que no todos deben tener hijos, y yo no desearía ver que a alguien se le forzara a cumplir con esa responsabilidad si no desea tener hijos. Aparte de eso, el apóstol Pablo dejó en claro que existen ciertas responsabilidades que requieren un esfuerzo de tiempo completo, y en tal caso, uno no debe casarse ni tener hijos. Así que acepto eso. Pero lo que me molesta es que, especialmente en los Estados Unidos, prevalece un error en cuanto al papel de la madre después que los hijos han nacido. La columnista Ann Landers preguntó a sus lectores: ¿de haber sabido lo que ahora sabe, hubiera decidido tener hijos? 40.000 personas contestaron, y el 70% dijo no. Uno puede observar a su alrededor la evidencia de un prejuicio en contra de los niños.
5: Bueno, doctor, es verdad que los niños nos hacen sentir frustrados, y nos cuestan mucho en todos los aspectos, incluso emocional y económicamente.
2: Así es, Daniel, pero los niños son el futuro y nuestro mayor recurso natural. Un mundo sin niños sería un mundo sin novedad, regeneración, color o vigor. Sería una sociedad que se envejecería y moriría, que se alimentaría de su propio interés. Pero lo que realmente me preocupa es que, en muchos lugares alrededor del mundo, usted y yo estamos perdiendo los derechos de criar a nuestros hijos conforme a nuestros conceptos y preceptos. Esto ha sucedido sutilmente, sin que las personas se den cuenta. Por 200 años en los Estados Unidos, los padres han tenido la autoridad absoluta sobre el cuidado médico y el bienestar físico de sus hijos. Pero en los años más recientes, todo eso ha cambiado. Ahora una muchacha de 14 años, que en muchos aspectos sigue siendo una niña, puede acudir a un médico pagado por el gobierno a recibir aparatos para control de natalidad. Esa es una invasión del derecho de los padres. Su hija, a quien no se le pueden perforar las orejas para ponerle aretes sin que uno lo autorice, ahora se puede someter a un aborto sin que uno ni siquiera se entere.
5: Doctor, eso es increíble.
2: Así es, pero yo podría darles muchos más ejemplos de cómo los derechos de los padres se están invadiendo. El segundo principio sobre el cual la familia está basada es un poco más difícil de explicar, pero no es menos importante. Estoy hablando del valor de un individuo sin importar las circunstancias en las que esa vida se expresa. Estoy hablando de los muy, muy pequeños y de los muy, muy ancianos. Del niño retrasado mental y del niño extremadamente inteligente. Del niño con dislexia o con problemas de aprendizaje. El africano, chino, americano, europeo, latinoamericano y canadiense. Estoy hablando de las personas alrededor del mundo sin respecto de la edad. del paralizado, el sordomudo, el ciego y el que tiene cualquier tipo de impedimento. El valor del individuo no lo atribuye la ley, es dado por el Creador. No estamos en una jerarquía. No existen unas personas que valen más que otras. Tenemos el mismo valor. Y sí, también me refiero al bebé aún no nacido. Un niño es abortado cada 20 segundos, 1,5 millones por año, a pesar del hecho de que anualmente 1,600,000 solicitudes por niños adoptivos quedan insatisfechas.
5: ¡Qué tragedia para todos los que están involucrados! ¿Por qué no hay publicidad en cuanto a la demanda insatisfecha para adoptar a estos niños y amarlos y cuidarlos?
2: Bueno, junto con el doctor Bernard Nathanson en la película Un grito silencioso, yo creo que ha habido una conspiración de silencio para impedir que, en especial, las mujeres jóvenes comprendan quién era en realidad su hijo no nacido.
3: Y continuaremos con los principios sobre los que se basa la familia luego de este mensaje.
6: 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Mira, estar casados no se trata de ganar ni de perder, se trata de dar. Si ustedes se comprometen uno al otro, mi niña, te prometo que encontrarán el amor más puro que jamás hayan soñado.
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3: Y continuemos ahora con el Dr. Dobson en su conversación con nuestro compañero Daniel Guzmán.
2: Hay muchos autores cuyas obras me encanta leer, pero uno de mis favoritos absolutos es un médico de nombre Richard Seltzer.
5: Ah, sí. Nosotros hemos compartido algunas citas de él en otros de nuestros programas.
2: Así es. El Dr. Seltzer no está en contra del aborto. Que yo sepa, no es miembro del movimiento Pro Vida. Ni siquiera creo que comparta mi fe, pero me encanta leer sus obras porque tiene tanta compasión por sus pacientes. Es cirujano y escribe libros principalmente para médicos. En su libro Mortal Lessons, que en español sería Lecciones Mortales, el Dr. Seltzer describe la ocasión en que por primera vez presenció un aborto inducido por una solución salina. Dice que nunca había visto uno. Siendo cirujano, nunca había tenido esa responsabilidad. Pidió el privilegio de ver un aborto siendo practicado. Como muchos de ustedes saben, un aborto inducido por una solución salina es uno que se practica en un embarazo ya avanzado. El bebé está casi al término de su tiempo cuando se inyecta sal al útero, lo cual quema al bebé hasta que éste muere. El doctor Seltzer dijo que entró a la sala y la madre se acostó sobre la mesa de operaciones. Le introdujeron una aguja en el abdomen y luego lo inevitable sucedió. Al principio fue imperceptible, pero luego fue imposible negarlo. La aguja se movió. El doctor se dio cuenta de que alguien estaba allí adentro. No era simplemente un conjunto de células y protoplasma sin sentido, sino un ser viviente, una criatura intelectual, aún no totalmente formado, pero capaz de mover una aguja al agarrarla o empujarla, porque ésta se movió. El doctor Seltzer escribió, «Somos 5 personas en este cuarto». «No, somos 6». Luego lleva al lector en un viaje dentro del útero, donde está encogido el pequeño niño, y uno escucha el latido constante de la madre y siente el calor del fluido amniótico y la seguridad de aquel lugar. Después hay un rayo de luz y una aguja penetra el útero y entra la sal.
5: Oh, esto es horrible, doctor.
2: No me digan a mí, estimados amigos, que ese bebé no nacido no siente dolor. Explíqueme entonces, ¿por qué se retuerce y se da de vueltas por media hora o más cuando se le aplica este proceso? El doctor Seltzer concluyó con estas palabras. Somos 6 personas en este cuarto y solo 5 desean que esto suceda. No, solo 4.
5: El índice de abortos es tan alto porque las personas no saben la realidad.
2: Absolutamente, Daniel. Pero la película Un grito silencioso tiene la capacidad de cambiar eso. Es en realidad una ultrasonografía de un bebé de 12 semanas. Uno lo ve en el útero de su mamá. Me está chupándose el dedo y dando brincos así como lo haría un bebé. Se parece mucho a un bebé y eso es porque es un bebé. Y luego uno ve cuando entra el tubo de succión en la matriz y el bebé también lo ve y hace maniobras para alejarse. Y obviamente está asustado porque sus palpitaciones cardíacas aumentan de 140 por minuto a 200 por minuto. El tubo de succión se retira y vuelve a entrar. Esta vez el bebé escapa moviéndose hacia el otro lado. El tubo sale y entra de nuevo, y la tercera vez lo agarra.
5: Oh.
2: Uno ve cómo abre su boca en lo que el doctor Bernard Nathanson llama un grito silencioso, antes de ser hecho pedazos y succionado por el tubo.
5: Esa es una descripción gráfica horrible de lo que sucede durante un aborto, doctor. Estoy seguro de que algunos de nuestros oyentes están turbados.
2: Yo reconozco eso, Daniel. Estoy consciente en este momento de que estoy hablándoles a muchas mujeres que ya se han practicado el aborto. Les quiero decir que no hay ningún pecado que Dios no pueda perdonar. Nuestro propósito aquí no es condenarlas, pero tenemos que enfrentar el asunto porque el aborto está muy unido al infanticidio, o sea, la matanza de bebés, lo cual también está muy unido a la eutanasia. Y es allí donde deseo continuar esta discusión mañana.
4: Y por favor, acompáñenos entonces
2: sí.
4: para que escuche la segunda parte de esta conversación sobre la herencia de los valores tradicionales que apoyan y mantienen unida a la familia. Enfoque a la Familia está dedicado a proclamar estos valores.
3: Ciertamente. Y quédese en nuestra sintonía porque en breve estaremos presentando Destellos de Mujer.
4: Queremos recordarle que este programa lleva como nombre La Herencia.
3: Así es.
4: Me parece apropiado porque aunque usted sienta que haya fallado en el pasado, usted tiene la oportunidad de hacer un borrón y cuenta nueva con la ayuda y el perdón de Dios.
3: Y un libro que le proveerá herramientas para construir un legado eterno es el de Paul Meyer, titulado Las 25 llaves de un buen legado, publicado por la editorial Peniel. Y en este libro se enfatiza que, aunque usted, estimado amigo, haya tenido cualquier tipo de pasado, su mañana es el futuro.
4: Sí. También recomendamos el libro El corazón de un guerrero, escrito por Stu Weber y publicado por la editorial Unilit. Dice aquí que hay cosas por las que vale la pena luchar. 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
4: Y a continuación, Destellos de Mujer.
8: Tus palabras tienen el poder de destruir o construir, de animar o de humillar, especialmente a esas personas que amas y te aman a ti. Oye el ejemplo de Juan, que agoniza de la pena cada vez que su esposa, jocosamente, menciona en público sus ronquidos y otras particularidades de su persona que él no puede cambiar.
9: Ella no intenta hacerme daño, pero cada vez que salimos con amigos, cruzo los dedos y se me retuercen las tripas pensando, ¿qué irá a decir?
8: Lo peor es que su esposa no tiene la menor idea y él no piensa decírselo. Si ella no cambia, la agonía continuará. Construir o destruir. He ahí tu poder, mujer. Disfruta del humor y de la vida con los que amas y recuerda cuán gran poder tienen tus palabras sobre sus vidas. 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
4: Y así hemos llegado al final de otro programa producido por Enfoque a la Familia, con Roberto Cruz en el papel del Dr. Dobson y con nuestro compañero Daniel Guzmán. Yo soy Esther Kelly.
3: Y yo soy Alberto Ovalle. Les invitamos para que mañana nos acompañen nuevamente en la continuación de esta serie de programas que hemos titulado La Herencia, en nuestra próxima audición de Enfoque a la Familia.
4: Valores de siempre para la familia de hoy.

vas a dar palmas al Señor, dáselas con todo tu corazón. Aleluya. Amamos estar en su presencia.

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0: hombre fuera de ti, oh rey, se ha echado en el foso de los leones.
1: Respondió el rey diciendo:
2: verdad es, conforme a la ley de Media y de Persia, la cual no puede ser abrogada.
1: Entonces el rey mandó y trajeron a Daniel y le echaron en el foso de los leones. Y le dijo el rey a Daniel:
2: Daniel, el Dios tuyo, a quien tú continuamente sirves, él te libre.

0: acercándose al foso, llamó a voces a Daniel, con voz triste le dijo:
1: Daniel, siervo del Dios viviente, el Dios tuyo a quien tú continuamente sirves, te ha podido librar de los leones.
0: Entonces Daniel respondió al

Señor, te amamos y queremos en esta noche saciarnos en ti, Señor. Padre, hemos venido a buscarte y queremos entregártelo todo, Jesús, todo. Por eso, Padre, tú has dicho que habitas en medio de las alabanzas de tu pueblo. Mira estos corazones, Señor, que sepan que tú eres refugio para cada uno de ellos. Oh, amado Señor.

noches a todos. ¿Cómo están? Bienvenidos. Vamos a ponernos de pie. Los invito esta tarde ya. ¿Cuántos pueden alzar sus manos unos momentos y decirle: Señor, gracias por tu misericordia para conmigo? Gracias porque estoy aquí, Señor, y eso es un privilegio. Es un regalo que tú me das esta tarde, Señor. Gracias porque estar en este lugar es muy especial. Exaltarte junto con toda la iglesia, escuchar tu palabra, Señor, ser edificado por tu palabra en esta tarde, Señor. Abro mi corazón, levanto mis manos y levantaré mi voz para adorarte, Señor, y darte gloria y honra. Cuán bienaventurados son, Señor, los que están en tu casa. Y yo estoy aquí, Señor. Gracias por dejarme estar en tu presencia, Jesús. Soy bienaventurado. Soy salvo, Señor. Tú me has dado tu salvación. Muchas gracias por tu amor, por tu misericordia hacia mí. Dale por eso un aplauso fuerte al Señor. Él es digno de honra. Te exaltamos, Señor. Somos bienaventurados por tu amor.

para el Señor. Vamos a darle gloria a Él y a pedirle que esta tarde avive nuestro corazón con su Espíritu Santo. Señor, aquí estamos. Danos de tu presencia, Señor. Cuánto necesitamos de ti esta tarde. Te exaltamos, Jesús, y con nuestra adoración clamamos a ti, Señor. Aleluya.

queremos ver en este lugar, Señor. Tu gloria está aquí, Jesús. Oh, Señor, queremos proclamar tu nombre. Tenemos el poder en nuestro corazón.

0: siempre reinará, Señor. Vamos a aplaudir fuerte al que es digno de gloria y honra.
1: Tú eres digno, Señor.
0: Señor, tu palabra dice: ¿quién me separará de ti, de tu amor? ¿Quién, Señor? No hay nadie. Ni tribulación, ni angustia, ni la muerte siquiera nos puede separar de ti. Aleluya.

Señor, ni nada.

nadie nos puede separar del Señor Jesús. Nada ni nadie. Nada nos puede separar de ti, Señor. Dile en voz alta: Señor, gracias que estoy en el hueco de tu mano y nadie me puede quitar de ahí, Señor. Soy una oveja en tu redil. Tú me has rescatado. Me has traído a tu presencia, Señor. ¿Cuántas cosas has hecho por mí, Jesús? Estoy agradecido contigo, Señor. Estoy sorprendido de ti, Señor. Tú eres todopoderoso. Todopoderoso, Señor. No hay nada que se escape de tu vista, de tu mirar, Señor. Tú eres sabio, omnisciente. Conoces todo de mí, Señor. Por eso confío en ti. Por eso espero en ti, Señor. Por eso, Señor.

Él lo sabe todo. Vamos a confiar en Él porque Él lo sabe todo. Él tiene todo en sus manos. Vamos a adorar al omnisciente y todopoderoso Dios. Levanta tus manos, iglesia. Dile, yo sé delante de quién estoy, Señor. Yo sé. Yo sé a quién estoy exaltando esta tarde. Al Dios todopoderoso, omnisciente, que todo lo puede.

Dile una vez más, Señor, yo sé delante de quién estoy. Si he menospreciado eso, Señor, perdón. Pero sé delante de quién estoy. Yo lo sé.

0: damos gloria, Señor Jesús. A ti damos honra y honor.
1: Lo tiene ya listo, hermano. Bien, leamos entonces el libro de Esther, capítulo número 3, versículo 4. Aconteció que hablándole cada día de esta manera y no escuchándolos él, lo denunciaron a Amán para ver si Mardoqueo se mantendría firme en su dicho, porque ya él les había declarado que era judío. Este libro de Esther relata uno de los acontecimientos muy importantes que se dieron en la historia de Israel mientras ellos se encontraban en el cautiverio. Y lo que acá se relata ocurrió en la época cuando Asuero era rey, y como todo rey, a la nobleza que estaba rodeándole eran sus consejeros, sus príncipes, pero entre todos sus príncipes había uno que el rey había exaltado más que a todos los demás nobles. Este príncipe, Amán, y el rey lo había exaltado de tal manera que él había llegado a alcanzar gran preponderancia dentro del reino, de tal manera que tanta autoridad que cuando él caminaba por las calles o salía del palacio del rey, todas las personas se arrodillaban delante de él como un reconocimiento de la autoridad, un reconocimiento de cuánto el rey lo había exaltado. Pero había en el reino, ahí en la ciudad capital, un judío cuyo nombre era Mardoqueo, y él había sido formado en la educación que de padres a hijos se había venido trasladando. Y a través de esa formación, Mardoqueo había aprendido que Dios ha dicho en su palabra, el segundo mandamiento lo dice, que no había que arrodillarse ni rendir culto a ningún objeto, ídolo, persona que no fuera el único Dios verdadero. Y sobre la base de ese conocimiento, cada vez que Amán pasaba, Mardoqueo no se arrodillaba. Él permanecía en pie. Ahora, como todas las personas se arrodillaban cuando Amán pasaba, muy pronto hubo siervos del rey que se dieron cuenta que Mardoqueo no se arrodillaba. Entonces se acercaron a él y comenzaron a decirle que había una ley que establecía que todas las personas tenían que arrodillarse delante de Amán, porque así estaba establecido. Y entonces Mardoqueo, no era que él ignorara que esa era la ley y que así estaba establecido. Él lo sabía. Pero lo que sucede es que en su corazón había convicciones diferentes. Y los siervos del rey le hablaron una y otra vez, le estuvieron insistiendo en que él tenía que arrodillarse cuando Amán pasase cerca. Hasta que llegó un momento, y lo leímos ahí en el versículo, que dice que él les declaró que era judío. Entonces él le dijo: lo que sucede es que yo pertenezco al pueblo de Israel. Y en mi nación, nosotros reconocemos que hay un único Dios, el que hizo los cielos y la tierra. Y sabemos que no debemos doblar nuestra rodilla sobre ninguna criatura, sino solamente delante del único Dios verdadero. Entonces los siervos del rey entendieron que no era un capricho de Mardoqueo, no era que él tuviera algo personal en contra de Amán, sino que se dieron cuenta que era una cuestión de convicciones espirituales. Ahora, hay muchas personas que dicen tener convicciones espirituales, pero el punto fundamental es qué tan firmes son esas convicciones. Porque algunas veces las convicciones son tan flexibles, son tan movibles, que parecieran no ser convicciones. Y de ahí que resulta importante que cada uno de nosotros podamos valorar si realmente tenemos convicciones firmes o no. Fíjese que no estoy hablando que si tenemos convicciones, yo sé que las tenemos. El mismo hecho que estemos aquí reunidos refleja que alguna convicción hay en nuestros corazones. El punto ahora sería si esas convicciones son firmes o no. Y eso es lo que los siervos del rey querían saber con respecto a Mardoqueo. Porque él ya había expresado sus convicciones. Él ya había expresado que era judío. Él ya había explicado cuáles eran los elementos que le impedían el postrarse delante de un hombre. Entonces dijeron los siervos del rey: hagamos una cosa, digámoselo a Amán, digámosle a Amán que aquí hay un hombre que se llama Mardoqueo, que no dobla su rodilla delante de él. Y por eso en el versículo que leímos dice que ellos lo hicieron, oiga, para ver si Mardoqueo se mantendría firme en su dicho. No era que estos siervos del rey tuvieran algo en contra de Mardoqueo. Mardoqueo era algo así como un compañero de ellos. Había cierto nivel de amistad. Ellos lo que dijeron, bueno, vamos a ver si es cierto. Digámosle a Amán. Y ahí sabremos, dijeron ellos, si Mardoqueo se mantiene firme en su dicho o si no. Que Mardoqueo había dicho algo, era cierto, ya lo había dicho. Pero la cuestión es que si él sería capaz de mantenerse firme en el dicho que había expresado. Entonces, todo lo hicieron para ver qué tan firmes eran las convicciones que Mardoqueo tenía. Siempre, hermanos, el mundo es como esos siervos del rey, que ellos desean saber si es cierto lo que nosotros decimos, lo que decimos creer, lo que expresamos como convicciones. El mundo quiere saber si lo que lo decimos de verdad o si simplemente estamos hablando por hablar. Porque la realidad es esta. El mundo, hermano, está ya cansado que se le engañe muchas veces. Y a lo mejor usted mismo es de esas personas que se sienten cansadas de oír promesas, ofrecimientos, y que son cosas que nunca llegan a cumplirse. Por eso es que las personas han perdido tanto el interés cuando se habla de campañas políticas y cuando hacen propuestas, promesas y, bueno, y cosas así. La gente ya sabe que todo es mentira, que lo único que les interesa es capitalizar cierta cantidad de votos, asegurarse una posición y nada más. Pero lo mismo ocurre en lo que es el área espiritual. En el área espiritual, la falta de firmeza en nuestras convicciones es lo que lleva a las personas a la desilusión. ¿Sabe? Si las personas no han venido al Evangelio de Cristo, no es tanto porque la iglesia no haya hecho los esfuerzos necesarios para alcanzar a esas personas, sino que es más porque las personas ven cómo hay una falta de firmeza en las convicciones que nosotros decimos tener. Ellos ven que los cristianos hablan de una manera, pero actúan de otra. Ellos ven que los cristianos dicen, esto es lo correcto, pero no lo hacen. Ellos ven que los cristianos dicen, esto es pecado, pero lo siguen haciendo. Entonces, por eso es que la gente se desanima. Y entonces piensan que Los evangélicos no son nada más que un montón de hipócritas, de mentirosos, que dicen algo y no lo viven. Y lo peor, que andan condenando a medio mundo. Y andan diciendo, se lo va a llevar el diablo. Ya viene la gran tribulación y se va a quedar. Si usted no cree como yo, se va a quedar, porque yo me voy con Cristo. Pero cuando la gente ve la conducta, entonces dice, yo mejor no soy nada, dice. Porque para ser como es fulano. Entonces, ahí viene la cuestión, que probablemente convicciones tenemos, pero no son convicciones firmes. Le voy a contar algo que en verdad ocurrió. Hubo un hermano de la iglesia que enfermó y lo tuvieron que hospitalizar. Y estuvo más de una semana hospitalizado. Y usted sabe que cuando una persona está hospitalizada, normalmente se hace amigo de los compañeros de habitación, de los otros enfermos. Este hermano, como era cristiano, comenzó a evangelizar a otro hombre que estaba ahí, comenzó a hablarle de Cristo. Y el otro enfermo lo escuchaba todos los días. Pero un día, este enfermo, o sea, no el hermano, sino que el incrédulo, estaba en la ventana del hospital viendo hacia abajo. Ellos estaban como en el tercer piso, algo así. Y el otro hermano estaba sentado en su cama y lo estaba evangelizando y le estaba hablando de Cristo y todo eso. Y mientras hablaban, el incrédulo, el otro enfermo incrédulo, que estaba así apoyado en una ventana viendo hacia abajo, le dijo, mire, le dijo, la verdad es que a mí me gusta el Evangelio, le dijo. Y yo creo en todo lo que usted me ha dicho. Pero ¿sabe qué? Me dijo, lo que yo no entiendo es por qué hay personas que, siendo evangélica, usan eso solamente como una máscara para ocultarse. Y como este estaba en la ventana, le dijo, igual le dijo que como esa vieja que va ahí abajo, me dijo, que dice que es evangélica, me dijo, pero es una gran chambrosa, le dijo. Entonces el otro hermano, cuando oyó eso, se levantó de la cama y él salió también a la ventana para ver quién era la vieja de la que hablaba. Y cuando ve hacia abajo, se va dando cuenta que era una diaconisa de la iglesia. Claro que el hermano no le dijo nada, ¿verdad? Que

sino que lo que impactará al mundo es que sea de acuerdo a las convicciones que tener en Cristo Jesús. En otras palabras, que vivamos en verdad el Evangelio. ¿Por qué cree usted que Juan el Bautista impactó tanto a la sociedad de su época? No era por los milagros, porque la Biblia dice que Juan ninguna señal hizo. Él no sanó, pero ni los dolores que él tenía. Nada. Pero entonces, ¿qué tenía Juan? Él no tenía publicidad, no tenía un local adecuado, porque ni siquiera en la ciudad estaba. Él estaba en el desierto, ahí donde el sol quema. Las sillas eran las piedras calientes para quien la encontrara. Él no tenía una gran personalidad, ni su ropa era una ropa delicada, sino que tenía una túnica hecha de piel de camello, de pelo de camello, perdón, áspera, y en su cintura un cuero con el cual se amarraba ese pellejo de camello que tenía encima. ¿Pero qué tenía ese hombre que impactaba tanto, que atraía a las multitudes, que atrajo hasta las grandes autoridades religiosas de aquella época? Lo que él tenía: convicciones firmes. No solo convicciones, sino convicciones firmes. Al punto que él estaba dispuesto a ofrendar su vida por las convicciones que tenía, lo cual efectivamente ocurrió. Usted sabe cómo terminó Juan el Bautista. Él terminó sin cabeza. Lo decapitaron. Porque él le decía al rey: rey, tú estás en adulterio. No te es lícito tener la mujer de tu hermano. Cualquiera hubiera dicho: mire, Juan, no se mete en problemas. Si quiere usted, predique contra el adulterio, pero no se lo vaya a decir al rey. Pero ahí viene la cuestión: si hay o no hay convicciones. Alguien que no tuviera convicciones hubiera dicho: no, ¿y yo para qué me voy a meter en problemas? Y lo metieron preso por eso. Pero estando preso, él seguía diciéndole al rey: no te es lícito tenerla. Y por eso es que Herodías, que así se llamaba la mujer, lo odiaba. Porque cada vez que se encontraba con Juan, Juan le decía: adúltera, arrepiéntete, mujer. Arrepiéntete confesando tus pecados, porque el reino de los cielos se ha acercado. Pero aquella mujer se encendía en furia, hasta que finalmente Juan fue asesinado. Pero él jamás, jamás se movió de su firmeza en denunciar el pecado donde quiera que se encontrara. Por eso es que él impactó tanto. Por eso es que la gente incluso se preguntaba: ¿no será este el Cristo? Y Juan decía: ¿qué va? Si cuando el Cristo venga, yo no soy

digno ni desatar encorvado una de las correas de su sandalia. Pero estaba tan impactada la gente que decían: ¿será profeta? ¿Será el Cristo? ¿Será el que había de venir? Y todo el mundo estaba pendiente de Juan. Pero todo lo que Juan era, era el producto de sus convicciones firmes. Hermanos, nosotros también debemos tener convicciones firmes, convicciones de entrega a Dios, convicciones de santidad, convicciones de ser cristianos como en verdad la palabra del Señor demanda que lo seamos. Que no seamos solamente habladores. Usted actúa con agresión, con enojo, con todo eso que Pablo llama las obras de la carne. Pero entonces, ¿dónde estamos? ¿O qué somos? ¿Tenemos a Jesús? ¿O no lo tenemos? ¿O son nuestras convicciones tan flojas, tan variables, que a veces las tenemos, a veces no las tenemos? A veces mostramos firmeza, a veces no. Mientras no venga el compadre que se fue a Los Ángeles hace 8 años, ahí está de cristiano. Pero ni bien aparece y le dice: compadre, cuánto tiempo sin vernos, hoy sí que vamos a chupar. Ahí viene aquel y le dice: bueno, este trae dólares, algún regalito me ha de traer el compadre. Ahí ver a dónde quiere llegar. Y decirle: mire, lo de compadre se acabó. Porque ahora yo he recibido a Cristo, he nacido de nuevo, soy una nueva criatura. Y usted también necesita a ese Jesús. Venga a la iglesia y ahí va a conocer a aquel que cambió mi vida. Usted dirá: ¿y eso no será ser demasiado malcriado, demasiado pesado? Pero el punto es la firmeza de nuestras convicciones. ¿Qué fueron estos? Vamos a ver si este Mardoqueo es de los de 14 quilates o si son de hierro pintado. Digámosle a Amán. Y vamos a ver si este tiene valor de mantenerse en pie. Y le dijeron a Amán: mira, ya te diste cuenta que hay un hombre que no se arrodilla. Y Amán no se había dado cuenta. Fíjate, es Mardoqueo. Y la siguiente vez que Mardoqueo salió, todos comenzaron a arrodillarse. Y él se quedó viendo a Mardoqueo. Y Mardoqueo ahí. Y no se arrodilló. Y ahí fue donde comenzó el odio de Amán en contra de Mardoqueo. Hasta que logró un decreto para darle muerte no solamente a Mardoqueo, sino que a todos los judíos, ignorando hasta ese momento a Amán, que la esposa del rey era una judía también. Pero él no lo sabía. Pero aún cuando había decreto de muerte, si usted sigue leyendo el libro de Esther, no en este momento, por supuesto, pero cuando llegue a su casa, usted verá que dice que Mardoqueo seguía sin arrodillarse delante de Amán. Nunca lo hizo. Porque sus convicciones eran verdaderamente firmes. Hermanos, difícil. Quizás por causa de nuestras convicciones, probablemente nunca ocurra.
Pero no importa. Si vamos a llegar o no a esos puntos. Predicamos, pero no vivimos. ¿Será que la gente no me oye? ¿No será que habrán visto que en usted hay una doble vida? Que habla de un Cristo, pero vive para un diablo. ¿Cuántos han sentido alguna vez, ma? ¿Será reo del que porque no mata, cree que por eso ya es santo? Pero distancia entre hermanos, entonces todavía no conocemos a Dios. Vamos. Y usted dirá, ay, si es que este hermano, que se va a andar pareciendo a Dios. Pues ese es el amor de Dios precisamente, en que siendo nosotros aún pecadores, Cristo murió por nosotros. Actuó. Y ahí es donde viene la evidencia de las resoluciones de nuestro corazón, que deben ser firmes. Jesús dijo, cualquiera que le diga a su hermano tonto, se va al infierno. Eso dijo Jesús, Mateo capítulo 5. Pero usted, ¿cuántas veces no ha llamado al hermano, quizás no tonto, sino que palabras más subidas de tono? O quizás se le ha dicho, esa vieja gorda. La Biblia también dice, el que es nacido de Dios, ama a todos los que son nacidos de Dios. Si usted es nacido de Dios, usted tiene que amar a todos los que Dios ha engendrado. Y eso significa todos los hermanos en Cristo. Y usted puede decir, ah, no, si es que esa mujer o ese hombre, no lo quiero ver ni pintado. No conoces a Dios. Y esa contradicción tuya es la que sirve de tropiezo para que otros vengan al conocimiento del Evangelio. Y Jesús dijo, ¡ay de aquel! Porque es necesario que los tropiezos vengan, pero ¡ay de aquel por quien los tropiezos vienen! Mejor le hubiera sido no haber nacido. Mejor le fuera que se amarrara una gran piedra al cuello y se arrojase a lo profundo del mar. Eso es mejor que ser causa de tropiezo para que otra persona crea en Jesús. Por eso estos siervos dijeron, vamos a ver a este Mardoqueo. Vamos a ver si es cierto que así como ronca duerme. Hagámosle la prueba. Vamos a ver si se mantiene firme en el dicho que ha expresado. Y cuando el mundo prueba sus convicciones, las haya firmes, ¿cómo cree usted que se sintieron estos siervos? Primero, yo creo que ellos se sintieron muy mal al saber que Amán decretó pena de muerte, no solo para Mardoqueo, sino que para toda su nación. Pero a la vez que sintieron pena, experimentaron un hondo respeto hacia él. Porque dijeron, este sí, de verdad, que lo que dice, lo vive. Entonces la gente le respetará a usted. Y vendrán a la iglesia sin que usted los invite. Solo usted va a pasar ahí a la calle
Y cuando sienta que van a venir dos, tres, detrás de usted, siguiéndolo. Porque van a decir, yo quiero lo que este hombre tiene, yo quiero lo que esta mujer tiene. Y así es como muchos vendrán al Evangelio. Si tenemos convicciones firmes. Vamos a orar, vamos a cerrar nuestros ojos. Y vamos a inclinar nuestro rostro. Y teniendo nuestros ojos cerrados y nuestro rostro inclinado, yo quiero ahora invitar a aquellos amigos o amigas que todavía no han recibido a Jesús como su Salvador personal. Tal vez usted nunca lo ha hecho porque precisamente es de las personas que se han visto afectadas por algún mal ejemplo, porque ha visto que otros dicen pero no hacen, predican pero no viven, y usted dice, no, para ser así como ellos mejor no soy nada. Pero hay una alternativa mejor: no sea como ellos y sea un cristiano en verdad, sea un verdadero hijo de Dios de convicciones firmes. Y por eso yo quiero ahora aprovechar para invitar a aquellas personas que necesitan venir a Jesús y recibirle como Salvador, para que llegue al lugar donde está, levante su mano en señal que usted necesita venir al buen Salvador. Levante su mano. Muy bien, aquí adelante hay una persona, Dios lo bendiga. Ahí atrás hay otro muchacho que levanta su mano. Dios le bendiga. Alguien más que necesita venir a Jesús por primera vez, con toda confianza puede levantar su mano o ponerse en pie y oraremos por usted. Ahora es el momento para hacerlo. Ahora es la oportunidad de venir al Hijo de Dios. Si hay alguien más que necesita venir a Jesús, puede levantar su mano. Muy bien, aquí hay otro hombre que se pone en pie. Dios lo bendiga. Bienvenido. Alguien más que necesita a Jesús, levante su mano. Hoy es el momento para venir a Él. Venga. Es el momento cuando Dios quiere que este día para usted sea nuevo, que su vida pueda ser transformada. ¿Hay alguna otra persona? Hoy es su momento para hacerlo. ¿Puede levantar su mano? Venga al buen Salvador. ¿Hay alguien más? Venga rápidamente. Aproveche el tiempo para que su vida pueda verse beneficiada. Muy bien, aquí hay otro hombre que pasa. Dios lo bendiga. Y aquí hay otro joven también que pasa. Bienvenido. Dios le bendiga. ¿Alguna otra persona que necesita venir? Si usted está ahí arriba en la parte de atrás, también puede levantar su mano. Y venga, vamos a orar por usted. ¿Alguna otra persona puede levantar su mano? Venga al buen Salvador. Muy bien, de este lado hay otro hombre más que pasa. Dios le bendiga. De este lado también hay una joven que pasa. Dios la bendiga. Bienvenida. ¿Alguien más? ¿Alguien más del lado de las mujeres que necesita venir? Levante su mano. Venga. Acérquese.
Hoy es el momento. Quiero invitar también, si hay hermanos o hermanas que se han alejado del Señor, tal vez usted ha sentido rechazo hacia alguna persona. Muy bien, aquí hay otro hombre que pasa, Dios lo bendiga. Pero le decía que si hay algún hermano o hermana que necesita poner en orden su vida delante de Dios, necesita reconciliarse, yo le invito para que en el lugar donde está levante su mano o póngase en pie y venga. Oraremos por usted. Muy bien, aquí hay otra persona, Dios la bendiga. Alguien más, de este lado hay otro hombre más, Dios lo bendiga. Bienvenido. Aquí en medio hay otro joven, Dios lo bendiga, bienvenido. Otra persona que necesita reconciliarse con el Señor. Muy bien, aquí hay un muchacho que pasa, Dios lo bendiga. ¿Alguna otra persona? Hoy es el momento de venir y de llevar una vida conforme a la voluntad de Dios. ¿Alguna otra persona? Estoy por finalizar esta invitación. Voy a terminar este llamado. Muy bien, aquí hay otro muchacho. Dios lo bendiga. ¿Alguien más? Esta es la última invitación que estoy haciendo. ¿No hay nadie más? Vamos a orar entonces por estas personas que están aquí al frente. Y a la vez que oramos por estas vidas, también cada uno de nosotros, hermanos, afirmemos nuestras convicciones delante de Dios. Digámosle a Él: yo quiero ser un creyente en verdad. Y Dios será fiel al responder nuestra oración. Oremos. Padre, gracias te damos por estas vidas que tú, Señor, has rescatado. Gracias porque cada día tu palabra sigue siendo fiel y tú añades a la iglesia los que han de ser salvos. Padre, te rogamos, estas personas, guárdalas, que puedan perseverar dentro de tus caminos, que no se aparten jamás de tu lado, sino que sean fieles a ti. Lo mismo te pedimos por los oyentes de la radio, que tú les cambies, les transformes. Y Padre, te rogamos, ayúdanos a cada hermano, cada hermana, a vivir firmemente nuestras convicciones.

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¿Cuál es ese nombre sobre todo nombre? ¿Cómo dice? Jesús. Aplaude fuerte a Cristo.

¡Tanto amor! ¡Tanto amor! ¡Tanto amor! ¡Oh, dígale, esta es tu casa!

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Oremos. 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Leamos la palabra de Dios en el libro de los Salmos, capítulo 37, versos 5 al 8. Encomienda a Jehová tu camino y confía en Él, y Él hará. Exhibirá tu justicia como la luz y tu derecho como el mediodía. Guarda silencio ante Jehová y espera en Él. No te alteres con motivo de que prospera en su camino por el hombre que hace maldad. Deja la ira y desecha el enojo. No te excites en manera alguna a hacer lo malo. Poema, segunda parte, orad sin cesar. Sigue orando, no pares ni un momento. Nadie puede dañarte mientras oras. La oración te agiganta y te da aliento con la gracia y poder que en sí atesora. Para orar no precisas elocuencia. Si te cuesta expresar tus pensamientos, Dios atiende tu pobre insuficiencia, porque sabe leer tus pensamientos. Hay que orar sin cesar. Un redimido tiene orando continua bendición. No te canses de orar, sobran motivos y al Señor le complace tu oración.

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1: Dios lo quiso salvar, Dios lo quiso rescatar del infierno, de las garras del infierno y de la muerte. A pesar de tantas cosas que había hecho y tantos males que había causado, aún así todavía, aleluya, Dios le quería mostrar su misericordia. Por eso es que en el capítulo 9 dice, y Saulo, respirando aún amenazas y muerte contra los discípulos del Señor, vino al sumo sacerdote, le pidió cartas para la sinagoga de Damasco, a fin de que si hallase algunos hombres o mujeres de este camino, o sea, de los que habían aceptado a Cristo como Salvador, los trajese presos a Jerusalén. Él no es que escatimaba en esfuerzo, en recurso, en tiempo, en distancia, para llevar a cabo su propósito, para llevar a cabo lo que él pensaba que era lo correcto. Él estaba decidido a cumplir con lo que se había propuesto lograr en aquella hora. Qué bueno sería que hoy en día hubieran cristianos así, como Saulo de Tarso, con decisiones firmes, con metas firmes, con propósitos firmes, que no escatimasen en tiempo, en recursos, en distancia, en esfuerzo, en nada de eso, por lograr esa meta que es en Dios y para la gloria y alabanza de nuestro amado Salvador Jesucristo. Pidió cartas a los principales, pero dice, mas yendo por el camino, aconteció que al llegar cerca de Damasco, él salió de los límites de Jerusalén, de los límites de Israel. Ahora la escritura dice que al llegar cerca de Damasco, aleluya, Damasco era, en esta ocasión, era su meta. Damasco era, aleluya, el lugar donde él deseaba llegar. Allí estaba centrado su propósito y su objetivo, llegar a Damasco. Ese era el plan de Pablo, pero Dios tenía otro plan. El enemigo de la iglesia quería llegar a Damasco para continuar en su ola de desolación, de dolor, de crímenes, de asesinatos, de tragedia. Y cuando ya estaba cerca de Damasco, cuando ya estaba casi para llegar, casi para cumplir con su propósito, allí intervino el Dios Todopoderoso, que dice, repentinamente le rodeó un resplandor de luz del cielo. A veces el enemigo ha trazado un plan, el enemigo ha trazado una meta, quién sabe, para con tu vida, para con mi vida. Se ha propuesto llegar a Damasco, se ha propuesto llegar a un lugar específico en nuestra vida, en nuestro corazón, quién sabe, nuestra familia, nuestro hogar, nuestro matrimonio, nuestros hijos, nuestros cónyuges o parejas, gloria al Señor. Hay un Damasco que el enemigo quiere llegar a él para hacer estragos, para causar dolor, para causar angustia, para causar tragedia, para causar confusión, para causar muerte, para que se derrame sangre, bendito el nombre del Señor. Hay un Damasco al cual el enemigo quisiera llegar, pero la Biblia dice que Saulo estuvo cerca de llegar a Damasco, donde había gente que adoraba a Dios, habían cristianos, había gente que había dado su corazón a Cristo, había gente que amaba al Señor de todo corazón, que le alababan y le adoraban, que le servían en espíritu y en verdad en aquel lugar. Pero estando cerca, aleluya, cerca de Damasco, cerca, aleluya, estando cerca a la destrucción, estando cerca al dolor, estando cerca a la tragedia, estando cerca a la muerte, estando cerca a la desolación, estando cerca a lo peor que podía pasar en aquella hora, estando cerca a aquel momento, nunca llegó porque apareció Jesucristo en el camino. Se fue más allá del territorio de Israel, porque Damasco es una ciudad que pertenecía a Siria, alabado sea Dios. Ya no le importaba tener que ir hasta la tierra de los gentiles a seguir buscando cristianos para meterlos presos. Donde quiera que hubiera un cristiano, allí quería llegar Saulo de Tarso. Mire, donde quiera que haya un pecador, allí tiene que querer llegar la iglesia. Aleluya, y nosotros no vamos detrás de los pecadores para meterlos en la cárcel, sino para sacarlos de la cárcel, para sacarlos de la perdición eterna, para sacarlos del lago de fuego y del infierno que les espera si no se arrepienten y aceptan a Cristo como su Salvador. O sea, el enemigo ha tramado y se las ha ingeniado para destruirte a ti, para destruirme a mí. Quién sabe, como ya he mencionado, tu hogar, tu familia, tu matrimonio, tus hijos, la iglesia. Y quién sabe, ya se oyen los pasos del enemigo cabalgando a galope para llegar a su objetivo, para llegar a su meta, bendito el nombre del Señor, para destruir, para causar males, para causar cosas negativas. Lo menos que se imaginaba Saulo de Tarso es que nunca llegaría a cumplir su propósito, es que nunca se consumarían sus planes, sus metas, sus objetivos que ya él se había trazado, es que nunca ocurriría lo que él quería que ocurriera. En el nombre del Señor decimos que lo que el enemigo quisiera que ocurriera no va a ocurrir, que los planes que el diablo tiene no se van a llevar a cabo. En el nombre de Jesús de Nazaret, toda obra del diablo quedará reprendida. En el nombre de Jesús en esta hora. Aleluya, que el diablo te quiera atacar, que el diablo te quiera destruir, que el diablo quiera hacer males contigo, que el diablo te quiera arrastrar, que el diablo te quiera encarcelar, que el diablo quiera hasta matarte en esta hora. El Señor te dice en esta noche, no temas, yo estoy contigo, no temas, yo soy tu Dios que te sustenta, yo soy tu Dios que te defiende, yo soy tu Dios que está frente a ti en esta hora. Caerán a tu lado 1,000 y 10,000 a tu diestra, mas a ti no llegarán en esta hora, porque yo estoy contigo para librarte. Y no habrá diablo, no habrá demonio, no habrá hombre en esta tierra que te pueda hacer daño, porque yo estoy contigo, pueblo, iglesia, yo estoy contigo, mis hijos, yo estoy con ustedes, siervos míos, yo estoy con ustedes en esta hora. El diablo no llegará a Damasco, no llegará jamás. No llegó, no llegó. Antes de llegar cerca de Damasco, cerca de Damasco, cerca de Damasco. El diablo, que el Señor lo reprenda. Aleluya, puede estar cerca. ¿Cuántas veces usted no se ha sentido como que ya usted ha estado cerca de rendir? ¿Cuántas veces usted ha estado cerca de dejarlo todo y seguir su camino? ¿Cuántas veces usted ha estado cerca de desplomarse? ¿Cuántas veces usted ha estado cerca de entregarlo todo? Maravilloso el nombre del Señor, porque es que ha habido la opresión de las tinieblas, la opresión del enemigo. El enemigo ha orquestado un plan para oprimirte, para llevarte como a una encerrona, para ponerte entre la espada y la pared. Y es un momento cuando tú estás que dices, Dios mío, ¿pero qué hago? Si ya no me quedan pues, si ya no sé ni cómo orar, ya no sé ni qué decir cuando doblo rodillas ante ti. No me salen las palabras y mis pensamientos divagan y pienso en tantas cosas. Bendito el Señor, que a veces no sé ni qué hacer. ¿Cuántas veces has estado tu ser, quién sabe, pensando que es el fin? Cerca del fin, cerca de rendirte y decir, ya no puedo más, no doy un paso más. Se me acabaron las fuerzas, se me ha ido el aliento. Aleluya, qué bueno que se te acabaron las fuerzas. Porque dice su palabra que Él multiplica la fuerza al que no tiene ninguna. Es la única operación matemática, aleluya, que da resultados positivos. Cualquier multiplicación por cero da cero, bendito el Señor. Cero por cinco es cero, cero por cien es cero. Pero las matemáticas en Dios son diferentes, gloria al nombre del Señor. Aquí dice cero, aleluya, fuerza, y el Señor las multiplica. Aleluya, yo no sé qué tan cerca tú estás de tomar una decisión. Yo no sé qué tan cerca tú estás, aleluya, de querer rendirte. Yo no sé qué tan cerca tú estás de desplomarte. Pero te tengo buenas noticias. Aleluya, hay una luz que brilla en esto. Hay una luz, aleluya, que se hace sentir en esto. Como aquel resplandor, aleluya, que camino hacia Damasco le apareció a Pablo y lo tiró por tierra. Aquella luz brilló en medio del camino. Aquella luz brilló en medio de la crisis, en medio del problema, en medio de la prueba, en medio de las amenazas de muerte, en medio de las amenazas de destrucción, de dolor, de angustia y desesperación. Aleluya, brilló una luz en el camino, una luz que detuvo aquella amenaza que venía contra la iglesia. Y cuando aquella luz brilló, las cosas cambiaron. Esa luz está brillando aquí. Esa luz está aquí, que se llama Jesucristo. Él lo dijo, yo soy la luz del mundo. Tú lo que necesitas es que la luz comience a brillar. Comience a brillar esa luz en tu camino. Dile, Señor, muéstrame la luz. Muéstrame la luz ahora. Quiero ver la luz ahora. Quiero recibir esa luz ahora. Yo quiero ver el resplandor de tu gloria. Quiero ver el resplandor de tu presencia. Quiero ver esa luz que Pablo, que Saulo vio en el camino. Yo la quiero ver.
2: La luz brillará en el camino, aunque tú lo que veas es sombras, tinieblas, oscuridad. Aunque tú no veas claras las cosas, para que las cosas cambien, lo que se necesita es que brille la luz. Para que todo tome su lugar, se necesita que brille la luz. Para que todo pueda ser conforme la voluntad de Dios y el propósito de Dios, se necesita que brille la luz. Dile, Señor, necesito que brille la luz en mi corazón. Porque tu palabra lo dice, lámpara es a mis pies tu palabra, y lumbrera mi camino. Ilumina con la luz de tu palabra, con la luz de tu Espíritu Santo, Señor. Que esa luz brille, aleluya, para que retroceda las tinieblas, para que retroceda la duda, para que caigan por tierra los pensamientos negativos, para que caigan por tierra, Señor, estas decisiones que ya yo me he forjado en mi mente, para que caigan por tierra, aleluya, mis deseos, para que caiga por tierra mi inseguridad, para que caiga por tierra mi falta de fe en esta noche, para que caiga por tierra todo eso que me persigue y que no me deja tranquilo, gloria al nombre del Señor. Todo eso, aleluya, que quiere acabar con mi vida, acabar con mi corazón, acabar, alabado sea Dios, con mi relación contigo. Oh Dios, si tu luz brilla en él, muchas cosas caerán por tierra, muchas cosas se irán a tierra. Aleluya, si la luz tuya brilla en mi vida, ¿qué no será lo que caiga por tierra? Cuando la luz de Dios brilla, caen por tierra los enemigos, caen por tierra los planes del diablo, caen por tierra las maquinaciones de Satanás, que el Señor lo reprenda, caen por tierra las amenazas, aleluya, de violencia, de muerte, de dolor, de angustia, bendito el nombre del Señor. Cuando la luz de Dios brilla, cuando la luz del Espíritu Santo brilla, cuando la luz de la palabra brilla, bendito el nombre del Señor, no hay nada que se pueda mantener en pie, aleluya, ante el brillo de del resplandor de la gloria de Dios. Bendito el Señor en medio de su pueblo y en medio de su iglesia. Nosotros podemos hacer que esa luz brille, que brille esa luz. Esa luz fue tan poderosa, alabado sea Dios, que acabó, como ya hemos expresado, con toda amenaza, con todo lo que venía contra la iglesia del Señor. Lo detuvo en fracciones de segundo. Todo tomó un cambio, porque lo que no puede hacer Dios, nosotros jamás lo podremos hacer. Aleluya, Dios obra en fracciones de segundos. Puede cambiar, aleluya, la historia de un hombre y de una mujer, la historia de una iglesia, la historia de un ministerio, la historia de un hombre de Dios o de una mujer de Dios, bendito el nombre del Señor. En fracciones de segundo, cuando Dios interviene, aleluya, Dios cambia las cosas, Dios las pone de manera diferente, bendito el nombre del Señor, a su nombre sea la gloria, aleluya, esa luz comience a brillar, y aquí comiencen, aleluya, a cambiar muchas cosas, en los hogares, en los matrimonios, en las familias, bendito el Señor, y quién sabe, aleluya, aún en esta iglesia del Señor que está aquí en su presencia, las cosas tomen un giro diferente, un giro distinto, un giro conforme al propósito y la voluntad de Dios. Dios trastornó todas las cosas. Aquel hombre cayó por tierra. Dios le habló. Dice que Dios le rodeó con un resplandor de luz del cielo. Cayó en tierra, oyó una voz que le decía, Saulo, Saulo, ¿por qué me persigues? Y él dijo, ¿quién eres, Señor? Y le dijo, yo soy Jesús a quien tú persigues. Dura cosa te dar cosas contra el aguijón. Él temblando y temeroso dijo, Señor, ¿qué quieres que yo haga? Y el Señor le dijo, levántate y entre en la ciudad y se te dirá lo que debes hacer. Alabado sea el nombre del Señor. A su nombre sea la gloria. Y los hombres que iban con Saulo se pararon atónitos oyendo la verdad la voz, mas sin ver a nadie. Entonces Saulo se levantó de tierra y abriendo los ojos no veía a nadie. Así que llevándolo por la mano lo metieron en Damasco, donde estuvo 3 días sin ver y no comió ni bebió. Bendito el Señor. Allí Dios comenzó un cambio instantáneo en la vida de Saulo. Un proceso de cambio, de transformación. Porque a pesar de todo lo que él representaba y todo lo que él había hecho, Dios quería tener de él misericordia. Quizás esto le parecerá a usted un poco chocante, Aleluya, pero una persona puede haber sido un gran instrumento en las manos del diablo, pero si esa persona es transformada por el poder de Dios, aleluya, viene a ser un gran instrumento en las manos del Dios viviente.
1: Por eso dice que había entonces en Damasco un discípulo llamado Ananías, a quien el Señor dijo en visión: Ananías.
0: Poderoso Dios, te damos gracias por tu palabra grande y poderosa que llega a los corazones de nuestros oyentes para así hacer obras grandes y portentosas. Ahora te pedimos que recibas a todos aquellos que vienen humillados ante tu presencia para recibirte como salvador personal. Ahora sana al enfermo y liberta al que se encuentre atado de cualquiera atadura diabólica, mundana o carnal, porque te lo pedimos en el nombre poderoso de Jesús. Amén. 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Y así nos despedimos de ustedes hasta la próxima semana, cuando volveremos en este mismo día a la hora de hoy y por esta gran emisora.
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Señor. Te alabamos y te adoramos en este día, Señor. Tú eres digno de gloria. Tú eres digno de honra, Señor. Nadie merece la honra y el poder, solo tú, Señor. Y somos una generación, Señor, que te reconoce. Una generación, Señor, que no va a dar gloria al hombre, que no va a dar la gloria a nadie más, Señor. Solamente a ti, Señor, porque tú eres excelso sobre todo y eres digno de gloria. Solamente tú, Señor, eres digno.

0: Gracias, Señor. Aleluya, Señor.
1: Llegamos entonces a Apocalipsis capítulo 2, versículo 18 en adelante, que nos dice: y escribe al ángel de la iglesia en Tiatira, el Hijo de Dios, el que tiene ojos como llama de fuego y pies semejantes al bronce bruñido, dice esto: yo conozco tus obras y amor y fe y servicio y tu paciencia, y que tus obras postreras son más que las primeras.
2: ¡Gloria a Dios!
1: Pero tengo unas pocas cosas contra ti, que toleras que esa mujer Jezabel, que se dice profetiza, enseñe y seduzca a mis siervos a fornicar y a comer cosas sacrificadas a los ídolos. Y le ha dado tiempo para que se arrepienta, pero no quiere arrepentirse de su fornicación. He aquí, yo la arrojo en cama y en gran tribulación a los que con ella adulteran, si no se arrepienten de las obras de ella. Y a sus hijos heriré de muerte, y todas las iglesias sabrán que yo soy el que escudriña la mente y el corazón, y os daré a cada uno según vuestras obras. Pero a vosotros y a los demás que están en Tiatira, a cuantos no tienen esa doctrina y no han conocido lo que ellos llaman las profundidades de Satanás, yo os digo, no os impondré otra carga. Pero lo que tenéis, retenedlo hasta que yo venga. Al que venciere y guardaré mis obras hasta el fin, yo le daré autoridad sobre las naciones, y las regirá con vara de hierro, y serán quebradas como vaso de alfarero, como yo también la he recibido de mi Padre, y le daré la estrella de la mañana. El que tiene oído, oiga lo que el Espíritu dice a las iglesias. Amén. Pueden tomar su asiento, hermanos y amigos. Continuamos, hermanos, ahora con este estudio del libro de Apocalipsis, y en esta ocasión corresponde considerar la carta que el Señor Jesús envió a la iglesia de Tiatira. Al igual que como sucedió con la iglesia de Pérgamo, donde el Señor se le presenta a la iglesia de una manera amenazante, de igual forma la manera como Cristo se revela a la iglesia de Tiatira es una manera en que debe o debería despertar la atención y la preocupación de la iglesia. Pues en el versículo 18 dice: escribe al ángel, es decir, al mensajero de la iglesia en Tiatira, el Hijo de Dios, el que tiene ojos como llama de fuego y pies semejantes al bronce bruñido, dice esto. Note que cuando el Señor Jesús habla de sí mismo, se presenta a sí mismo, Él lo hace destacando dos cosas. En primer lugar, sus ojos, que dice que son como llama de fuego. Y en segundo lugar, sus pies, que son semejantes al bronce bruñido. Ahora, cuando Él habla de sus ojos como llama de fuego, ya, hermano, habíamos explicado en el capítulo 1 que con esa expresión lo que nuestro Señor Jesús quiere decir es que Él no se detiene a ver las apariencias de las personas, de las familias, de las iglesias o de las instituciones. Porque así como el fuego es tan quemante que todo lo que es superficial y pasajero lo consume, de igual manera la mirada de nuestro Señor Jesucristo es una mirada que no será detenida por fachadas, por máscaras o por disfraces que nosotros podamos utilizar. Por ser una mirada como llama de fuego, esta quema las apariencias, que es donde los hombres se detienen y lo que los hombres ven. Pero Jesús va más allá y Él ve las intimidades del corazón.

detenido. Porque como explicábamos al examinar el mensaje a la iglesia de Pérgamo, aquí hemos entrado ya en un periodo de la historia de la iglesia, donde la iglesia, de ser perseguida, se ha convertido en la religión oficial del Imperio Romano. Y por la misma razón, la iglesia comenzó a construir locales, a construir catedrales, basílicas, templos lujosos, y cada vez por campos, ciudades, pueblos, villas, cantones, comenzaban a aparecer edificios donde se celebraban cultos cristianos. Y todo esto, hermanos, estaba dando la impresión que el mundo se estaba cristianizando rápidamente. Y también era evidente que el paganismo iba en una desbandada, en un retroceso tan marcado que este terminó finalmente por ser sepultado y no volvió a resucitar, no ha vuelto a resucitar hasta la época presente. Pero aunque las cosas parecían ir bien, el Señor le dice que Él es el que conoce las obras de la iglesia, y como los ojos de Él son como llama de fuego, la cuestión es que Jesús nunca se iba a detener en apariencias, en grandezas físicas. Jesús nunca creyó en esas cosas. Porque se recuerda cuando Jesús estaba en Jerusalén, todavía encarnado entre sus discípulos. Estos le dijeron, cuando estaban en Jerusalén: Señor, ¿ya viste el templo? Mira qué piedras. Mira qué grandeza de edificación. Porque Herodes había invertido mucho dinero y décadas de trabajo en hacer de aquel templo algo esplendoroso. Y era como que los discípulos le dijeran a Jesús: mira cuánto te ama tu pueblo, al punto que te ha construido este templo hermoso. Considera qué hermosura de piedras artísticamente grabadas. Y Jesús, ¿qué dijo? Se quedó maravillado diciendo: ah, pues de veras que es un templo grande, grande ha de ser la fe de este pueblo. Él dijo: ¿veis estas piedras? De cierto os digo que no quedará piedra sobre piedra que no sea removida. Porque a él no le importaba la grandeza del edificio, sino el corazón de los que en ese edificio adoraban. Y por eso él dijo: será destruido. No se fió de las apariencias. Lo mismo sucede ahora con la iglesia de Tiatira. Como le digo, fue la iglesia que comenzó a gozar de los favores imperiales. Comenzaron a recibir dinero. Los pastores, obispos, comenzaron a ser no solamente autoridades dentro de la iglesia, sino que comenzaron a ser autoridades políticas, civiles y sociales. Ellos tenían autoridad sobre regiones, sobre comarcas. Y la iglesia que otrora había sido perseguida, ahora era una iglesia que tenía poder terreno. Cualquiera hubiera pensado: mire qué avance el que ha tenido el cristianismo. Porque hoy todos los alcaldes que hay son cristianos. Y todos los gobernadores son pastores. Y todos los presidentes, en esa época no había la figura de presidentes, pero para que lo entendamos, todos los presidentes son pastores.

0: gobierno financia la obra de Dios. Cualquiera dice, hombre, si ya llegó el milenio. Pero para Cristo, que tiene ojos como llama de fuego, él sabía que las cosas no estaban bien. Y por eso le dice a la iglesia de Tiatira: yo soy el Hijo de Dios, el que tiene ojos como llama de fuego. Y leíamos, y pies semejantes al bronce bruñido. Porque en este mismo libro de Apocalipsis, lo estudiaremos más adelante, veremos cómo esos pies, como bronce bruñido, de los cuales Jesús habla ahí, son los que pisarán el lagar de la ira de Dios. Con esos pies es que el Señor aplastará a sus enemigos. Pero la cuestión es que no se lo está diciendo al mundo, no se lo está diciendo a los paganos, que ya iban en retroceso en esa época. Se lo está diciendo a la iglesia. Y qué tremendo es eso, hermano. Porque la iglesia se supone que está exenta del juicio de Dios. Mas ahora Cristo le está diciendo: soy el Hijo de Dios, el que tiene pies como bronce bruñido. El bronce, usted sabe que en la Biblia es un símbolo del juicio. Le está hablando de juicio, de ser aplastados bajo la planta de los pies de la ira de Dios. Y para hablar en esos términos a la iglesia, es porque algo estaba mal con la iglesia. Versículo 19: yo conozco tus obras, y amor, y fe, y servicio, y tu paciencia, y que tus obras postreras son más que las primeras. El Señor es tan bueno que en medio de lo malo que una persona o iglesia pueda tener, Él sabe encontrar siempre los elementos positivos que esas personas tienen. Entonces, Él reconocía que la iglesia de Tiatira había tenido logros, como Él le dice, a tus obras postreras, o sea, las obras que estaba haciendo en este momento, son más que las primeras. Has obrado, has tenido amor, has tenido fe, has tenido servicio. Y eso era verdad, porque esta época de la iglesia oficial, como le digo, fue cuando se dio una conversión masiva de paganos, de tal manera que la evangelización, o más bien diríamos, la propagación del cristianismo, se hizo prácticamente a niveles universales. El Imperio Romano se volvió cristiano, se cristianizó. Y desde entonces así ha sido todo el tiempo, hermano. De ahí es de donde nosotros también recibiríamos la herencia del Evangelio, que es la que ahora nosotros estamos disfrutando. Lo único que después de un proceso de purificación y de una obra que Dios haría al final de este periodo, como lo estudiaremos posteriormente. Pero a pesar que la iglesia había logrado avances positivos, tenía su negrura también. Le dice en el versículo 20, y aquí está la razón de por qué esa manera del Señor de presentarse a la iglesia. Le dice: tengo unas pocas cosas contra ti. Aunque eran pocas cosas, sin embargo, hermanos, eran cosas gravísimas que lo echaban a perder todo. Porque uno no puede, hermano, justificarse en el sentido de que yo tengo más cosas buenas que malas. O decir, mire, yo oro, yo voy a la iglesia, yo diezmo, yo soy activo dentro de la iglesia. Uno puede tener un montón de cualidades, pero si en alguna área uno está fallando, aunque sea una área contra mil que son buenas, el juicio del Señor puede estar decretado sobre nuestras vidas. Así era en el caso de la iglesia de Tiatira. Muchas cosas buenas, pero le dice: tengo unas pocas cosas contra ti. Cualquiera diría: ah, qué bueno, son pocas cosas. Pero la cosa es que eran cosas gravísimas. ¿Qué cosas eran? Dice siempre el versículo 20: que toleras que esa mujer Jezabel, que se dice profetisa, enseñe y seduzca a mis siervos a fornicar. Está hablando de una fornicación espiritual, de infidelidad a la palabra de Dios, y a comer cosas sacrificadas a los ídolos. Cuando ahí se hace mención de Jezabel, es una referencia a aquella mujer impía que aparece en el libro primero de los Reyes, ahí a la altura del capítulo 16, y que fue una mujer perversa que estableció el culto a Baal dentro de Israel. Pero ahora, cuando Jesús habla aquí de Jezabel, no quiere decir que había en la iglesia una mujer que se llamaba Jezabel, sino que más bien esa Jezabel está representando a la iglesia misma. Es decir, que la iglesia había abandonado su posición de ser el baluarte de la verdad, como se lo dice Pablo a Timoteo, y se había convertido en una maestra del mal que enseñaba a los hijos de Dios a ser infieles a la palabra de Dios y a contaminarse con la idolatría, como dice ahí, a comer cosas sacrificadas a los ídolos. Es decir, que habían elementos de paganismo que se habían introducido y que estaban siendo enseñados, eso era lo peor, por la iglesia. Entonces, como les decía, Jesús les dice: tengo pocas cosas contra ti. Pero la cuestión es que esas pocas cosas eran gravísimas. Tan graves como el hecho que la iglesia había dejado de enseñar a Cristo para comenzar a enseñar la idolatría, el paganismo y la infidelidad a la palabra de Dios. Ahora, ¿cómo es que estamos diciendo que la iglesia enseñaba el paganismo cuando anteriormente acabamos de afirmar que el paganismo estaba en retroceso? El problema, hermano, fue el método de evangelización que la iglesia adoptó. Porque lo que la iglesia hizo en esa época fue que comenzó a sustituir festividades paganas para darles un tinte religioso. Fíjense que esto realmente comenzó, hermanos, se puede decir, por una casualidad. Porque resulta que dentro del paganismo, el día domingo era el día que ellos dedicaban al sol invicto, así le llamaban. Porque ellos consideraban que el sol era una divinidad, un dios. Entonces, para ellos, el domingo era el día que era una festividad religiosa. Pero sucedía que para nosotros los cristianos, usted sabe que el día domingo es el día del Señor. Es el día del Señor, porque fue en un día domingo cuando nuestro Señor Jesucristo resucitó de entre los muertos. Sucedió que cuando coincidían ambos eventos, que en domingo la iglesia se reunía para partir el pan como lo dice el mismo libro de los Hechos. O sea, desde ahí había esa tradición. Tenía siglo ya.
1: Pero en el mismo día, los paganos le celebraban al dios Sol.
0: La cuestión fue muy fácil. Es decir, para los paganos no hubo cambio. El domingo continuó siendo un día de celebración religiosa, con la diferencia que primero el día domingo era dedicado al sol invicto, pero a partir de la cristianización del imperio comenzó a ser dedicado al Dios vivo y verdadero, a nuestro Señor Jesucristo. Tanto es así que los hermanos jóvenes que están aquí y que estudian inglés, ¿usted sabe cómo se dice domingo en inglés? Ya cayó, ¿verdad? ¿Cómo está la cosa ahí? Es Sunday. Que realmente son dos palabras unidas. Sun, que es son, que es sol, perdón. Y day, que es día. O sea, Sunday es el día del sol. El día domingo, eso es lo que en inglés significa Sunday. Es el día del sol. Y hasta hoy en día todavía se llama así. Entonces, eso es tan real, hermano, que la gente, como digo, fue para ellos fácil. O sea, fue simplemente cambiarle nombre a las cosas. El día siguió siendo un día de festividad religiosa. Ya no más para el sol, es cierto. Ahora para un nuevo Dios que por ahí andan anunciando, que se llama Jesús. Ah, bueno, pues que siga la fiesta. ¿Qué importa si es para el sol o para Jesús? Ustedes sigan. Y siguieron. Y lo mismo sucedió con cuestiones como la Navidad y otras fechas, que todas eran celebraciones paganas. Pero lo que hizo la iglesia fue darle solamente como un barniz, una apariencia de ser una fiesta cristiana. Y entonces la gente no cambiaba sus tradiciones, no cambiaba sus fechas, no cambiaba sus costumbres, únicamente cambiaban de nombre. Y por eso el Señor le decía que era como Jezabel enseñando a sus siervos a comer cosas sacrificadas a los ídolos. Por eso, hermanos, nosotros tenemos que tener cuidado. Cuidado, porque siguiendo esas tradiciones religiosas, usted sabe, hermano, que hoy en día todavía hay mucha gente y evangélica. No estamos hablando de gente incrédula, porque al fin y al cabo, el que es incrédulo es incrédulo. Estamos hablando de gente evangélica que continúa guardando tradiciones de origen pagano, como el árbol de Navidad, que no es nada más que la versión moderna de lo que era antes la adoración que se rendía bajo los árboles frondosos y que llevaban presentes, porque ellos creían que en los árboles residían los espíritus. Y entonces traían presentes y los sacrificaban al pie de los árboles. Igual que ahora, que traen presentes en forma de regalos y lo ponen al pie del árbol, que ahora le llaman de Navidad, queriéndole dar un tinte religioso, cristiano, cuando realmente es de un origen pagano. Entonces, yo sé que esto que estoy diciendo, hay gente que no le gusta, que no le agrada. Yo una vez tuve la oportunidad de ver un presupuesto de una iglesia norteamericana, y ahí estaban todos los gastos que iban a hacer en el año. Y en el mes de diciembre asignaban $20,000 para el árbol de Navidad, el que iban a tener en la iglesia adornando. $20,000. Hermano, con eso, ¿qué haríamos nosotros, verdad? Pero por eso yo le digo, hermano, la gente puede pensar que nosotros somos raros, como tuercas que no encajan dentro de este gran sistema mundano. Entonces nos dice, bueno, y este, ¿cómo es que tiene medidas en pulgadas? Debería ser en centímetros, porque así no va a dar el ancho. No importa que no encajemos con el mundo. Nos importa encajar con la palabra de Dios. Porque no queremos enseñar a los siervos de Dios a fornicar ni a comer cosas sacrificadas a los ídolos. Hemos sido llamados para ser un pueblo diferente, distinto. Por eso, hermanos, es que la iglesia no tiene que utilizar métodos mundanos, porque eso fue el error de Tiatira. Valerse de la fuerza del paganismo para introducir artificialmente supuestos cultos cristianos. La iglesia no tiene que valerse. Usted sabe que hay jóvenes que andan ahí peludos con una gran cola y hasta por acá les llega el pelo. Y entonces, no, si es que hay que identificarse con los muchachos, si no, ¿cómo vamos a evangelizar a los jóvenes? Y hablan el mismo vocabulario de los jóvenes, porque están utilizando los mismos modelos mundanos, según ellos, para hacer la obra de Dios. Pero lo que la iglesia tiene que hacer es presentar algo diferente. Porque la iglesia es diferente. Nuestro esfuerzo no debe ser el de parecernos al mundo, sino nuestro esfuerzo debe ser cada día más diferentes y separados del mundo. Porque mientras más nos separamos del mundo, más semejantes seremos a aquel que murió en la cruz del Calvario. Es lo que dice la Biblia, que el que se hace amigo del mundo se constituye en enemigo de Dios. De lo contrario es que si nos hacemos amigos de Dios, el mundo será nuestro enemigo. O sea, nosotros no tenemos interés en andar haciendo enemigos, pero eso será algo automático. El mundo nos tomará como enemigos, porque nuestra conducta censura la de ellos. Cuando ellos ven su rectitud, su honestidad, cuando usted ve que hay gente, jóvenes, que viven en integridad, eso desmiente a aquellos jóvenes que dicen, no, no, el creyente o el joven no puede ser un buen cristiano. Pero cuando hay un joven que está bien parado en la fe de Cristo Jesús, eso le da una bofetada a esa teoría del mundo. Por eso, hermanos, nosotros luchemos y peleemos por ser diferentes para la gloria de Dios. Ahora, dice el versículo 21, y le he dado tiempo para que se arrepienta. Fíjese qué bueno es Dios. Él pudiera mal matar a esa Jezabel de una vez, pero no lo hace, sino que dice, le he dado tiempo para que se arrepienta. Así es Dios, tardo para la ira, grande en misericordia. Él nos da tiempo para que nos arrepintamos. Nos da tiempo para que rectifiquemos lo errado de nuestra conducta. Pero el problema, dice versículo 21, es que no quiere arrepentirse de su fornicación, porque le resultaba muy rentable, le reportaba mucho ingreso. Entonces, como se le había dado tiempo para que se arrepintiera y no quería, ¿qué sigue entonces? La corrección. Versículo 22. He aquí, yo la arrojo en cama y en gran tribulación a los que con ella adulteran. Y todavía dice, si no se arrepienten de las obras de ella. O sea, está advirtiendo el Señor.
1: Ya le di tiempo para que se arrepienten, pero no se arrepienten. Entonces lo que viene ahora es el castigo, la disciplina,
0: si no se arrepienten. O sea, la anuncia, pero da una nueva oportunidad de arrepentimiento. Hermanos, ahí es donde nosotros tenemos que ser sabios y entender que si Dios nos está brindando sus misericordias hoy, hoy nosotros tenemos que correr para refugiarnos en esa misericordia
1: que el Señor nos está ofreciendo.
0: Si no, lo que vendrá es el castigo. Porque Dios al hijo que ama lo disciplina.
1: Y advierte la escritura: horrenda cosa es caer en las manos de un Dios vivo.
0: Porque el que tiene un Dios muerto, pues que haga lo que haga. Si el Dios está muerto, ¿qué va a hacer? No lo va a corregir, no lo va a castigar. Pero nosotros tenemos un Dios vivo con el cual no podemos jugar.
1: Y si no nos arrepentimos, entonces el juicio de Dios sobreviene.
0: Dice el versículo 23: y a sus hijos heriré de muerte. Y todas las iglesias sabrán que yo soy el que escudriña la mente y el corazón. Y os daré a cada uno según vuestras obras. Es lo que decíamos al principio. El Señor no ve apariencias. Él dice: yo soy el que escudriña la mente y el corazón. El Señor no se va a nuestra apariencia. El Señor no se detiene en que si andamos camisa blanca o azul o verde, o si anda en camiseta. Jesús a lo que va es a la mente y al corazón, a saber por qué hacemos lo que hacemos y por qué no hacemos lo que hacemos. Porque hay cosas buenas que se hacen con malas intenciones que no son aprobadas de Dios. Entonces, el que hace una cosa buena, pero con mala intención, delante del hombre que solo ve la obra, mas no el corazón, dice: ah, es una estupenda obra la que el hermano o la hermana está haciendo. Pero el Señor que escudriña, no solo ve, sino que escudriña, como que si estuviera espulgando la mente y el corazón. Él sabe exactamente lo que hay en nuestro interior.
1: Yo no sé si usted se alegra por eso, hermano.
0: Mira, yo pienso que eso depende qué es lo que uno tenga en el corazón.
1: Porque si lo que yo tengo es malo,
0: yo digo: uy, Dios mío. ¿Quieres saber? ¿Quiere decir que tú sabes todo lo que yo pienso? Tú sabes todo lo que hay en mi corazón. ¡Qué vergüenza! Pero si yo sé que todo lo limpio, todo lo puro, todo lo santo, todo lo que es de buen nombre es lo que llena mi corazón, y luego yo vengo y leo ahí que Jesús es el que escudriña la mente y el corazón, entonces uno dice: ¡ah, qué felicidad!
1: Porque entonces Jesús sabe que yo lo amo, que yo le quiero servir, que yo quiero hacer su voluntad. Por eso le digo, el hecho de alegrarse o de entristecerse depende de lo que uno tenga en el corazón. Si el corazón es limpio, alégrese porque el Señor sabe lo que hay dentro de él. Pero si su corazón está sucio, también alégrese, porque el Señor así lo redarguye de pecado y le da tiempo para que se arrepienta. Amén.
0: Dice el versículo 24: pero a vosotros y a los demás que están en Tiatira, a cuantos no tienen esa doctrina. O sea, no todos se habían paganizado, sino que dice: a cuantos no tienen esa doctrina y no han conocido lo que ellos llaman las profundidades de Satanás, yo os digo, no os impondré otra carga. O sea, no les voy a pedir nada difícil, no les voy a pedir muchas cosas, solamente una. Versículo 25. Que lo que tenéis, retenedlo hasta que yo venga. Es decir, que en medio del paganismo y de la desobediencia, Dios siempre se reserva un remanente, un grupo de personas que siguen siendo fieles. El Señor dice, a estos que siguen siendo fieles, no les voy a pedir nada, solo una cosa: que lo que tienen lo retengan hasta que yo venga. Hermano, ¿es usted de los fieles que todavía quedan? Porque Dios siempre tiene un grupo de fieles. ¿Somos de esos fieles? ¿Se considera ser fiel usted? Entonces dice el Señor, solo una cosa: que lo que tienes lo retengas, no lo vayas a soltar, porque ese es su especial tesoro, hermano. No lo vaya a perder, porque ahí está su vida, ahí está la salvación de su alma, ahí está lo que el Señor recompensará en el día que Él venga para darle la victoria. Solamente retenga, como que si el diablo se lo quisiera arrebatar, le quiere hacer un arrebato, pero usted téngalo, luche, retenga, no suelte. Si quiere ir a esconderme y vea dónde lo esconde, pero lo que tiene, no lo vaya a perder, porque con eso estaremos preservando nuestras almas. No pondré otra carga, dice, solamente que lo que tienes lo retengas. Versículo 26: al que venciere y guardare mis obras hasta el fin, no por 3 meses, no por una temporada, sino hasta el fin, yo le daré autoridad sobre las naciones y las regirá con vara de hierro, y serán quebradas como vaso de alfarero, como yo también la he recibido de mi Padre. Y le daré la estrella de la mañana. Es Cristo Jesús mismo la estrella de la mañana. Y el que tiene oído, oiga lo que el Espíritu dice a las iglesias. Por eso, si alguien aquí tiene oído, oiga. Oiga lo que el Espíritu dice a la iglesia. Y lo que le dice es, reténgalo. Hermanos, no vayamos a doblegarnos ante el paganismo, sino que si solo nosotros hemos quedado. Porque hay gente que pregunta, mire hermano, y entonces, si es malo eso del árbol de Navidad, ¿por qué tal iglesia lo ponen? ¿Y por qué en tal otra iglesia celebran la Navidad? ¿Y por qué en tal otra iglesia celebran el Domingo de Resurrección? Así que solo nosotros hemos quedado de raros. Pues no importa, pero lo que tienes, reténlo hasta que yo venga, dice el Señor. Si solo tú has quedado de fiel, sigue siendo fiel. Si en tu familia todos venían a la iglesia, pero ahora se han ido al mundo, se han ido a pecar, se fueron a bailar a la playa en Semana Santa, no importa, tú retiene lo que has recibido de Dios hasta que Él vuelva, porque Él está por regresar pronto para llevar a su iglesia. Ya queda poco tiempo, Jesús dijo, un poquito más y me veréis. Solamente es un poco más, hermano. Si ya aguantó todos estos años, mire, sigamos aguantando, sigamos siendo fieles al Señor. Ya nos acostumbramos a que nos digan antisociales, cavernícolas, retrógrados, todo lo que quieran decirnos, pero no importa. Lo que nos importa es lo que Cristo tiene que decir de nosotros. Y aunque digan, ah, no, si es que lo que pasa es que esos se creen a saber qué.
1: Se creen que solo ellos tienen la verdad.
0: Pues jamás hemos dicho eso, que solo nosotros tenemos la verdad. Ahora, de lo que sí tenemos que asegurarnos es de tenerla.
1: Si otros la tienen o no la tienen,
0: es responsabilidad de ellos ante Dios. Pero nosotros debemos tenerla. Y no solo tenerla, sino que retenerla hasta que yo venga. Porque dice el Señor, ya no te voy a pedir nada más. Ya no te voy a pedir ninguna otra cosa, sino que lo que tienes, reténlo. Porque era una época, en la Edad Media, donde las luces se iban apagando, las luces del Evangelio, las luces espirituales, se iban apagando, apagando, apagando, pero habían grupos de personas, como los valdenses, por ejemplo, que ellos continuaban creyendo en la justificación por fe, que no se habían vendido al imperio, que no se habían vendido a un puesto por dinero, porque ellos sabían que el Señor promete que vamos a gobernar sobre las naciones. Pero no porque un emperador terreno nos diga: serás gobernador sobre tal ciudad, sino que porque Cristo es el que ha de darnos esa autoridad. Por ello, hermanos, nosotros esperemos, seamos fieles. Estamos ya en la última parte de esta espera. Por eso Jesús dice: le daré la estrella de la mañana, porque es la primera que aparece en la mañana y que anuncia que el día ya viene. Ahora sabemos que el día de la venida gloriosa del Hijo de Dios ya viene, ya viene, ya viene. Porque la estrella resplandeciente de la mañana ya alumbra sobre nuestras cabezas. Y como dice el cantar de los cantares: he aquí que mi amado viene saltando sobre los montes, sobre los collados. ¿No oye usted la voz del amado que viene para recogernos, para llevarnos con él? Entonces, si está él ya tan cerca, tan solo retengamos, retengamos los valores que hemos recibido de parte de Dios. Retengamos los valores de la doctrina, de la santidad, de la oración, que ya no está tan de moda hoy en día, ¿verdad? Hoy se habla de conciertos cristianos. Hoy se habla, hermano, ¿de qué? De todo, menos de vigilia de oración. Pero nosotros lo que tenemos, retengámoslo hasta que Él venga. Y si la gente viene y dice: ay, ustedes todavía están en vigilia de oración. No, hombre, si hoy son conciertos, ¿cuándo van a tener un artista para que dé algún concierto en el gimnasio y vayamos a oírlo? Si quiere oírlo, mejor ponga la radio y óigalo. Pero lo que hemos recibido de Dios, retengámoslo. Porque ese es el secreto de nuestra fuerza, hermano. Nada más nos sostiene sino la fidelidad a los principios. Vamos a cerrar nuestros ojos. En medio de esta época, cuando las Jezabeles enseñan y seducen a los siervos de Dios a fornicar y a comer cosas sacrificadas a los ídolos, Jesús dice: los que no tienen esta doctrina, lo que tienen, reténganlo hasta que yo venga. Le dirán que la santidad ya está pasada de moda. Le dirán que la oración es cuento viejo.
1: de los abuelos de la iglesia. Que la pureza de vida ya en este siglo XX y en las puertas del XXI ya no es algo que valga la pena. Pero todavía sigue habiendo hombres que aman a Dios. Todavía sigue habiendo hombres que tienen humildad. Todavía sigue habiendo mujeres que no se han entregado a la maldad, a la mundanalidad. No se han entregado a la vanidad. Y ya el tiempo está tan corto, hermanos, que bien vale la pena que lo que el Señor nos entregó lo retengamos. No importa qué precio. Si es a precio de sangre, hagámoslo. Si es a precio de el rechazo del mundo, no importa. Pero retengamos. Retengamos lo que el Señor nos da. Quiero invitar a todas aquellas personas que todavía no han recibido a Jesús como su Salvador. Mas si usted ha escuchado la palabra de Dios y siente que Dios ha hablado a su vida, y quizás hoy ha llegado a entender cosas que antes no entendía, hoy usted puede venir y recibirle a Él como Salvador. Yo invito a cualquier persona que es primera vez que entregará su vida a Jesús. Ahí donde está sentado, levante su mano en señal que usted quiere recibir a Jesús como su Salvador. ¿Hay alguna persona que es primera vez?
2: Tengo la certeza que el mundo no es.
1: Dios bendiga a este jovencito. Dios bendiga a la otra persona que pasa. Alguien más, levante su mano y oraremos por usted.
2: Es una
1: otra persona que quiere entregarse a Cristo.
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1: Indíquenos su deseo levantando su mano y oraremos por usted. ¿Hay alguien más?

0: Dios bendiga aquí al caballero. Aquí atrás hay otra persona, Dios le bendiga. Acá en medio hay otra vida que pasa, Dios le bendiga. Otra persona, ¡venga él! Seamos fieles, retengamos lo que el Señor nos ha dado. Si hay hermanos que se han alejado del Señor, pero quieren ahora reconciliarse y volver a retener, le voy a invitar para que venga también y se entregue al Señor. Reconcíliese con él. Dios le bendiga. Aquí hay otro caballero, Dios le bendiga. Aquí hay otro muchacho, Dios le bendiga. Aquí hay otra vida, Dios le bendiga. Alguien más. De este lado hay otra persona, Dios le bendiga. Alguien más que quiere ponerse a cuentas con el Señor. Dios le bendiga. Hay alguien más.
1: Tengo un pasaje para el más allá.
0: De este lado hay otra vida, Dios le bendiga. Aquí en medio hay otro caballero, Dios lo bendiga. Alguien más. Te he dado tiempo para que te arrepientas, dice el Señor. Aproveche usted. Dios bendiga a esta otra persona que viene acá en medio. Aquí hay otra vida, Dios le bendiga. Aquí adelante hay otra jovencita, Dios le bendiga. ¿Quiere usted venir? Aprovechando el tiempo que Dios le ha dado para que se arrepienta. Dios le bendiga. ¿Alguien más? Haremos la oración en este momento, pero no rompamos los principios espirituales, doctrinales, que como un tesoro Dios nos ha dado. Lo que tienes, reténlo hasta que yo venga. Oremos, Padre bueno. Gracias te damos porque cada día tú continúas tocando los corazones. Mira estas personas que vienen reconociendo su necesidad espiritual. Perdónales, lávales en tu sangre, que tu espíritu, Señor, pueda crear una nueva naturaleza, de manera que te ame, que te sirva. Transforma, Señor, y guarda esta vida para tu venida. Que no se aparten jamás de tu lado. Y ayúdanos, Señor, para que tu iglesia pueda siempre conservarse en fidelidad, en obediencia a ti.
2: Adoramos al Señor juntos.

Él es digno de gloria y de honra. Él es el Señor. Oh, gracias, Jesús. Venimos ante ti, Señor, con una oración, con una petición, Señor, con un solo deseo.

Lo único, Señor, que nos puede avivar es tu palabra, Señor. Queremos guardarla hasta el final.

tu palabra es la verdad, Señor. Y nos ha traído hasta aquí.

todos los que estamos aquí, Señor, te amamos porque tú nos amaste primero. ¿Y cómo podemos expresarte nuestro amor, Señor? Con nuestra adoración, Jesús. Nadie nos ama como tú, Señor.

Señor. Te amamos, Señor. Te amamos, Señor. Señor Jesús, esperamos tu venida. Queremos verte, Señor. ¿Cuántos pueden decirle en voz alta, Señor, yo quiero verte? La Biblia dice que la iglesia clama por su Dios, por la venida del Señor. Vamos a clamar en estos momentos diciéndole nada más, Señor, queremos verte. Queremos verte, Señor. No solo aquí en nuestro corazón, sentirte y ver cómo haces cambios con tu palabra y tu poder, Señor, sino que esperamos pacientes que tú vengas un día, Señor, y podamos verte cara a cara y ver tu gloria, Señor.

Gracias por tu amor, Jesús. Gracias, Señor Jesús. Todos los que estamos aquí, Señor, anhelamos tu presencia más que cualquier cosa.

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0: Qué gusto que me da saludar la amiga y amigo de A Través de la Biblia. Les habla Lemuel La Rosa, parte del equipo de este programa. También está Samuel Montoya, quien ustedes escuchan a diario en el desarrollo del programa. También está Jaime Munger, Carol Munger, Renata Nachtingall, Mili y otros más que forman parte del equipo de A Través de la Biblia, un equipo internacional, porque el programa es de carácter internacional. A Través de la Biblia se emite en centenares de emisoras a través de las tres Américas: América del Norte, América Central, América del Sur y también en otros países donde se habla el idioma español. También A Través de la Biblia sale al aire en muchos idiomas y lenguajes a través de todo el mundo. Dios ha bendecido este proyecto de estudio de la Biblia de una manera realmente fantástica. Y son miles y miles y miles de personas en todo el mundo, en todos los continentes, que estudian la Biblia, palabra de Dios. Y esto traerá y trae como resultado que muchas vidas sean cambiadas, hogares sean salvados, naciones sean bendecidas. Y damos gracias a Dios por eso. El estudio de la palabra de Dios trae riqueza, valor, entusiasmo, honestidad en todas las personas que lo realizan de corazón. Quiero compartir con ustedes una linda carta que dice así. Llegó desde Santa Ana, California, Estados Unidos, y dice: queridos y amados de A Través de la Biblia, a todo el equipo que hace posible este interesante y provechoso programa que me ha ayudado mucho a comprender la vida cristiana, reciban ustedes mi saludo. Los estudios bíblicos son tan benditos que he madurado espiritualmente y sobre todo me ha ayudado también a poner por obra, en forma práctica, la vida cristiana. Doy gracias a Dios por ustedes y oro por ustedes a diario cada vez que comenzamos el programa. Les escucho por Radio Nueva Vida en el 1390 AM en Santa Ana, California. Todos los días estoy con ustedes y con la palabra de Dios. Reciban mis oraciones, mis saludos y les adjunto una ofrenda para que puedan continuar adelante con su ministerio. Que Dios les bendiga ricamente. Y la carta fue escrita por Connie Cervantes. Connie, doble N, Connie Cervantes, nos escribió desde Santa Ana, California. Gracias, Connie, por su ofrenda, por su carta. Sabe que su ofrenda la volcamos enteramente en proseguir con este programa y en el envío de las notas y bosquejos a todos los que las pidan. Se las enviamos gratuitamente. Su ofrenda, junto a otras, hace posible que podamos seguir adelante con el envío de las notas y bosquejos a las tres Américas, sin costo alguno para quien las pide. Gracias a Dios por Connie, por su apoyo, y seguimos adelante con otra carta. Queridos de A Través de la Biblia, Dios les bendiga, les escucho desde este rincón del planeta, Van Nuys, California, Ariel Andrada. Les escucho diariamente por Radio Nueva Vida y doy gracias a Dios por ustedes. Por favor, reciban esta ofrenda como una muestra de lo que significa para mí este programa. Me edifica tanto, tanto, que cada día crezco un poco más en el conocimiento de la palabra de Dios. Aquí les envío mi número telefónico, mi dirección, y estoy a la orden. Que Dios les bendiga. Ariel Andrada, de Van Nuys, California. Gracias. Ariel, por su ofrenda, por su apoyo, por su evidente entusiasmo mostrado en su carta. Todos estos estudios fueron originalmente preparados por el doctor J. Vernon McGee y también están disponibles en forma de grabaciones para quienes quieran adquirirlas. Si necesita información acerca de esta posibilidad de conseguir las grabaciones de cada lección, contáctenos, escríbanos y con gusto le informaremos. ¿Qué le parece ahora si oramos juntos y le pedimos a Dios la dirección para el tiempo de análisis bíblico? Oremos. En este momento, Dios, nos ponemos de acuerdo para pedirte que nos ayudes con sabiduría espiritual para que podamos entender espiritualmente tu palabra. Y luego, danos tus fuerzas para que podamos aplicarla a las necesidades de nuestra vida. Te rogamos, oh Dios, que la dirección de tu Santo Espíritu nos guíe a tus verdades. Encomendados a ti, oramos en el nombre que es sobre todo nombre, en el nombre de Jesucristo, Señor y Salvador. Amén y amén.
1: Continuamos hoy, amigo oyente, viajando por este libro de Zacarías, y llegamos al capítulo 2. Ya hemos visto en el primer capítulo algo de las 10 visiones que se presentan aquí. La mayoría de los expositores bíblicos dicen que solo hay 8 visiones. Pero nosotros hemos hecho una división en el primer capítulo entre la visión de los 4 cuernos y la de los 4 carpinteros. Esos carpinteros, como los llama la traducción nuestra, algunas veces son llamados escultores o artesanos. Pero de cualquier modo que uno los llame, ellos consideran todo esto una sola visión. Nosotros, en cambio, la consideramos como 2 visiones, y por esa razón es que tenemos 10 visiones. Ya hemos descubierto que Zacarías está presentando aquí algo muy claro, y queremos decir aquí al comienzo de este estudio que en el segundo capítulo vamos a ver que se le da gran prominencia, y se le dará gran prominencia en cada una de estas visiones a lo siguiente: que Dios aún no ha concluido, no le ha puesto punto final a su trato con la nación de Israel. Esa es una cosa. La segunda es que en el presente existe un culto que trata de convencer a la gente que Gran Bretaña y los Estados Unidos forman las 10 tribus perdidas. Y eso, por supuesto, no tiene ningún valor. Porque cuando estas profecías indican que Dios habla en cuanto a Israel, Él está hablando claramente en cuanto a Israel. Él está hablando en cuanto a la gente que va a estar en aquella tierra, de la cual Jerusalén es la capital. Y Gran Bretaña no tendrá nada que ver con eso. Eso, a nuestro juicio, no es otra cosa sino un ungüento para curar las heridas de muchos británicos y americanos que son muy orgullosos de sus antepasados, pero que en realidad nada tiene que ver con esto. Gran Bretaña ya no es la nación que era antes, y algunos en estas naciones piensan que con esto pueden ayudar a curar la herida que tienen porque no se encuentran en la cumbre. Es muy difícil creer que es un pueblo escogido de esta manera. Amigo oyente, la única forma en que Dios escoge a un pueblo hoy es por medio de Jesucristo. Y no importa de dónde sea uno, de qué color sea uno, cuál posición tenga en la vida, de qué raza sea, eso no tiene nada que ver. Lo importante de todo hoy es que usted y yo somos elegidos en Cristo y somos aceptos en el amado. Y a no ser que estemos en Cristo, y no importa a quién o a qué nación pertenezcamos, aunque sea la nación de Israel, eso no llegaría a ser de ninguna ayuda. Pero esto mira hacia el futuro, cuando ellos van a esperar a su Mesías, y tendrá lugar en aquella tierra. Y Jerusalén quiere decir Jerusalén, e Israel quiere decir Israel. Usted puede darse cuenta, amigo oyente, una vez más, por qué le damos tanto énfasis al estudiar toda la Biblia. Usted puede observar que es muy fácil tomar algunas profecías de aquí y de allá, cambiar un poquito los nombres que se presentan y el significado de las profecías, y luego aparecerse con cualquier clase de interpretación. Uno hasta podría salir con la idea de que aquí se está hablando de los esquimales, si uno tergiversa un poco lo que se menciona aquí. Pero uno no puede tomar toda la Biblia y no llegar a la conclusión de que Dios aún no ha terminado su trato con Israel, y que Israel es el pueblo que está ansioso de ir a esa tierra. Una de las razones por la cual yo sé que no soy israelita por nacimiento es que no tengo ningún deseo de ir a vivir a la tierra de Israel. Se dice que ese es un buen lugar para visitar, pero no un buen lugar para vivir. Ese es nuestro punto de vista hoy, por supuesto. No hay nada que nos atraiga a ese lugar en el presente, es decir, para residir allá, para quedarnos allá. Estamos esperando una ciudad cuyo edificador es Dios. Esa ciudad viene de parte de Dios, del cielo, y esa es nuestra esperanza en el presente. Esta gente tiene una esperanza terrenal. Ahora, en nuestro programa anterior vimos estos cuatro cuernos, y quisiéramos volver a repetir esto brevemente. Y los cuatro cuernos representan a cuatro naciones. También reconocemos que hay quienes hoy piensan que los cuatro cuernos pueden ser otra cosa. Nosotros creemos que son los cuatro poderes mundiales gentiles de Babilonia, de Media y Persia, Grecia y Roma, porque estos cuatro imperios mundiales fueron mencionados por Daniel, indicando que ellos iban a tratar duramente a la nación de Israel. En realidad, estas fueron las naciones que la capturaron, y Dios juzgó a cada una en el momento oportuno. Y luego aparecieron entre estos, en el tiempo de los cuatro cuernos, aparecieron estos artesanos, estos carpinteros, estos escultores. Y debemos decir que estos representan el hecho de que cuando una de estas naciones se apoderó de Israel, por ejemplo, cuando Babilonia vino y destruyó a Israel y se la llevó a la cautividad, ¿qué fue lo que sucedió? Llegó el imperio medo-persa. Este artesano o escultor o carpintero destruyó al imperio de Babilonia. Entonces, el imperio medo-persa tomó el primer lugar. Luego, después de eso, viene otro carpintero, y esa es Grecia. Y Grecia ha sido representada en el libro de Daniel por un cuerno. Porque los cuatro cuernos y los cuatro carpinteros no son iguales, no son idénticos, aunque existe cierta similitud. Tres de ellos son lo mismo, pero cuando uno llega al imperio romano, se debe preguntar, ¿quién destruyó al imperio romano? El imperio romano, amigo oyente, cayó de por sí. Bueno, vendrá un anticristo que lo volverá a unir y este llegará a ser un dictador mundial. ¿Y quién lo va a derribar? El Señor Jesucristo viene y Él es el último de los carpinteros aquí. Ahora, creemos que esto es algo interesante. Cuando Él estuvo aquí la primera vez, Él tuvo ese título, el carpintero de Nazaret. Así es que un día Él viene como carpintero para derribar a este dictador mundial y establecer su reino en la tierra. Y ese reino tendrá como su centro la ciudad de Jerusalén. Él reinará allí. Y esto es algo que debemos mantener fijo, presente ante nosotros. Alguien lo ha expresado de la siguiente manera. Entonces, dejemos que el mundo contenga su ira, que la iglesia renuncie su temor. Israel debe vivir a través de cada edad y estar al cuidado del Todopoderoso. Y Dios verá que eso se lleve a cabo. Ahora, Él no solo va a ser fiel a ellos, sino que Él va a ser fiel a la iglesia hoy. Y si usted pudiera convencernos de que Él no va a ser fiel con la nación de Israel, entonces no sabemos sobre cuál base podríamos descansar en Él como que es fiel para con la iglesia en el presente. Pero Él, amigo oyente, es fiel y será fiel. Queremos agregar algo más, y es algo que mencionamos en nuestras notas, algo que ya se ha presentado allá en el libro de Ezequiel, capítulo 14, versículo 21. Y quizás es bueno que leamos este versículo ahora. Dice, por lo cual, así ha dicho Jehová el Señor, ¿cuánto más cuando yo enviare contra Jerusalén mis cuatro juicios terribles, espada, hambre, fieras y pestilencia, para cortar de ella hombres y bestias? Hay quienes comparan esto, y nosotros también lo hacemos, con los cuatro jinetes del Apocalipsis que van a salir en los días postreros, y ellos van a recorrer esa tierra, así como también todo el mundo. Bien, con esto llegamos al capítulo 2 de Zacarías. Aquí tenemos la visión del hombre con el cordel de medir. Veamos lo que nos dice el versículo 1 del capítulo 2 y esta cuarta visión. Él dice, «Alcé después mis ojos y miré». Y queremos volver a destacar esto, amigo oyente. Él no está dormido. Él está observando esto con sus ojos físicos, así es que no puede estar dormido. Y en el primer versículo de este capítulo 2 de Zacarías leemos, «Alcé después mis ojos y miré». Y he aquí un varón que tenía en su mano un cordel de medir. Queremos hacerle notar, amigo oyente, lo que esto significa en realidad. Y también queremos observar otras referencias que tenemos en cuanto a este cordel de medir. En Jeremías, capítulo 31, versículos 38 y 39, leemos, «He aquí que vienen días, dice Jehová, en que la ciudad será edificada a Jehová desde la torre de Ananeel hasta la puerta del ángulo. Y saldrá más allá el cordel de la medida delante de él sobre el collado de Gareb y rodeará a Goa. Es decir que cuando uno ve que Dios está utilizando un cordel de medir, esto indica sencillamente que él está listo para actuar nuevamente en favor de aquello que está midiendo. En este caso es el templo y Jerusalén. Con Ageo era el templo. Dios estaba actuando otra vez. Este hombre llevaba una caña de medir, algo así como un metro. Ahora aquí tenemos en la visión que él vio a este hombre, y creemos que es muy impresionante notar que este era el hombre con la línea de medir. Aquí queremos ver lo que nos dice Ezequiel en cuanto a algo similar. Esta es otra referencia y la encontramos en el capítulo 40 de Ezequiel, comenzando con el versículo 2 hasta el 4, donde nos dice: «En visiones de Dios me llevó a la tierra de Israel, y me puso sobre un monte muy alto, sobre el cual había un edificio parecido a una gran ciudad, hacia la parte sur. Me llevó allí, y he aquí un varón, cuyo aspecto era como aspecto de bronce, y tenía un cordel de lino en su mano y una caña de medir, y él estaba a la puerta. Y me habló aquel varón diciendo: Hijo de hombre, mira con tus ojos y oye con tus oídos, y pon tu corazón a todas las cosas que te muestro, porque para que yo te las mostrase ha sido traído aquí. Cuenta todo lo que ves a la casa de Israel». Esa entonces es la visión. Y no vamos a leer más aquí, pero si lo hiciéramos, podríamos apreciar que es la visión del futuro templo milenario en Jerusalén. Amigo oyente, cuando Dios utiliza esto, hay algo más que debemos tener en mente, y aquí en este caso es la apariencia de este hombre. Eso nos revela que él es el ángel de Jehová, es el Cristo preencarnado, y él ha sido revelado en Zacarías como un varón. Es importante que notemos esto, y lo vamos a notar más adelante. Ahora tenemos otra referencia en cuanto a esta vara o caña de medir. En Apocalipsis, capítulo 11, versículos 1 y 2, leemos: «Entonces me fue dada una caña semejante a una vara de medir, y se me dijo: Levántate y mide el templo de Dios, y el altar, y a los que adoran en él. Pero el patio que está fuera del templo, déjalo aparte, y no lo midas, porque ha sido entregado a los gentiles, y ellos hollarán la ciudad santa 42 meses». No vamos a entrar en detalles aquí. Solamente diremos que aquí nuevamente él está midiendo el templo milenario que va a ser edificado. Así es que lo que tenemos ante nosotros en Zacarías es algo bastante obvio al entrar ahora en este capítulo 2 del libro de este profeta. Podemos ver en esta visión que aquí se presenta en profecía la reedificación del templo y la ciudad en los días de Zacarías. Es decir que el remanente va a regresar. Pero eso de ninguna manera le da punto final a esta profecía. Del mismo modo que tenemos en Ageo cuando se mira al mismo fin de las edades, y eso es cierto también de todos los demás profetas, que ellos ven la reedificación de Jerusalén. Y esa tierra durante el milenio va a ser restaurada, donde el desierto florecerá como la rosa. Y hay mucho desierto para florecer en esa zona, amigo oyente. Y luego, la ciudad de Jerusalén será reedificada, y creo que cuando sea reedificada y el Señor vaya a vivir allí, creo que a mí me va a gustar esa ciudad. No me gusta estar allí ahora, pero creo que me gustará entonces. Ahora no vamos a vivir allí. La nueva Jerusalén es donde estará la iglesia. Ahora usted puede notar aquí que él está describiendo en este capítulo en que nos encontramos ahora, como lo ha hecho anteriormente, no solo el cumplimiento local de la profecía, sino que a través de las edades, el cumplimiento que tendrá lugar en el tiempo del milenio. Porque Jerusalén será habitada. Él llegará a ser el centro de la tierra. Dios presenta esto claramente, que el Señor va a hacer eso. Él ya ha dicho allá en el capítulo 1, versículo 17, «Aún rebosarán mis ciudades con la abundancia del bien, y aún consolará Jehová a Sión, y escogerá todavía a Jerusalén». Así es que ahora estamos mirando hacia el futuro, hacia aquello que se encuentra allá en el futuro. De modo que todo aquello que ellos están haciendo ahora localmente y en el futuro inmediato tiene una significación eterna. Y ellos deben comprender que Dios no ha concluido su acción o su trato con ellos. Notemos aquí que este hombre con el cordel de medir no es otro sino el ángel de Jehová. No es otro sino el Señor Jesucristo mismo. He aquí el varón cuyo nombre es el Renuevo, como Zacarías dirá más adelante. Bueno, amigo oyente, esa es la vara de David, el renuevo que sale de Isaí. Ese es el cuadro que se nos da aquí. Veamos ahora lo que nos dice el versículo 2 de este capítulo 2 de Zacarías. Y le dije, ¿a dónde vas? Y él me respondió, a medir a Jerusalén para ver cuánta es su anchura y cuánta su longitud. Zacarías estaba bastante interesado en lo que ocurría. Él quería saber dónde iba él con este cordel de medir. En este versículo 2, entonces, le pregunta, ¿a dónde vas? Y él me respondió, a medir a Jerusalén para ver cuánta es su anchura y cuánta su longitud. Creemos que todo esto tiene un gran significado. Él está diciendo aquí que esta ciudad será extendida y que va a crecer, y por cierto que lo hizo en aquel día. Y eso ciertamente ocurre hoy. Ya superó sus muros desde hace mucho tiempo. Y sobre cada monte alrededor de esa zona, la gente está edificando. Ahora no queremos que nos entienda mal, amigo oyente. No creemos que este sea el cumplimiento de esta profecía. Esto está mirando aún a aquellos que se encuentran en el futuro. Así es que esta gente que está allí hoy aún puede ser expulsada de esa tierra y esparcida nuevamente. Y eso no molestará para nada a la palabra de Dios o al hecho de que Él eventual y finalmente los hará regresar a esa tierra. Y eso es exactamente lo que Él va a hacer. Notemos ahora lo que dicen los versículos 3 y 4 de este capítulo 2 de Zacarías. Y he aquí salía aquel ángel que hablaba conmigo, y otro ángel le salió al encuentro y le dijo, «Corre, habla a este joven, diciendo, sin muros será habitada Jerusalén a causa de la multitud de hombres y de ganado en medio de ella». Por supuesto que los muros de Jerusalén en el presente solamente se encuentran alrededor de una pequeña ciudad árabe, la Ciudad Vieja, y la mayor parte de la ciudad está fuera de los muros, y como dijimos antes, está esparcida sobre los montes de su alrededor. Y esto será cierto en aquel día también, pero en ese entonces no habrá necesidad de muros, porque en primer lugar, con el tipo moderno de guerra, un muro así no ofrece ninguna clase de protección. Y en segundo lugar, ellos estarán morando en paz en aquel día. Y eso indica que el príncipe de paz estará reinando en Jerusalén. Ahora en el versículo 5 leemos, «Yo seré para ella, dice Jehová, muro de fuego en derredor, y para gloria estaré en medio de ella». Esto no es cierto en el día de hoy. La protección que recibe esa tierra hoy no ha sido provista de este modo. Pero Dios dice que en el futuro, Él será para Jerusalén muro de fuego alrededor. ¿Qué es lo que quiere decir? Quiere decir que Dios les protegerá. Amigo oyente, cuando Dios les proteja, eso va a ser algo milagroso. Luego en el versículo 6 se hace un llamado para escuchar lo que se dice. Esto es importante, escuche usted. Huid de la tierra del norte, dice Jehová, pues por los cuatro vientos de los cielos os esparcí, dice Jehová. Dios les ha esparcido a ellos por todas partes. Ahora él dice, hablando localmente, que se encuentran en Babilonia. Babilonia se encuentra en el sureste. ¿Cómo puede ser eso el norte? Bueno, en aquellos días, cuando uno iba a Israel desde Babilonia, tenía que pasar por lo que se conocía entonces como el creciente fértil. Luego entonces uno tenía que bajar desde el norte. Así es que, en realidad, él les está diciendo que tienen que ir a su tierra procedente del norte, que deben cerciorarse de tomar esa ruta del creciente verde. Y ellos tienen que entrar así a su tierra en aquel día. Pero también él está mirando a ese regreso mundial cuando Dios les haga regresar a su tierra. Bien, amigo oyente, tenemos que detenernos aquí por hoy y continuaremos Dios mediante en nuestro próximo programa. Le invitamos pues a que nos sintonice. Antes de despedirnos, le sugerimos leer el resto de este capítulo 2 de la profecía de Zacarías para estar al tanto de lo que consideraremos en nuestro próximo estudio. Será pues, hasta entonces, amigo oyente, que el Señor le bendiga, es nuestra más ferviente oración.
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capítulo 53 y verso 3. Fue despreciado y desechado de los hombres, varón de dolores y experimentado en aflicción, y como uno de quien los hombres esconden el rostro, fue despreciado y no le estimamos. Ciertamente, Él llevó nuestras enfermedades y cargó con nuestros dolores. Con todo nosotros le tuvimos por azotado, por herido de Dios y afligido.

Levanta tu mano derecha y di conmigo: Jesucristo es mi Señor y mi Salvador. Yo soy libre de los yugos, de las tinieblas, de los espíritus de iniquidad que vinieron a mí a causa de los pecados de mis antepasados.

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Oremos. Padre, en el nombre de Jesús te damos gracias por esta bendición gloriosa que nos concedes llegar a nuestros amigos y a nuestros hermanos con la voz de impacto evangelístico. Te pedimos use este espacio radial para bendición de todos nuestros oyentes. Glorifícate porque te lo pedimos en el nombre de Jesús. Amén. Leamos la palabra del Señor en el libro de los Salmos, capítulo 37, versos 1 al 4. No te impacientes a causa de los malignos, ni tengas envidias de los que hacen iniquidad, porque como hierba serán pronto cortados, y como la hierba verde se secarán. Confía en Jehová y haz el bien, y habitarás en la tierra, y te apacentarás de la verdad. Deleítate a sí mismo en Jehová, y Él te concederá las peticiones de tu corazón. Poema. Orad sin cesar. No te canses de orar, sé persistente. La oración alas pone a tu destino. Necesitas orar constantemente para ser triunfador en tu camino. Al orar se abre el cielo y Dios atiende tu alabanza y tu ruego, gran tesoro, que al quemar cual incienso se desprende, un perfume que pone en copas de oro. Para Él, la oración es agradable, y a la postre, los más beneficiados son aquellos que buscan lo inefable, que es el santo poder del Padre amado.

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1: La iglesia en los tiempos del apóstol Pablo había tomado un giro muy precioso. Si usted en los capítulos anteriores, luego del derramamiento del Espíritu Santo el día de Pentecostés, ese mismo día se convierten 3,000 almas. Luego más adelante en un segundo sermón de Pedro se convierten otras 5,000. Y ya para el capítulo 6, leímos en el 9, ya para el 6 se estima que el número de convertidos o de personas que habían recibido a Jesucristo hasta ese momento sobrepasaba las 10,000 personas que habían tenido un encuentro personal con el Señor. Ante tal crecimiento y tal avance de la obra de Dios, el enemigo no podía estar tranquilo. Él tenía que en alguna manera intentar frenar ese avance, ese empuje, ese desarrollo que llevaba la iglesia, que llevaba la obra en ese momento. Gloria al Señor. Y pues encontró en este hombre llamado Saulo la persona ideal para en alguna manera intentar frenar ese avance arrollador que llevaba la iglesia en sus comienzos, en sus principios. Si hay algo que al enemigo no le agrada es que la iglesia crezca, que la iglesia avance, que la iglesia siga en su curso y en su encomienda, en su labor, extendiéndose y abarcando pues todo el territorio que Dios quiere que abarque. Siempre el enemigo ha intentado por varias maneras y formas de frenar a la iglesia, de tratar de detener la iglesia. El diablo podrá estorbar la iglesia, pero jamás podrá detener a la iglesia. El propio Cristo lo dijo, las puertas del infierno no prevalecerán contra la iglesia. Bendito el Señor. Y que él podrá estorbar, podrá molestar, podrá en alguna manera poner barricadas y obstáculos, impedimentos, pero qué bueno que al frente de la obra del Señor está el dueño de la obra que se llama Jesucristo. Bendito el Señor. ¿Cuántos creemos que Cristo es el dueño de la obra? Este hombre religioso, que él mismo se autoproclama más adelante en la carta a Corintios, la segunda específicamente, se señala a sí mismo como fariseo, o sea, la orden religiosa más alta o más elevada que existía en Jerusalén. Y habla de su celo por la iglesia, habla de sus credenciales religiosas, humanas y personales. Allí en esta segunda carta a los Corintios habla de una persona que aventajaba a muchos en su tiempo, así mismo lo señala él. Habla de su preparación, de su, en cierta manera, sus capacidades, sus dotes, facultades o dones, como usted le quiera llamar, que él poseía en lo humano, que lo hacía, pues, en cierta manera, destacarse en el ambiente religioso. Lo hacía resaltar y ser conocido en esos medios religioso, especialmente dentro del judaísmo, no dentro del cristianismo, porque Pablo se levanta en primer lugar o en sus principios dentro de la religión judía, dentro del judaísmo, no fue dentro del cristianismo. Gloria al Señor. Y pues por haberse levantado en el judaísmo, pues no tenía esa afinidad con Jesucristo, no había esa atracción o esa simpatía hacia el Mesías, porque de hecho quienes llevaron a Cristo a la cruz fueron precisamente los fariseos, los saduceos, los ancianos, los escribas, los sacerdotes de ese tiempo. Aleluya. En otras palabras, la clase religiosa de aquel entonces fueron los principales protagonistas de que Cristo fuese crucificado en el Calvario, y entre esos se encontraba Saulo de Tarso, que componía ese grupo de religiosos que habían desarrollado un odio hacia Jesucristo, hacia aquel que había muerto en el madero y había derramado su sangre, pero que también había resucitado al tercer día. Se sentó a la diestra del Padre, y allí está hasta nuestros días como nuestro intercesor y sumo sacerdote. Así que de ahí nace ese odio que le fue infundido a este hombre, que le fue inyectado, que le fue sembrado en su corazón. Porque hay gente que, tristemente hay que decirlo, no saben otra cosa que proyectar cosas malas en las demás personas. Personas que no proyectan paz, proyectan odio, proyectan cosas negativas, proyectan cosas que no edifican, cosas que no contribuyen al crecimiento o al desarrollo de una persona. Lo que inyectan es lo negativo, lo malo, lo que lleva a la destrucción espiritual, a moral de una persona en la bendita presencia del Señor. Hay agentes de destrucción dentro de la obra del Señor y dentro de lo que se conoce como el círculo religioso. Gente, sin lugar a duda, los podemos catalogar y señalar como agentes de las tinieblas dentro de la obra de Dios. Y de esas habían en los tiempos de Pablo que hicieron de él, aleluya, un enemigo de la cruz de Cristo, un enemigo del Evangelio, un enemigo de Dios propiamente y de la palabra del Señor, enemigos del Salvador del mundo. Lo llevaron a ser alguien que desembocó su odio y todo ese sentimiento negativo en una terrible persecución contra los cristianos, contra aquellos que eran servidores de Jesucristo. Qué lindo es que nosotros podamos ser agentes de bendición, hermano, que podamos inyectar en los otros paz, que podamos inyectar en los demás amor, que podamos inyectar en los demás, aleluya, esa bendición y esa gloria de Dios que debe estar en nosotros, en este, que podamos ser agentes de edificación, de levantamiento. Gente, nosotros podamos ser de bendición para aquellos que nos rodean, que cuando la gente nos vean, aleluya, se sientan complacidos, se sientan agradados, se sientan a gusto. Cuando nosotros podamos estar en cualquier lugar, pero es triste decirlo también, que hay gente que cuando aparecen en un sitio, hermano, le dan mariposas en el estómago a cualquiera. Sobre ellos no está la nube de Dios, no está la nube de Jehová. Hay una nube negra que los sigue. Bendito el Señor, que por donde quiera que caminan, lo que dejan es una estela de desastre, de miseria, de contrariedades, de problemas, de disensiones, de odio, de enemistades, de pleitos y de cuantas cosas. Pero qué lindo que tu vida y mi vida sean de inspiración para todos aquellos que nos rodean en esta hora, especialmente dentro del cuerpo de Jesucristo que se llama su iglesia. El capítulo 9 nos habla de la conversión de este hombre. Pero, por ejemplo, cuando usted va al capítulo 8 y verso 3, fíjese lo que se nos dice de Saulo antes de ese encuentro con Jesucristo. Dice Hechos 8:3, habla su Biblia, dice: y Saulo asolaba la iglesia, y entrando casa por casa arrastraba a hombres y a mujeres y los entregaba en la cárcel. Bendito el nombre del Señor. Así que él asolaba la iglesia. Y dice que su trabajo era casa por casa, sacando a los cristianos de las casas, los arrastraba, hombres y mujeres, y los metía en la cárcel. Bendito el Señor. Un hombre que lo que sembraba era miseria, dolor, aleluya, angustia, y cuántas cosas en los corazones. En el capítulo 8, verso 1 también dice que Saulo consentía en su muerte, o sea, en la muerte de Esteban. Y en aquel día hubo una gran persecución contra la iglesia que estaba en Jerusalén, y todos fueron esparcidos por las tierras de Judea, de Samaria, salvo los apóstoles. Así que Saulo no solo arrastraba a los cristianos y los metía en la cárcel y asolaba a la iglesia, sino que también dice la escritura que había sido partícipe en la muerte de hombres y mujeres de Dios, como es el caso de Esteban. Es un solo caso que se menciona de que Pablo consentía la muerte de este hombre, pero estoy seguro, sin lugar a dudas, que no fue uno solo. No fue una sola persona en la que Saulo consintió en la muerte de ella, sino tienen que haber sido varias personas en aquel tiempo. Así es que había sido partícipe, lo podemos llamar así, de crímenes, de asesinatos que se produjeron dentro de la iglesia naciente en aquellos tiempos. Cuando él mismo da su testimonio en Hechos capítulo 22 y verso 20, mire lo que dice. Y en el 19 dice: yo dije, Señor, ellos saben que yo encarcelaba y azotaba en todas las sinagogas a los que creían en ti. Es que él levantaba que el látigo y azotaba a gente inocente, a gente que no tenía ninguna culpa, que la única culpa, según él, era que eran siervos de Cristo, gloria al Señor, que habían aceptado a Cristo como su Salvador. Así es que era un hombre cruel, despiadado. Y el verso 20 dice: y cuando se derramaba la sangre de Esteban, tu testigo, yo mismo también estaba presente y consentía en su muerte, y guardaba las ropas de los que le mataban. Esteban fue apedreado, lapidado. Y cuando Pablo dice que fue, que consentía en la muerte de Esteban, o sea, él dio su voto para que Esteban fuese muerto. Y todo el que consentía la muerte de alguien tenía que tomar una piedra y lanzarla contra esa persona que era lapidada, que era muerta en ese momento. Así que una de las piedras que tocaron el cuerpo de Esteban fue lanzada por Saulo de Tarso. Y en el capítulo 26 y verso 10 también Pablo habla de todas las cosas que él había hecho. Dice: yo ciertamente había creído mi deber hacer muchas cosas contra el nombre de Jesús de Nazaret, lo cual también hice en Jerusalén. Yo encerré en cárceles a muchos de los santos, habiendo recibido poderes de los principales sacerdotes, y cuando los mataron, usted ve, cuando los mataron, yo di mi voto. Es que no fue uno solo, aleluya, del cual Pablo era culpable ante Dios de la muerte de esa persona. Fueron muchas las personas las cuales Pablo dio su voto, aleluya, y levantó aquella piedra para lanzarla contra ellos, para que su vida fuera ultimada, para que muriesen pensando que con ello estaba dándole un servicio a Dios. Bendito el nombre del Señor. Es que ahí vemos por la escritura la magnitud de la desgracia. Saulo de Tarso en ese momento había ocasionado a la iglesia. ¿Cuántos males? ¿Cuánto dolor? ¿Cuánta tragedia? ¿Cuánta sangre fue derramada por causa de este hombre? Este hombre, sin lugar a dudas, había sido un tremendo problema para la iglesia del Señor. Había sido una desgracia para la iglesia. Había sido algo terrible. Maravilloso el nombre del Señor. Pero fíjese cuán grande, si grande fue lo que Pablo hizo, más grande fue la misericordia de Dios para Saulo. La misericordia de Dios fue mayor que sus hechos, que su pecado, que su maldad.

0: ti hacer obras grandes y portentosas. Ahora te pedimos que recibas a todos aquellos que vienen humillados ante tu presencia para recibirte como salvador personal. Ahora sana al enfermo y liberta al que se encuentre atado de cualquiera atadura diabólica, mundana o carnal, porque te lo pedimos en el nombre poderoso de Jesús. Amén. 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Y así nos despedimos de ustedes hasta la próxima semana, cuando volveremos en este mismo día, a la hora de hoy y por esta gran emisora.
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1: Era un día silencioso y tranquilo. No había viento, no había tránsito pesado, no sonaba en el vecindario ninguna orquesta de rock, no había bocinazos de automóviles, ni aullidos de sirenas de bomberos. Todo estaba también silencioso y tranquilo en la oficina del banco. Lila Young, una joven de 23 años de edad, que empujaba un cochecito con un bebé dormido, entró silenciosamente al banco. Se acercó a una ventanilla y le pasó una nota al cajero. Casi sin decir palabra, el cajero le dio $1,300 a la joven. Y silenciosa, ella salió del banco y escapó en un taxi. Pero había una alarma en el banco, alarma también silenciosa. Y el asalto fue descubierto. Muy rápidamente la joven fue arrestada. He aquí, mi amigo, un asalto que se hizo en silencio. No hubo ruidos, no hubo gritos, no hubo tiros, ni portazos, ni estallidos de cristales. Todo fue tan silencioso que ninguno de los 10 clientes del banco que estaban esperando turno se dieron cuenta del asalto. De no haber sido por la alarma escondida, todo hubiera quedado sumido en el más profundo silencio. Hay muchas cosas silenciosas en la vida que, sin embargo, tienen tremenda potencia. La electricidad que corre por los alambres de cobre corre en silencio, pero alumbra toda una ciudad. Los pensamientos que estallan en nuestra cabeza estallan silenciosamente, pero mueven el mundo. La sangre que corre en nuestras venas corre también en silencio, pero da vida. Un nuevo poema nace silencioso en la mente del poeta. Una nueva melodía es inspirada en silencio en el corazón del músico. El bebé que se cría en el vientre de la madre se cría en silencio, y en silencio también viene el Espíritu de Dios al alma de un pecador para darle nueva vida. Amigo, esa obra que Cristo hace en el corazón del hombre, que se entrega a Él, es hecha en silencio. Sin embargo, transforma totalmente la vida de la persona. Es porque es la obra del mismo Creador, el que con un solo pensamiento hizo aparecer todo el universo. Con su obra silenciosa en la cruz del Calvario, trajo salvación y vida eterna al hombre perdido. La vida moderna está llena de ruidos. Ruidos sin sentido, la definió alguien. Pero la obra salvadora de Cristo, silenciosa y callada, transforma completamente al pecador. Cristo quiere ser su Señor y su Salvador hoy mismo.
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3: Allí donde estás, abrázate de tu Jesús y dile: Señor, aquí estoy, he venido a buscarte y te amo, Señor.

0: quieren vivir agradecidos con el Señor. Queremos vivir agradecidos a ti, Señor, y nunca fallar.
1: Sí, Señor, recibe gloria, recibe alabanza y poder en esta noche. Es el propósito de nuestra reunión, reconocerte, darte.

0: Te damos gracias, Señor, por lo que has hecho en nuestra vida. Aleluya.
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0: leemos versículo 1 del capítulo 3 de Apocalipsis, que dice: escribe al ángel de la iglesia en Sardis, el que tiene los siete espíritus de Dios y las siete estrellas, dice esto: yo conozco tus obras, que tienes nombre de que vives y estás muerto. Sé vigilante y afirma las otras cosas que están para morir, porque no he hallado tus obras perfectas delante de Dios. Acuérdate pues de lo que has recibido y oído, y guárdalo, y arrepiéntete. Pues si no velas, vendré sobre ti como ladrón, y no sabrás a qué hora vendré sobre ti. Pero tienes unas pocas personas en Sardis que no han manchado sus vestiduras y andarán conmigo en vestiduras blancas, porque son dignas. El que venciere será vestido de vestiduras blancas, y no borraré su nombre del libro de la vida, y confesaré su nombre delante de mi Padre y delante de sus ángeles. El que tiene oído, oiga lo que el Espíritu dice a las iglesias. Amén. Pueden tomar su asiento, hermanos y amigos. Continuamos este día con el estudio que estamos desarrollando en este libro de Apocalipsis. Y como usted pudo notarlo en la lectura bíblica, corresponde ahora considerar el mensaje o la carta que nuestro Señor Jesucristo envió a la iglesia de Sardis. Recuerde que en la medida que hemos venido desarrollando el estudio de estas siete cartas, que a la vez son la segunda parte del libro de Apocalipsis, que el Señor llamó las cosas que son, hemos venido observando cómo cada una de estas cartas constituía una profecía que fue escrita en un momento cuando todavía estas cosas no habían ocurrido, pero que hoy han ocurrido ya en los siglos pasados, y por esa causa es que hemos venido identificando cómo, por ejemplo, el mensaje de la iglesia de Éfeso correspondió a un periodo determinado en la historia de la iglesia cristiana. El mensaje a la iglesia de Esmirna correspondió a otro periodo, como fue el de las grandes persecuciones, y así sucesivamente hasta llegar al mensaje a Tiatira, que era el que en la última ocasión considerábamos. Ese periodo, que es el más largo y que incluye la época que incluso pues en la historia universal se le llama del oscurantismo, también fue para la iglesia un periodo de oscurantismo, un periodo en el cual la fuerza del papado llegó a consolidarse muy fuertemente, principalmente cuando se produjo la desaparición del Imperio Romano, porque al caer el Imperio Romano quedó como una un vacío de una figura de poder que había habitado en Roma durante más o menos 14 siglos, que fue lo que duró el Imperio Romano. Y obviamente cuando las personas sienten o experimentan un vacío de poder, tratan de encontrar a alguien que pueda llenar ese vacío. Y siendo que el obispo de Roma era el que había sido, por decirlo así, el pastor personal del emperador, cuando el imperio cae y el emperador desaparece, entonces todos vieron en la figura del obispo de Roma como aquel elemento que podría llenar el vacío que había dejado la desaparición del emperador romano. Entonces fue que comenzó a producirse una preponderancia del obispo de Roma, y fue precisamente el de Roma, porque ahí era donde durante siglos había estado el centro de poder y de donde habían manado leyes, directrices, políticas a seguir. Por ello la gente comenzó a ver en el obispo de Roma como a un alguien a quien acogerse. Comenzaron a verlo como a un padre. Y tanto es así que aún hoy, después de siglos de eso, todavía al obispo de Roma continúan llamándole el Santo Padre, o continúan dándole el nombre más común de Papa, que precisamente lo que significa es esa relación de confianza, de verlo a él como un padre protector. Pero en medio de todo eso, ya hemos explicado, hermanos, que las posiciones eclesiásticas también eran equivalentes a posiciones de poder político, de poder social, de poder económico. De manera que los cargos de obispo, de cardenal e incluso de papa eran posiciones que se peleaban, se disputaban, que algunas veces, la mayor parte de veces, se adquirían por fuertes sumas de dinero. Entonces no era que las personas llegasen a ocupar una posición eclesiástica elevada por características religiosas que pudiesen tener, sino que más bien porque tenían la suficiente solvencia económica como para poder adquirir las posiciones aquellas. Así la iglesia se fue llenando de personas que les importaba la posición eclesiástica, pero únicamente desde el punto de vista que eso representaba tener dominio o jurisdicción sobre cantones. En Europa, cantones sería como hablar aquí de departamentos. O sea, no es un cantoncito lo que entendemos acá, ¿no? Sino que son áreas grandes de poder en algunos países europeos. Tenían poder, autoridad sobre esas regiones o sobre ciudades. Pero a la vez eso les daba derecho a ellos de poder cobrar impuestos, de poder cobrar diezmos, bajo la amenaza que si no se pagaban estas contribuciones a la iglesia, las personas o a veces hasta las ciudades podían ser entregadas a un supuesto anatema, y bajo el temor de quedar excluido de la iglesia, la gente se veía obligada a pagar esto. Por eso la posición de papa fue muy discutida. Hubo periodos de la historia cuando había dos papas, hubo un periodo cuando hubo tres papas, Los tres argumentaban ser el verdadero sucesor de Pedro, pero todo esto no era nada más que pugnas. Como le digo, no por querer salir adelante con una defensa de la fe cristiana, sino que más bien era valerse de la buena fe de la gente para obtener provecho personal. Por eso es que Dios amenazaba tanto a la iglesia de Tiatira, e incluso le decía que si no se arrepentía de ese adulterio espiritual o fornicación espiritual en que se encontraba, él le decía que la iba a arrojar en cama, en gran tribulación. Y precisamente fue en esa época cuando se produjeron las grandes pestes en Europa, entre ellos la famosa peste negra que mató a más del 50% de la población europea de esa época, millones de personas. Pero todo era un juicio de Dios a fin que la iglesia se arrepintiese y volviese a las primeras obras, es decir, a entender. Como lo dijo el Señor, mi reino no es de este mundo. Y que nosotros no peleamos por una influencia aquí en la tierra. Nuestra guerra es para la gloria de un reino que está todavía por venir en el futuro, que no es algo que esté, hermanos, acá en la tierra. Nuestros intereses no son materiales, políticos, sociales. El pastorado no se compra ni está en venta tampoco. Este es un llamado que debe venir del Espíritu de Dios, de lo más alto del cielo a lo más profundo del corazón del hombre. Ahora, como la iglesia no reaccionó, entonces Dios le dijo: bueno, si no te enderezas, yo te enderezo. Porque el Señor ha dado una promesa, y es que las puertas de la muerte no podrán contra su iglesia. Pero se llegó a cierto punto donde la iglesia lo era de nombre, y por eso el Señor le dice acá en la parte final del versículo 1 del capítulo 3 que hemos leído: tienes nombre de que vives y estás muerto. Esa era la realidad a la que la iglesia había llegado. Todo, hermano, consistía en cantos religiosos, en cantos gregorianos, en inciensos, en candelas, en imágenes, en campanazos lúgubres. Pero no había vida. Y Dios, que nunca permite que la luz de su verdad se apague, consideró que había llegado el momento de sacudir a su pueblo, sacudir a la iglesia, para que los que fuesen fieles se levantasen de el adormecimiento espiritual en que se encontraban, para comenzar a vivir dentro de la llama de la vida de Dios. Dios lo fue preparando todo, porque se fueron dando condiciones sociales, políticas, al gran cambio que habría de venir. Fue un periodo que en la historia se conoce como el Renacimiento, cuando hubo un despertamiento hacia la investigación, hacia el estudio, hacia desafiar las ideas que por siglos se habían considerado como establecidas y que nadie podía desafiar. Las naciones ya no aguantaban porque con el fin de poder financiar la construcción de lo que hoy es la Catedral de San Pedro, allá en el corazón del Vaticano, en Roma, el Papa León X, que era quien reinaba en esa época, decretó la venta de indulgencias, que no era nada más que otorgar el perdón de pecados a cambio que la persona diera cierta cantidad de dinero. Entonces, todo dependía de cuántos pecados usted quisiera que le perdonaran. ¿Quiere perdón para los pecados de una semana, de un mes, de un año, dos años, tres años? También existían las indulgencias plenarias, que eran las más caras, que consistían en que al comprar usted una indulgencia plenaria, eran perdonados todos los pecados que usted hubiera cometido en su vida, pero además eran perdonados todos los pecados que usted pudiera cometer en el resto de su vida. Obviamente, la gente que tenía la capacidad económica como para poder comprar una indulgencia plenaria, la compraba y se dedicaba el resto de su vida a pecar. Porque como ya tenía comprado el perdón. Pero luego también comenzaron a venderse indulgencias a favor de personas fallecidas. Y había frailes, sacerdotes también, que iban por las ciudades y comenzaban a amenazar a la gente y le decían: acuérdate de tu pobre abuela, de tu santa y venerable abuelita, que ha de estar ardiendo en las llamas del infierno. Tú la puedes sacar, líbrala del gusano que no muere, líbrala del fuego que jamás se apagará. Solamente coloca la moneda aquí en el cofre, y una vez la moneda suene en el interior, el alma saltará fuera del infierno y volará al reino de los cielos. Y la gente se lo creía y lo compraba, hasta que uno de estos amenazadores llegaron a Alemania, a una pequeña, bueno, relativamente pequeña ciudad que se llamaba Wittenberg, y comenzó a predicar eso. Pero sucedió que ahí había un hombre que se llamaba Martín Lutero, el cual era un sacerdote católico romano. Había sido un fraile agustino, luego se ordenó sacerdote, posteriormente sacó un doctorado en teología. Y cuando él escuchó lo que se estaba enseñando y comenzó a observar que la gente pudiente compraba indulgencias plenarias, y teniendo la indulgencia plenaria se dedicaba a pecar, a andar con rameras, es decir, se entregaban a sus lascivias. Gente que había sido honorable. Entonces llegaba Lutero y: ¿usted qué le pasa? Y él decía: es que no hay problema, ya mis pecados que pueda cometer y los que he hecho y los que haré están perdonados. ¿Y quién se lo ha dicho? El Papa. Aquí está, mire, la indulgencia que he comprado. Entonces ahí fue donde llegó ya el límite de su tolerancia, y escribió las 95 tesis, como se les han llamado, que no era nada más que ciertos puntos que Lutero propuso para un debate, porque él era un doctor en teología. Entonces él se movía pues en los círculos intelectuales más elevados. Entonces era costumbre en aquella época, como no había radio, no había periódico, no había nada de eso, la imprenta precisamente por esos días se descubrió, o se inventó más bien. Entonces la costumbre era que se ponían en el caso de Wittenberg, era en la puerta de la catedral, donde se ponía las invitaciones a debates culturales, intelectuales, en este caso era religioso. Entonces viene Lutero y propone ahí, y el resumen de sus tesis era lo siguiente: que no había dinero que pudiera borrar el pecado. Que no había indulgencia que pudiera asegurar el perdón de pecados. Y que la Biblia solamente señalaba un camino para el perdón de pecados, y ese era el arrepentimiento. Por otra parte, dentro de sus tesis, él presentaba ciertos argumentos. Lo que acabo de decir era lo básico, lo que él quería discutir, lo fundamental. Pero habían otras cosas que él mencionaba y tenía razón. Él decía, bueno, si es cierto que el Papa tiene el poder de perdonar pecados a través de una indulgencia, y si el Papa es el ejemplo de lo que un cristiano tiene que ser, entonces, ¿por qué no regala las indulgencias en lugar de andarlas vendiendo? Nunca nadie aceptó el debate con él, porque él invitó, o sea, él no se estaba quejando con él, él estaba invitando a debatir esos temas. Pero la cuestión es que lo que él ahí expresó, de tal manera, era como la expresión de lo que el pueblo, el común de la gente sentía, que esas tesis que Lutero creyó que iban a quedar ahí clavadas en esa puerta, ese 31 de octubre de 1517, la gente comenzó a copiarlas. Y cuando Lutero menos pensó, estaban dándole vuelta a Europa a esas tesis. Y entonces todos comenzaron a mirar hacia él, que él podía ser una persona. Él no estaba pensando en ningún momento en formar una iglesia luterana, en dividir la iglesia. Él lo que quería era que las cosas se hicieran como Dios quiere que se hicieran. Y es por eso que esa fecha que he mencionado se considera como el momento en que inicia lo que se ha llamado la Reforma Protestante del siglo XVI, porque ahí estamos en el siglo XVI, y que incluye tantos hechos que realmente, pues, sería largo enumerarlos. Tendríamos, hermanos, que hablar de hombres pues como Lutero, como Zwinglio, como Calvino, que fueron los grandes reformadores, que todo, hermanos, fue como un volver a los principios de la Biblia. ¿Usted sabe la historia cómo fue que Lutero llegó a rescatar la verdad del Evangelio? Se puede decir que fue una casualidad, aunque usted sabe que para nuestro Dios no hay casualidades. Él le había dicho a la iglesia: si no te compones, te compongo. Y como no quiso, Lutero era una persona que había manifestado siempre inquietudes que no le habían podido ser resueltas. Y a pesar que él era un doctor en teología, nunca había tenido una Biblia. Y como uno de sus superiores lo veía que él nunca terminaba de resolver sus inquietudes espirituales, porque Lutero le tenía miedo a Dios, ese era el resumen de todo. Entonces vino este superior de Lutero y le dijo: bueno, tal vez te voy a regalar un libro, tal vez te pueda ayudar, y le regala la Biblia. Y Lutero comienza a leerla. Y entonces llega al famoso pasaje de Romanos. O sea, yo no sé dónde él comenzó a leerla, ¿no? Pero la cosa es que llegó al pasaje de Romanos, donde dice que, Romanos 1:17, más el justo por la fe vivirá. Y esas fueron las palabras que para él le abrieron los ojos. Él entendió que no era cuestión de penitencias, ni de candelas, ni de misas, ni de obras, sino que era
1: fe.
0: El justo por la fe vivirá. Era creer. Comenzó a enseñar que la salvación no era cuestión de hacer obras o de ganárselas por medio de hacer bienes, o mucho menos comprar indulgencias o dar dinero o pagar servicios religiosos. Lo que Dios quería era que el hombre creyera, fe en el Hijo de Dios. Por eso es que nosotros cantamos una mirada de fe. Una mirada al Señor es la que puede salvar al pecador. ¡Amén! Que en realidad era el mensaje que había predicado Pablo, el mismo Señor Jesús, los apóstoles. Sí, y no, ahí estaba en Romanos 1.9, 1.17, perdón. Lo que pasa es que como ya ni leían la Biblia. Pero entonces viene el momento de la visitación de Dios. Y usted sabe que ellos tuvieron que enfrentar muchas dificultades. Lutero fue excomulgado. Lutero nunca se salió de la Iglesia Católica. A él lo sacaron. Y fue excomulgado. No lo lograron matar. A Zwinglio sí lo mataron. Pero la realidad es que en medio de todo eso, ellos fueron amenazados, exiliados. Tuvieron, en el caso de Lutero, él tuvo que permanecer algunos años escondido para que no lo mataran. Pero no estuvo perdiendo el tiempo, sino que se dedicó a traducir la Biblia al alemán. Porque solamente existía en latín y ya nadie hablaba latín en esa época. Si mire, si las hermanas y hermanos de edad que están aquí se recordarán que ahí por los años 50, yo no había nacido todavía, pero se recordarán que en esa época todavía daban las misas en latín. ¿Y quién entendía eso? Lo que hizo Lutero fue pasar la Biblia al alemán para que la gente la leyera. Por eso es que nosotros no le tenemos miedo a la Biblia. Mientras más Biblias la gente tenga, mejor. ¡Amén! Porque como dice la misma escritura, nosotros nada tenemos contra la verdad, sino que todo es a favor de la verdad. Y estos hombres fueron a debates, discutieron sus temas, fueron condenados, exiliados, excomulgados, amenazados a muerte. Muchos de ellos fueron masacrados. Tal vez usted ha oído hablar de la noche de San Bartolomé, donde millares de creyentes murieron por el simple hecho de creer que por la fe se obtenía el perdón de los pecados y no por obras que el hombre pudiese hacer. Pero en medio de todo eso, lo que estaba sucediendo es que el Señor estaba visitando de nuevo a su iglesia. Y que como un día Jesús se paró frente a la tumba de Lázaro y le dijo: Lázaro, que estaba muerto, bien muerto, que hasta allá llegaría. Pero le dijo: Lázaro, ven fuera. Y el que había estado muerto resucitó. Igual ahora el Señor le decía a la iglesia: resucita, ven fuera de ese sepulcro de muerte, donde ya hiere, donde tienes nombre de que vives, pero estás muerta. Así que ahora levántate. Mas, ¿cómo hizo Dios para sacudir a esa iglesia que por 1500 años había ido progresivamente muriendo, muriendo, muriendo, muriendo? Versículo 1 lo dice: el que tiene los siete espíritus de Dios y las siete estrellas. Así se presenta ahora Jesús: el que tiene los siete espíritus de Dios. Es el espíritu de Dios. Es el espíritu de Dios. Es el espíritu de Dios. El único que puede dar vida a los muertos. ¿Se recuerda cuando Ezequiel se encontró en medio del valle de los huesos secos? Él habló la palabra y al hablar la palabra les comenzó a nacer tendones, piel, nervios, músculo, hasta que se formaron cuerpos. Ahora la cosa había cambiado. De un montón de huesos secos tenía un montón de muertos, un montón de cadáveres, pero seguían muertos. Y ahora, Señor, pues solo hay una cosa, le dijo: dile al Espíritu, dile al Espíritu que venga, que sople. Y entonces el profeta grita hacia los cuatro ángulos de la tierra: Espíritu del Dios viviente, Espíritu del Todopoderoso, ven y sopla sobre estos cadáveres. Y cuando el Espíritu llega, aquellos cadáveres que quizás estaban amarillos o morados o blancos comienzan a ponerse rosaditos, y los pechos comienzan a levantarse y a bajar, y los corazones a palpitar, y los músculos a moverse, y comienzan a ponerse en pie, y se van levantando, van resucitando, resucitando, resucitando, resucitando, hasta que dice que se hizo un ejército enorme en número. Igual ahora, la iglesia estaba dormida, pero digo, aquí está el que tiene los siete espíritus de Dios y tiene las siete estrellas, que ya estudiamos en el capítulo 1, que son los ministros de la palabra. Cuando las cosas van mal, cuando la iglesia se está marchitando, cuando el evangelio se va apagando, cuando la gente únicamente le queda el nombre de que vive, pero está muerta, ahí es donde Dios envía esos hombres especiales que nacen una vez cada 100 años. Y entonces los levanta y los pone para que anuncien la palabra. Y cuando ellos anuncian la palabra, ahí está la plenitud del Espíritu de Dios para respaldar, para dar vida, para conmover, para sacudir, para despertar, para que la gente que está en pecado pueda sentir profundo dolor en su corazón y decir: soy un miserable sinvergüenza, pecador. Porque el Espíritu está traspasando su corazón, su alma. Y son hombres que no temen llamarle al pecado, pecado. Llamarle al diablo, diablo. Llamarle al error, error. Por eso es que Lutero no le tenía miedo al Papa. Ni le tenía miedo a los ejércitos. Ni le tenía miedo a los príncipes o a la gente que pudiera andarlo persiguiendo. De Lutero es la frase: uno con Dios hacen mayoría. Y es lo que Dios ha hecho en todos los tiempos. No se necesita un ejército. Vamos a preparar 50,000 misioneros que vayan a evangelizar. Y si estos 50,000 todos son flojos, hipócritas, mentirosos, ladrones, adúlteros, fornicarios, lascivos, no van a hacer nada. Pero si hay un hombre que puede temer a Dios, si hay un siervo de restauración, alguien que de veras va a restaurar las cosas, alguien que va a entregar la palabra y la va a entregar sin compromisos, y que no le importa si al caer la palabra se va a molestar don fulano, o si se va a molestar la señora mucha plata, sino que habla la palabra que Dios le da. Y cuando habla la palabra que Dios le da, ahí va el Espíritu Santo de Dios para golpear, para romper los corazones de piedra. Con la sola palabra, los reformadores
1: Hermano, si casi le se queda sin Europa el Papa. ¿Cuántos países perdió el Papa? Y no los ha recuperado después de 500 años. Mejor les digo los que no perdió, ¿verdad? Que son menos. Que por cierto son los países pues relativamente más atrasados de Europa. Y los otros son los más prósperos. Porque el Evangelio bendice a las naciones. Lastimosamente, eso lo vamos a ver cuando estudiemos el mensaje a Filadelfia. Pero repito, lastimosamente a nosotros, latinoamericanos, nos tocó que nos, no voy a decir evangelizaran, ¿no? Pero nos vinieron a poner el yugo romano, católicos romanos. A diferencia de Estados Unidos o Canadá, que fueron evangelizados mayoritariamente por misioneros cristianos. Y vea usted las diferencias ahora. Pero ya estamos enderezando el asunto.
0: ¡Amén, hermano! ¿Está dispuesto a ganar el Salvador para Cristo?
1: Porque la promesa de Dios, si se humillare mi pueblo, esa está vigente. El Señor está dispuesto a bendecir países, naciones, pero eso sí, que sean países y naciones que teman a Dios, que vivan de acuerdo a su palabra. Pero mientras haya idolatría, mientras haya pecado, mientras haya superstición,

volver a los orígenes de lo que has recibido y oído, y guárdalo y arrepiéntete. Dios no le estaba diciendo tienes que inventarte una nueva religión. Ese es el error de mucha gente, que dicen, no dicen, si el evangelio es algo que Lutero inventó hace apenas 500 años, no era un invento. Es lo que el Señor dice ahí, volver a lo que se había oído al principio, regresar. Aparte de que Lutero nunca fue evangélico, él fue un protestante. La iglesia evangélica es algo que va a surgir más adelante todavía, después de la reforma. No mucho después, pero despuesito de la reforma. Así que nosotros, bueno, a Lutero lo reconocemos como un hombre de Dios que el Señor utilizó, pero que también no llegó a tener la plenitud del evangelio. Por eso el Señor le dice, tus obras no son perfectas delante de Dios. O sea, que hizo mucho. Que Calvino hizo mucho al sistematizar la doctrina evangélica o protestante. Hizo muchísimo. Pero no fue todo perfecto. Pero el Señor le dice, lo que tiene que hacer es volver. Volver a como era el evangelio al principio. Y hermanos, ese tiene que ser nuestro ideal. Es que nosotros no tenemos que andar preocupados ahí por encender el televisor y ver, vamos a ver cuál es la moda que hay ahora. ¿Cuál es la moda que hay ahora? Soplar, botar a la gente, bailar, brincar, saltar, acostarse, revolcarse, reírse. ¿Cuál es la moda? No nos importa. Sintonicémonos con el libro de los hechos mejor. Con la palabra de Dios. Porque queremos volver al evangelio original. Y no importa que la gente diga, bueno, estos anticuados. Y ustedes danzan. ¿Qué paso hacen? ¿El 2x3 o el 3x4? ¿Cómo danzan? ¿Separados los hombres de las mujeres o juntos? Sí, porque hay iglesias en que ya danzan en pareja, ¿no? Así que ahí van y le dicen, hermana, ¿me permite la siguiente alabanza? Y han hecho de la iglesia del Señor un circo. Y han convertido las casas de oración en teatros de variedades, donde se presenta el cantante no sé cuánto, el show de no sé qué. Y la gente llega y aplaude, y que ve un espectáculo y luego otro, y que mañana vamos a tener una película, vamos a dar aquí el Titanic únicamente para la congregación. Pero nosotros queremos espíritu, espíritu, espíritu, espíritu. Eso es lo que queremos cada día, tener las manos en alto y decirle, Santo Espíritu de Dios, ven, visita mi vida, lléname, visita tu iglesia, cámbianos. Es diferente. Aquí todavía creemos en el arrepentimiento de pecados. Todavía creemos en dejar el mundo. Todavía creemos en la santidad de los ministros. No hemos cambiado la doctrina. No hemos aflojado las normas. Si usted se ha aflojado, aflíjase. Y mejor comience a enderezar las cosas. Porque si no, el Señor lo puede barrer. Como hizo una buena barrida aquí en esta época. Así que, sé vigilante y acuérdate de lo que has recibido y oído, y guárdalo. Guárdalo. No vamos a cambiar el mensaje. Ni vamos a bajar las exigencias. Si es que si seguimos así predicando duro, hermanos, la gente

0: usted no querrá venir.
1: Bueno, mejor, si no va a venir el hipócrita, el sinvergüenza, mejor que no venga, hermano.
0: Pero que venga el que quiere.
1: Espíritu. Espíritu de Dios. El que quiere un ministro, pero de esas 7 estrellas que el Señor tiene en su mano. No un sinvergüenza autopromovido. No un aventurero oportunista por ahí que simplemente junta un grupo de personas. Véngase para acá, aquí en este garage. Aquí le vamos a poner Iglesia del Superpoder de la Bomba Atómica del Espíritu Santo.
0: Y yo soy el pastor y ustedes son las ovejas.
1: Amén, dice la gente. Y ahí están. Él engañando a las personas, haciéndoles creer que tienen un pastor, y ellas engañándolo a él, haciéndole creer que tienen una congregación. Pero nosotros queremos espíritu. Visitación del Espíritu de Dios. Que sea real, que sea palpable,
0: que lo podamos sentir todavía en medio de nuestras congregaciones. Que cuando la gente venga, sienta que esto no es cuestión de psicología de masas, no es cuestión de elocuencia humana. Hay algo especial, como una nube espesa en medio de nosotros, y eso se llama Espíritu de Dios. Es lo que quebranta nuestros corazones. Es lo que quebranta la dureza cuando hemos pecado. Es lo que nos redarguye cuando hemos andado por malos caminos. Es la voz acusadora cuando hemos descuidado la oración, la santidad, o cuando usted ha pecado, que se siente nervioso, que siente que ya le van a decir, ¡ja, ja, lo vi!
1: Pero es el bendito Espíritu de Dios el que está obrando. Nunca debemos permitir que el Espíritu se nos vaya a ir. Siempre digámosle, Señor, aquí, que se nos vaya lo que se nos vaya, Señor. Que se puede ir la energía, nos pueden quitar las plantas, nos pueden quitar lo que nos quieran quitar, pero tu Espíritu, Señor, que se quede. Quédate, manifiéstate, que podamos sentirte cada día de nuestra vida.
0: Queremos que estés a nuestro lado, porque si Él está, todo lo demás sale sobrando. Nos podrán quitar el local, nos podrán quitar el sonido, se pueden llevar el púlpito.
1: La Biblia ahí me la dejan, por favor. Pero si tenemos la palabra y el Espíritu, ahí va la iglesia, adelante. Adelante, adelante, adelante,
0: adelante.
1: Hay gente que cree que la iglesia se puede desmoralizar. Dice, no, la iglesia ha de estar desmoralizada. ¿Qué desmoralizada va a estar si el Espíritu de Dios está con nosotros? Y entonces le dijo, ¿tienes nombre de que vives? Bonito el nombre. Nombre de que vive, pero muerto. Ya te voy a enviar mi espíritu para sacudirte. Versículo 4. Tienes unas pocas personas que no han manchado sus vestiduras. Seamos nosotros de esos fieles. Porque dice el 5 que el que venciere será vestido de vestiduras blancas. Y no borraré su nombre del libro de la vida. Hay gente que dice, mira, hermano, entonces quiere decir que a uno le pueden borrar el nombre del libro de la vida, porque ahí dice que no borraré su nombre del libro de la vida. Sí, pero ¿qué no puede leer? Que ahí no está diciendo que se lo va a borrar. Ahí dice, no borraré su nombre del libro de la vida. No borraré, no borraré, no borraré. ¿Entiende? ¿O estoy leyendo mal yo? Pero ahí es una afirmación positiva que no borraré. Y termina con el que tiene oídos para oír, oiga. ¿Tiene usted oídos para oír todavía la voz del Señor? ¿O lo tiene ya tan sintonizado con las cosas del mundo? mundo. Que solamente, hermano, ya las ondas sonoras de la mundanalidad, del pecado, del diablo, de las tentaciones. ¿Todavía sientes tú el Espíritu de Dios en tu vida? ¿Cuando oras experimentas la presencia del Señor en tu vida? ¿Cuando vas por la calle el Espíritu Santo guía tu vida aún? ¿O andas en un nivel por el suelo, arruinado, pensando solo vanidades, suciedades? Y que pasa una mujer por ahí y se queda, ¡qué bomba! Bomba la que el diablo te está poniendo. Pero si andamos con el Espíritu de Dios, todo lo bueno, todo lo justo, todo lo puro, todo lo que es digno de alabanza, si hay virtud alguna, en eso pensamos y alimentamos nuestra vida, nuestro corazón. ¡Amén! Por eso yo le repito y uso las palabras que el Señor usa ahí. Si tienes oídos, oye, que lo que necesitamos es simplemente que la visitación de Dios esté en medio de nosotros. ¿Usted puede sentir la visitación de Dios en medio de nosotros? Porque es real. Es real. Él está aquí. Si usted no lo siente, ese es otro asunto. Y es un problema muy serio que usted tiene, pero que hoy puede resolverlo arrepintiéndose y guardando lo que oyó al principio. Pero si usted lo puede sentir, eso es lo que siempre debemos conservar entre nosotros. Como le digo, nos podemos quedar sin todo, pero si el Espíritu se queda, la iglesia tendrá vida. Ese es nuestro especial tesoro. Nuestro tesoro no es un nombre. Nuestro tesoro no es que tenemos tanta gente en las reuniones familiares. Ese no es nuestro tesoro. Nuestro tesoro es que hay un invitado especial. Nuestro tesoro no es que tenemos tres o cuatro predicadores tremendos. No, eso no. Es que el Espíritu de Dios está en medio de nosotros. Por eso debemos siempre honrarlo y darle lugar. Darle lugar, porque a veces nosotros queremos acaparar. Y ahí está el Espíritu que quiere decir algo y dice, no. Así que yo tengo que decirle a aquel hermano que me cayó mal. Y no dejamos que sea el Espíritu el que hable, el que ministre. Sino que tenemos que estar sacando la ponzoña de nuestro corazón. No, si las ovejas no son bobas, ellas saben lo que es pasto verde que viene del cielo y lo que son calabazas venenosas. Usted lo sabe, ¿verdad, hermano? Porque cuando el Señor habla, hay algo tan especial que ahí se mueve, nos visita, nos cambia. Uno se siente constreñido y uno dice, a partir de ahora voy a cambiar. Y uno se siente animado a renunciar al pecado. Y uno dice, ese vicio lo voy a dejar. Esa práctica ahorita mismo, Señor, se muere. Porque el Espíritu es el que viene para santificarnos, para darnos vida, para transformarnos, para alentarnos. Porque Él es el consolador. Y cuando estamos tristes, el Espíritu nos consuela, nos conforta, nos fortalece. Si estamos enfermos, nos sana. Si estamos llorando, Él seca nuestras lágrimas. Si estamos contentos, nos da más gozo. Si estamos trabajando en la obra de Dios, nos respalda. Si le estamos alabando, sentimos como ríos de agua viva que corren de nuestro interior. Y esto es una fiesta, es una bendición. Porque hay vida, y es la vida del Espíritu de Dios visitando a su iglesia. Somos una iglesia viviente porque tiene el Espíritu de Dios. o somos un valle de huesos secos, muy secos. Quiera Dios que no, y que la vida de Dios se mueva todavía en medio de nosotros. Cierre sus ojos y levante sus manos al cielo y diga al Espíritu de Dios: ven y visítame. Nunca me vayas a dejar, Espíritu de Dios. Dígaselo a Él, este es el momento. Porque Él es real, Él está aquí. Si usted no lo siente, con más razón, dígale: Espíritu, visítame. Ha pecado, dígale: cámbiame. Hay cadenas que romper. Aquí está la fuerza más grande del universo, el poder del Espíritu Santo, para liberarlo, para darle vida. Se siente apagado.

mundo. Él es el león de la tribu de Judá. ¿Cuántos lo saben que Él es el león de Judá? Él ha vencido con poder y autoridad. Y en su nombre vamos a pelear contra toda potestad, contra todo poder. Y vamos a conquistar las naciones en su nombre. Vamos a declarar que Él es Rey Todopoderoso.

0: recibe la gloria, recibe el honor y el reconocimiento en esta noche, oh Dios. Te confesamos como Señor nuestro, como Señor nuestro te confesamos.
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2: Seis y 32 minutos.
3: Estamos en esta tarde y glorifiquemos al Señor con todo nuestro ser. ¡Aleluya!

El deseo de nuestro corazón es poder llevar, Señor, lo que tú has puesto en nosotros a todas las naciones y a todos los pueblos. Señor, estamos respondiéndote en esta noche. Después de llenarnos tú, ahora nosotros te decimos a ti, Señor, con todo el corazón.

Señor y entregarle tu vida. Jesús te ama y murió en una cruz por tus pecados y por tus maldades. Murió en una cruz por vos, porque te ama. Él no quiere que sufras.

Él la controle y la dirija, y seas feliz en esta tierra y tengas vida eterna en el cielo. Si puedes creer, al que cree, todo.

0: ¿Recuerdas cuáles son los cuatro valores tradicionales que han apoyado y mantenido a las familias desde el principio de la historia?
1: Pues el doctor Dobson mencionó dos ayer. El primero es el derecho de los padres de traer hijos al mundo y de criarlos como mejor les parezca.
0: Ese es número uno.
1: El segundo es el valor incalculable de la vida de cada ser humano, sin importar su condición física o mental o su posición social.
0: Así es.
1: Eso incluye a los millones de niños aún no nacidos que están siendo brutalmente asesinados en todo el mundo.
0: El doctor Dobson hoy continuará hablándonos de los otros dos que están en peligro de perderse si no hacemos algo. Todo esto en nuestra audición de hoy de Enfoque a la Familia. ¿Qué tal, amigos? Bienvenidos a la presentación de este día de Enfoque a la Familia. Les saludamos Alberto Ovalle y mi compañera Esther Kelly.
1: Hoy, así como ayer, nuestro compañero Daniel Guzmán conversa con nuestro anfitrión, el psicólogo, consejero familiar y autor, Dr. Dobson.
0: La herencia de valores tradicionales que hemos heredado y que estamos o deberíamos estar transmitiendo a nuestros hijos es el tema de hoy, concluyendo el programa que iniciamos ayer.
1: Mucho que pensar y mucho que hacer. Escuchemos sin más demora.
0: Sí, escuchemos.
2: O la vida viene de Dios y es absoluta para todos, o uno escoge y rechaza. Matar al no nacido es el primer paso para matar a los que ya están aquí, o los que están viejos, o los que son retrasados mentales, o los que de alguna manera no son suficientemente buenos. Ya hemos llegado a la segunda etapa. Hemos avanzado desde el punto de matar al no nacido, y ahora se lucha la batalla en términos de los bebés recién nacidos que de alguna manera no satisfacen nuestras expectativas. Estoy seguro de que todos ustedes han oído la historia de Baby Doe, nacido en 1982. Este bebé tenía mongolismo. También tenía un problema menor en el esófago. Me dicen que este último se pudo haber corregido fácilmente con cirugía, pero hubiera sido un retrasado mental, a pesar del hecho de que los individuos con mongolismo son las personas más afectuosas que he conocido. Sin embargo, los padres, en medio de su agonía, dijeron: «No podemos criar a un niño retrasado. No hagan la cirugía». El cirujano dijo: «No haremos la cirugía si los padres no firman los papeles de consentimiento». Y las cortes dijeron: no es nuestro problema. Y el pequeño Baby Doe murió 6 días después.
3: Pero ese es un caso aislado, ¿verdad?
2: No, en realidad no lo es. Yo era parte del personal de la Facultad de Medicina de la Universidad del Sur de California en 1970, y vi una película hecha por la Fundación Kennedy sobre otro pequeño bebé con mongolismo que tenía un bloqueo intestinal. También le pudieron haber hecho cirugía muy fácilmente, pero los padres dijeron no, y el hospital dijo: no lo haremos. Sucedió de nuevo lo mismo, y la Fundación Kennedy entró y filmó la muerte de aquel bebé. Yo vi a ese bebé privado de alimento, agua y tratamiento, mientras se debilitaba más y más, hasta que sus brazos y piernas ya no se movían. Su mirada fue volviéndose cada vez más vidriosa, hasta que sus ojos se cerraron con la llegada de la muerte. Ese es un mal en contra del cual lucharé mientras tenga vida. El tercer principio sobre el cual está fundada la familia es la permanencia de la relación matrimonial. Así fue diseñado y así funciona mejor. De nuevo, sé que estoy hablándoles a muchas personas que se han divorciado, y eso queda en el pasado. No están escuchando simplemente para ser criticadas. Ni siquiera deseo comentar sobre eso. Pero les diré lo siguiente. Sí deseo que nuestros jóvenes comprendan un poco mejor que los votos matrimoniales son un compromiso para toda la vida y que así funciona mejor. Quisiera que todos pudiéramos volver a capturar el significado de esos votos matrimoniales cuando uno se para ante Dios y el pastor y un representante del Estado y los hombres, o sea, los amigos, los padres y los familiares, y toma el voto más solemne posible, prometiendo permanecer juntos para siempre, en enfermedad o en salud, en riqueza o pobreza, para bien o para mal, si los tiempos son buenos o malos, si las cosas salen bien o no, si tenemos éxito o si se nos deshace todo. Si ese voto significa algo, significa que el compromiso no está fundado en las circunstancias.
3: Así es.
2: Cualquier viernes por la noche uno puede ir al aeropuerto y mirar a las personas que están esperando para montar en el avión y escuchará a alguien decir: antes que monten todos los demás pasajeros, queremos que lo hagan estos niños que están viajando solos. Y habrá ruido de movimiento y un gran número de niños llegarán al frente. La primera vez que vi esto, pregunté: ¿por qué están viajando tantos niños sin sus padres? Una mujer que estaba sentada junto a mí contestó: usted no viaja mucho por la costa de California, ¿verdad? Yo le dije: no. Ella me explicó: esto sucede todos los viernes por las tardes. Cada niño va a ver a su papá y regresarán el domingo por la noche. No se equivoque. Los niños necesitan la estabilidad de una relación matrimonial permanente.
4: Y si usted es padre o madre, estamos seguros que querrá seguir escuchando. Volveremos con el Dr. Dobson y Daniel Guzmán luego de este mensaje.
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1: Y estamos de vuelta con el Dr. Dobson y nuestro compañero Daniel Guzmán, hablando acerca de la importancia de la estabilidad matrimonial de los padres para los niños.
2: Permítame darle un ejemplo de amor sólido, como está escrito en el libro Mortal Lessons, que en español sería Lecciones Mortales, escrito por el Dr. Seltzer, a quien mencioné precisamente ayer. Él dice: yo me paro junto a la cama donde yace una mujer joven. Su cara postoperatoria, su boca torcida con parálisis de manera graciosa. Un pequeño nervio facial, el del músculo de su boca, ha sido cortado. Ella estará así para siempre. El cirujano había seguido con fervor religioso la curva de su cara. Eso se lo aseguro. Sin embargo, para quitar un tumor de su mejilla, tuve que cortar un pequeño nervio. Su joven esposo está en la habitación. Está parado del otro lado de la cama y juntos parecen morar en la luz nocturna de la lámpara, aislados de mí, en privado. ¿Quiénes son?, me pregunto. Él y esta boca torcida que yo he hecho se miran el uno al otro y se tocan tan generosamente, tan ansiosamente. La joven habla. ¿Será siempre así mi boca?, pregunta. Sí, le digo. Será siempre así porque se cortó un pequeño nervio. Ella mueve la cabeza y permanece callada. Pero el joven sonríe. Así me gusta, le dice. Oh. Se ve algo gracioso. Y de repente sé quién es él. Comprendo y bajo la mirada. Uno no es audaz al tener un encuentro con Dios. Sin darse cuenta, él se inclina para besar su boca torcida, y yo, estando tan cerca, puedo ver cómo él tuerce sus propios labios para acomodarlos a los de ella y mostrarle que su beso sigue funcionando. Yo hago memoria de que los dioses de la Grecia antigua aparecían como mortales. Retengo mi respiración y permito que el asombro me llene. El doctor Seltzer le llamó a ese hombre un dios. No es un dios. Simplemente es un hombre que ama a su mujer. Y el compromiso que él muestra es tan extraordinario que nos parece una cualidad divina.
3: Sí.
2: Y sin embargo, eso es lo que hace que una familia funcione. Eso es lo que la une para toda la vida.
3: ¿Y cuál es el cuarto y último principio que mantiene a la familia unida, doctor?
2: El cuarto principio en el cual creo es la validez de las Escrituras y la veracidad de las declaraciones de Jesús y de su obra en nuestras vidas. Estos son los fundamentos para la vida familiar que deseo enfatizar más al llegar a los últimos momentos de este programa. Permítame tomar esta oportunidad para compartir mi corazón directamente con ustedes, nuestros oyentes. Por muchos años he sido observador de la humanidad y no puedo dejar de preguntarme qué tipo de experiencia familiar representa cada individuo que nos escucha. Podría ser la historia de un hombre que está pasando por los años de la edad madura, como yo en este tiempo. Él está ocupado volviendo a asesorar su vida e intentando decidir cómo continuarla. En estos programas les hemos ofrecido el mejor consejo que les podemos dar en base a nuestro conocimiento limitado en cuanto al desarrollo de los hijos, el papel de los padres y la familia. Pero finalmente, las soluciones para las luchas de la humanidad no se hallan en la sabiduría, ni en el entendimiento humano, ni míos, ni de ningún otro. Es mi convicción más profunda que Jesucristo provee la única solución para el pecado, la tristeza y el quebrantamiento que infectan a la familia humana. Les animo a que den sus vidas a este Salvador que nos ama tanto. Les recuerdo las palabras impresionantes en el último versículo del Antiguo Testamento, cuando Dios prometió hacer volver el corazón de los padres hacia los hijos y el de los hijos hacia los padres. Sé que Él hará lo mismo por los esposos y esposas turbados.
1: Así es. Dios es fiel.
8: Muy fiel.
1: La permanencia de la relación matrimonial y la validez de las Escrituras son dos más de los valores presentados hoy, que nos ayudarán a nosotros los padres a dejar a nuestros hijos una herencia que honre y defienda a la familia.
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1: Y ahora es el tiempo de mencionar material de apoyo a la tarea de edificar una herencia eterna. Ajá. Queremos recomendarle dos libros. El primero, Las 25 llaves de un buen legado, escrito por Paul Meyer y publicado por la editorial Peniel. Dice aquí, cuando todo esté dicho y hecho, cada uno de nosotros dejará solo cuatro cosas: memorias, recuerdos, trofeos y legados.
9: También el libro de Stu Weber, El corazón de un guerrero, publicado por la editorial Unilit.
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10: Cuando los varones son pequeños, tienden a estar pegados a sus madres, pero cuando crecen, comienzan a identificarse más con el papá. En cambio, las niñas tienden a identificarse más con la mamá. Esta es una cosa natural que no se debe evitar, aunque el otro cónyuge se sienta un poco excluido. Las mamás y los papás desempeñan papeles únicos en las vidas de sus niños. Las madres son por lo general más flexibles y comprensivas, mientras que los padres son más previsibles y consecuentes. Y esas diferencias contribuyen al desarrollo de los niños. Aprenden a relacionarse tanto con los hombres como con las mujeres, y ver las diferencias que existen entre mamá y papá los prepara para su propio papel como padre o madre más tarde en la vida. Así que no trate de ser todo para sus niños, solo sea usted mismo. Es así como ellos aprenden. Este fue el Minuto Familiar de Enfoque a la Familia, apoyándole en la crianza de sus niños.
1: Ya ha llegado el tiempo de despedirnos. 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

Apláudele más fuerte al Señor. Él es digno.

Él ha alumbrado nuestra vida. Y nosotros dedicamos nuestra vida a Él. Nuestra vida es para ti, Señor.

Oh Señor, te amamos. Puedes decirle en voz alta: Señor, Señor Jesús, te amo. Tú me has enseñado el significado de esta palabra, Señor. Tú me has enseñado lo que significa decirte te amo. Me lo demostraste muriendo en la cruz del Calvario. Así es como se dice te amo, Señor. Respaldado por acciones que comprueban el amor verdadero, que es benigno y es sufrido, que todo lo da, que no espera nada a cambio, que es capaz de pagar un precio muy alto por aquello que ama. Y tú lo hiciste, Señor Jesús. Tú lo hiciste por nosotros. Que nuestra vida sea una respuesta, Señor, a tu amor. Que nuestra vida sea más que una canción y un transitar en este mundo, Señor, sin frutos, sino una respuesta a lo que tú has hecho por nosotros, solo por agradecimiento, Señor.

una melodía de sinceridad. Levanta al Señor una melodía de adoración en espíritu y verdad. Levántasela a Él, la que está en tu corazón, la que solamente tú sabes, y tú puedes cantársela a Él. Pero dile, Señor, que así como esta melodía surge de mi corazón, que así sea mi transitar en esta vida, Señor, en esta tierra, caminando cada día, Señor, en tu Espíritu Santo, porque esa es la verdadera adoración.

Solo a través de ti, Señor, es posible que seamos verdaderas ofrendas de adoración. Solo a través de ti, Señor, todo lo que has querido lograr en tus fuerzas, dáselo ahora a Él, porque es su Espíritu Santo en ti el que nos da la fuerza para seguir adelante. Levanta tus manos como rindiéndote a Él y dile: Señor, no es en mis fuerzas, es en tu amor, es en tu gracia, Señor. Es por lo que tú has hecho en la cruz. Iglesia, podemos levantar nuestra voz y decirle: gracias, Jesús, por lo que has hecho en la cruz. Es lo que me ha traído aquí, Señor. No han sido mis logros, Señor, ha sido tú. Ha sido tu sacrificio, Señor. Y en todo tiempo, en todo lugar, yo voy a recordarlo, Señor, porque es lo que me ha sostenido. Es lo que me ha sostenido, Señor. Es lo que me

vez tú digas, ¿por qué tenemos que cantar cantos a Jesús acerca de su sacrificio, sabiendo que Él está ahora mismo a la diestra del Padre y es el Cordero que reina? Nos tenemos que cantar porque esa es la razón por la cual estamos tú y yo aquí. Ese es el motivo. Así que cuando alguien te le pregunte y te diga, ¿a qué le debes la vida que tú tienes ahora? Todos nosotros vamos a responder, es por Jesucristo, es por su sacrificio. Y Él está ahora a la diestra del Padre. Pero su iglesia no olvida lo que Él hizo, amén. Su iglesia levanta las manos y le dice, gracias Señor, gracias por tu sacrificio, gracias por tu sangre preciosa que me ha lavado y me limpia de toda maldad. Oh Señor, no es lo que yo hago, es lo que tú hiciste en la cruz.

0: aplaudir a Jesús, al único que es digno.
1: Abrió mis ojos, puso un canto nuevo, sanó mis heridas, me dio nuevas fuerzas.

El Dios guerrero que usted y yo tenemos no conoce ninguna derrota. Ni siquiera se imagina que es el miedo sencillo, porque nunca lo ha sentido. Nuestro Dios va de victoria en victoria, conquistando territorios a favor de su iglesia. Cuando el enemigo se levanta en contra de su iglesia, de su pueblo, ¿sabe qué él hace? Es tomar su espada y decirle: ¡hey! ¡Ellos no están solos! ¡Aleluya! Ha exhibido su espada en la batalla.

quiero invitar a la persona que escucha primero las canciones antes que nadie y me dice sí o no, cámbiale o agrégale o quítale. Es la muchacha más preciosa que está en este lugar. Si la buscan la van a encontrar. Es mi esposa, Tecos. Ven aquí.

buenas noches a todos. Es un placer para mí poder estar con mi esposo aquí compartiendo con ustedes. Esta canción vino de tanto pensar en todas las cosas que hemos pasado en nuestro recorrido como casados sirviendo al Señor. A través de los años, ya este año cumplimos 16 años de casados y ha sido una aventura. Pero más que nada hemos visto la mano de Dios sobre nosotros, hemos visto su fidelidad y pensando en eso escribimos esta canción.

Cuando usted y yo alabamos a Dios, no estamos simplemente cantando una canción romántica bonita para Él. Estamos declarándole nuestra fe al Señor. Y estamos declarándole a Él que no importa qué pase o qué venga, nosotros vamos a adorarle y vamos a alabarle a Él.

0: porque tú has engrandecido sobre nosotros tu misericordia. Y ahora, Padre, queremos rogarte que tú envíes tu buena palabra para tu iglesia que ha venido a ser instruida, enseñada. Bendice, Señor, a los que están acá presentes, como a los que escuchan a través de la radio. Con tu palabra llega a cada corazón de tal manera que puedan ser alcanzados aquellos que en tu bondad tú has elegido para ser hechos conformes a la imagen de tu Hijo Jesucristo. Te rogamos que a través de esta palabra tú puedas implantar la fe en esos corazones y que así sean añadidos, salvados, tus escogidos. Bendice a tu iglesia y que podamos así, Señor, ver fortalecida nuestra fe y recibir nuevas fuerzas, nuevo aliento. Es, Señor, nuestra petición en el nombre de Jesús, por quien te damos gracias. Amén. Amén. Amén. Vamos a leer, hermanos, la palabra del Señor en el libro de los Salmos. Busquemos el Salmo número 77. Leamos entonces la palabra del Señor, Salmo número 77, el versículo número 2. Al Señor busqué en el día de mi angustia, alzaba a Él mis manos de noche sin descanso, mi alma rehusaba consuelo. Amén. Solo eso leemos. Pueden tomar su asiento, por favor. Hermanos, este versículo que hemos leído en el libro de los Salmos nos presenta una situación que es bastante común en la vida de los cristianos, y es la lucha que se establece entre la fe y el consuelo humano. Cuando hablo de el consuelo humano, me estoy refiriendo a aquellas personas que con buenas intenciones, con buena voluntad, tratan de identificarse con el dolor, con el sufrimiento que otra persona pudiese tener, y en ese sentido tratan de ayudarle, darle algunas palabras que le alienten, que le animen. Y todo esto, repito, las personas lo hacen con una buena intención. Cuando, por ejemplo, una persona pierde a un ser querido, usted sabe que la costumbre es acercarse a esa persona, saludarle y decirle algunas palabras, por lo menos decirle: bueno, aquí estoy con usted, en lo que le pueda servir, estamos a la orden. Eso, hermanos, es, digamos, algo que se acostumbra entre los cristianos, alimentar el consuelo de la fe, principalmente si la persona que ha fallecido es cristiano. Uno dice: bueno, es cierto, él ahora ha partido, pero ahora está con el Señor y pronto nos veremos. Es decir, buscamos la manera de poder consolar a las personas. Pero entre las personas que no tienen a Jesús, la costumbre es dar lo que llaman el pésame. Pero al dar el pésame, ellos mismos están expresando que la muerte de la persona en cuestión es verdaderamente un dolor, un pesar que las personas están pasando. Y usualmente la palabra que más se utiliza en esas condiciones es el de la resignación. Y le dicen al doliente: resígnese, resígnese. Pero al decirle esa Esas palabras de que se resigne, lo que le está diciendo es que no trate de luchar contra algo que no se puede cambiar. Al contrario, le está diciendo que acepte la idea, que la recibe en su corazón, que la persona murió y habiendo muerto, pues ya se acabó. No hay más que hacer, nada más que resignarse y acoplarse a la idea de que esa persona ya nunca más estará. Ahora, así como ocurre eso cuando hay un fallecimiento, también, hermanos, puede ocurrir cuando vienen a la vida situaciones trágicas, dolores, problemas grandes. También ahí las personas acostumbran decir, bueno, resígnese, pero aún dentro de el campo cristiano, dentro de la vida entre evangélicos, también cuando algo negativo le ocurre a una persona, lo que solemos decir es, bueno, hermano, espere en el Señor, ore, consuélese, resígnese, porque mientras estemos en la tierra, siempre vamos a tener que enfrentar una u otra dificultad, pero un día estaremos en la presencia del Señor y entonces las cosas cambiarán. Esa es nuestra manera de poder consolarnos mutuamente. Y repito, eso no tiene nada de malo, eso no tiene un origen perverso en la persona que lo hace, todo lo contrario. Lo que está buscando es tratar de ayudar, consolar a la persona que está afrontando ese tipo de dificultades. Ahora, al principio yo le decía que hay un conflicto precisamente entre eso que he llamado el consuelo humano y lo que es la fe. Ahora, ¿por qué es un conflicto? Es un conflicto porque nos está cada una de estas dos cosas animando a actitudes contrarias. Porque, por un lado, la fe nos anima a no conformarnos con la situación que estamos viviendo. Y el propósito del consuelo humano es el que nos acostumbremos a las dificultades que estamos atravesando. Y ese conflicto usted lo puede ver claramente en este versículo que hemos leído, cuando Asaf, que es el autor de este salmo, dice: al Señor busqué en el día de mi angustia. Es decir, él estaba atravesando una angustia. ¿Cuál era la angustia? No importa. Mejor que no sepamos cuál era, para que así cualquier angustia quepa dentro de ese versículo. Pero dice: al Señor busqué en el día de mi angustia. Alzaba a él mis manos de noche sin descanso. Esa es la fe batallando, tratando de encontrar una salida a la angustia. Pero luego la parte final dice: mi alma rehusaba consuelo. ¿De cuál es el consuelo al que Asaf se rehusaba? No era, por supuesto, el consuelo de Dios, sino que era el consuelo que viene de parte de los hombres, tratando de suavizar las situaciones que pudiese estar afrontando una persona. En la Biblia, hermanos, nosotros encontramos diversos ejemplos en historias de mujeres y hombres que vivieron situaciones donde se encontraron en ese conflicto entre optar por mantener su fe o, por el contrario, aceptar el consuelo humano. En el libro primero de Samuel se narra la historia muy conocida del pueblo cristiano, de la manera en que Samuel llegó a ser concebido en el vientre de su madre Ana. La Biblia dice que Ana era una mujer estéril y ella no podía concebir, ella no podía lograr un embarazo porque era una mujer estéril. Pero esta situación de esterilidad le provocaba a Ana una angustia y una aflicción que, según lo relata el libro Primero de Samuel, la llevaba a ella a experimentar depresiones, tristeza, muchas veces lloraba, pero su esposo, que la amaba aun cuando no le había dado hijo ninguno, él trataba de consolarla. Y él le decía palabras tales como que su amor para ella tenía que valer más que el de muchos hijos. Ese era el consuelo humano, era el consuelo que su esposo trataba de darle. Y es muy natural, hermano, que uno comprenda eso. Y uno no puede decir que el esposo de Ana fuera malintencionado o que el esposo de Ana hiciera o dijera esas palabras con un propósito perverso. Al contrario, esas palabras eran el producto del amor que él sentía por su esposa. Y al verla triste, al verla llorando, al verla que ella no podía disfrutar ni siquiera de los mejores momentos en familia, él trataba de consolarla y le decía: mira, es cierto, tú no tienes ningún hijo, pero yo y mi amor te soy para ti mejor que muchos hijos. Pero Ana, por su parte, ella tenía fe y ella quería confiar en que Dios tenía poder para darle una respuesta. Pero ahí es donde le digo, ahí es donde se establece el conflicto entre la fe de Ana y el consuelo que su esposo le daba. Usted sabe que Ana es más conocida por el hecho que ella fue a orar al templo delante del Señor, y estando ahí en el atrio, en el patio del templo, ella oraba, y dice la Biblia que ella estaba totalmente concentrada en la oración. Como ella misma habría de decirlo, ella estaba derramando su alma delante de Dios. Pero ella lo hacía en una dedicación tal que dice la Biblia que aunque sus labios se movían, no se escuchaba lo que ella decía. Pero esa era una batalla en oración que ella estaba luchando. Ahora, ¿en qué dirección iba la batalla de Ana? Su oración iba en el sentido que Dios le permitiera tener un hijo. Eso es lo que ella pedía, y le decía: Señor, yo sé que soy estéril, yo sé que humanamente para esto no hay salida, pero yo creo en un Dios que hace maravillas. Yo creo en un Dios que es poderoso. Yo creo en un Dios que puede abrir la matriz, y tú, Señor, puedes hacer que yo conciba. Y es más, Ana iba más adelante y le hacía promesas al Señor, como diciéndole: Señor, si tú me das un hijo, yo lo consagraré para que sea tuyo y para que te sirva todos los días de su vida. Ella ya estaba haciendo hasta planes de lo que haría cuando su hijo naciese. Pero ante esa batalla de fe que ella peleaba, diciéndole: Señor, dame un hijo, dame un hijo, dame un hijo, dame un hijo. Ante eso estaba el consuelo de su esposo. Y el consuelo de su esposo le decía: no, ¿para qué quieres un hijo? Si yo te soy a ti más que muchos hijos, yo te quiero, yo te amo así como eres. Entonces note que ahí había un conflicto entre la fe que ella experimentaba y que la llevaba a orar y a creer que Dios le daría un hijo, y el consuelo de su esposo, que trataba que ella se resignara y que no siguiera sufriendo más al guardar una expectativa que no iba a ser llenada. En este ejemplo, hermanos, yo creo de que está claro lo que le quiero decir, porque la fe, lo que le estaba diciendo es: cree, espera que ha de ser hecho lo que el hombre dice que no se puede. Pero por el otro lado estaba el consuelo de quienes la amaban, en este caso su esposo, y que le decía: resígnate, nunca podrás tener lo que tú deseas, así que no te hagas ilusiones. Ese conflicto es el mismo del cual está hablando Asaf cuando dice que en mi angustia yo alzaba mis manos en oración cada noche, cada noche, insistiendo, orando a Dios, actuando conforme a la fe. Pero luego venía el consuelo humano que le decía: no, Asaf, resígnate. Como le digo, cualquiera que haya sido la angustia que Asaf vivía, el consuelo humano le decía: no pidas más, no te desveles más, ya duerme tranquilo, que lo mejor es que no te hagas falsas expectativas, falsas ilusiones. Esto no va a cambiar. Entonces, mientras la fe alimenta a esperar, el consuelo humano nos alimenta a no esperar y a dar ya las cosas por perdidas. Pero Asaf dice ahí: mi alma rehusaba consuelo. Y Asaf dijo: no, no, ese tipo de consuelo yo no lo quiero. Ese tipo de consuelo que me diga: resígnate, así vas a estar siempre, toda la vida vas a estar angustiado. O el consuelo que su esposo, con toda buena intención, le quería dar a Ana diciéndole: yo te soy más que muchos hijos, así estamos felices, no necesitamos de un niño, estamos contentos, solo tú y yo, unidos por la eternidad. Se oía bonito. Pero Ana decía: no, yo no quiero ese consuelo, yo lo que quiero es que Dios oiga mi clamor y que responda a mi oración. Y entonces Ana insistió, rehusó el consuelo humano y puso todo su empeño en la oración. Oró, hasta que un día hasta el sumo sacerdote le llamó la atención, porque pensó que ella estaba borracha, y ella le dijo: no, yo no he probado vino para nada, sino que a Dios estoy clamando por un hijo. Y entonces el sacerdote dijo: bueno, entonces vete en paz, y así como has pedido al Señor, que así te sea hecho. Era la primera vez que alguien le alimentaba su fe, y ella lo creyó y se levantó, y luego concibió y dio a luz, y nació nada menos que Samuel, el profeta, juez y sacerdote de Israel. Y lo lleva al templo y se lo presenta al sumo sacerdote y le dice: por este niño oraba yo, aquí está, te lo entrego. La respuesta de Dios había sido superior al consuelo que su esposo había tratado de darle a Ana. Yo no sé, hermano, hermana, si usted se encuentra en una situación como la de Asaf o como la de Ana, donde quizás está viviendo algún tipo de problema que humanamente parece insuperable. Y entonces hay los hermanos, las hermanas, bien intencionados, como le digo. No es que ellos digan: ah, yo le voy a destruir la fe a esta persona. No es esa la intención. Al contrario, ellos tienen tanto aprecio, tienen tanto cariño, tanto amor, que entonces dicen: no, hermana, ya no le pida a Dios más, porque ese problema siempre lo va a tener. Mejor pídale al Señor que le dé resignación. Mejor, hermano, pídale a Dios que le dé fortaleza para sobrellevar, porque esta es su cruz, hermano. Llévela. Pídale al Señor que le dé fortaleza. Pero, ¿qué haremos nosotros? ¿Aceptaremos el consuelo humano? Porque al aceptar el consuelo humano, es renunciar a la fe. O por el contrario, haremos como Asaf, que decía: mi alma rehusaba consuelo. No, yo consoladores no quiero. Si no me va a ayudar, no me va a ayudar a orar, mejor no me digan nada. ¿Se recuerda de Bartimeo? Este hombre que era ciego. Y como era ciego, él nunca había visto a Jesús y nunca había visto nada tampoco. Pero ese día él escuchó o sintió que una multitud pasaba, y entonces dijo Bartimeo: bueno, ¿y qué está ocurriendo? Como él no veía nada, era ciego. Y preguntó: ¿qué ocurre? Y alguien le dijo: es Jesús quien está pasando. Y cuando Bartimeo oyó eso, hermano, él comenzó, pero a gritar desesperadamente, porque él no sabía si Jesús venía, si estaba frente a él, si ya se estaba alejando. No sabía si Jesús estaba a un metro de él, o si ya iba adelante unos 25 metros. De manera que, sabiendo que era una oportunidad única, a lo mejor, que nunca se volvería a repetir, él comenzó a gritar con todo lo que tenía: Jesús, Hijo de David, ten misericordia de mí. Y lo gritaba una y otra y otra y otra vez, hasta que sus gritos llegaron a ser molestos. Y las personas que iban con Jesús, como ellos veían bien, llegaron y le dijeron a Bartimeo: mira, cállate. Si el maestro ya pasó, si tuviera interés en ti, se hubiera detenido, pero ya se fue. ¿Sabes? A veces Jesús sana, a veces no. A ti te tocó que no. Así que saca tu tacita y sigue pidiendo limosna, porque así te quedarás para siempre. ¿Cuándo se ha oído que alguien abra los ojos a un ciego? Solo Jesús. Pero ya pasó, hoy ya estuvo, consuélate. Pero Bartimeo dijo: que te consueles tú, lo que yo voy a hacer es seguir clamando. Y él rehusó consuelo. Rehusó el consejo humano que le decía: resígnate, no te hagas ilusiones, ¿para qué vas a estar ahí soñando que un día podrás ver el cielo, los árboles, el sol, la luna, las estrellas, o que vas a ver el rostro de tu madre? Olvídate, no te hagas ilusiones. Mientras más alto te eleves en tus ilusiones, más fuerte va a ser la caída. Así dice la gente, ¿verdad? Pero él decía: que se caiga tu consuelo, pero lo que soy yo, Jesús, Hijo de David, ten misericordia de mí. Y él decía: ya cállate, ten misericordia de mí, que te calle, ya se fue, ya. Jesús, Hijo de David, ten misericordia de mí. Era el conflicto, una vez más, entre la fe y el consuelo humano. Y ciertamente Jesús ya había pasado, pero oyendo al hombre allá gritar, él dijo: vayan a traerlo. Y ahí los consoladores sí cambiaron. Ya viste que te dijimos, hoy sí te está llamando, ven. Y lo llevan, y usted ya sabe la historia: el Señor le abre los ojos, porque él rehusó el consuelo humano. Y así, hermanos, podríamos hablar de tantas situaciones. El caso de Job, ¿Cuál fue el consejo que le dio la esposa a Job cuando las desgracias vinieron sobre él? Cuando perdieron 10 hijos en un día. ¿Se ha puesto a pensar usted en ese funeral? 10 féretros, uno detrás del otro. Y los 10 hijos de ellos. Yo creo que eso fue lo más doloroso de todo. Pero también estaba la pérdida del ganado, de los esclavos, de todo lo que ellos habían tenido materialmente. Y después de todo ese dolor, viene la esposa de Job y entonces termina de rematarlo, digamos, cuando le dice: ¿todavía retienes tu integridad? Ese era el consuelo. Consuelo, llamémosle, para hacerle el favor a la hermana, ¿no? Pero ese era el consuelo humano. ¿Todavía vas a seguir ahí de íntegro, de fiel? ¿Que no ves que no sirve de nada? ¿Qué has ganado con servir a Dios? ¿Cuál ha sido tu provecho? Maldícelo de una vez y muérete ya. Porque ya ni lo quería, todo sarnoso desde los pies hasta la cabeza. Ni la mujer lo quería. Esa fue la última estocada del diablo, hermano. ¿Pero qué dijo Job? De él recibimos los bienes. No hemos de recibir los males. Desnudo salí del vientre de mi madre, desnudo he de volver allá. Sea el nombre del Señor bendito. Y rehusó el consuelo humano o el desconsuelo que la mujer le estaba dando, pero en el fondo lo que la señora le decía era: resígnate, ya todo se perdió, todo se vino abajo, ya olvídate de Dios, esto se acabó. Pero como él diría varios capítulos más adelante: aunque él me matare, en él esperaré. Se aferró a la fe, se aferró a creer. Yo sé que mi Redentor vive y un día con mis ojos he de ver al Señor. Se aferró a creer, a pelear la buena batalla de la fe. Rehusó el consuelo humano para fortalecerse en la fe. Y usted conoce la historia, cómo Dios en su misericordia se revela a él, que fue lo más grande que le dio. Le devuelve lo que había perdido multiplicado por 10 y lo dota de unas hijas que la escritura dice eran las más hermosas que había sobre la tierra, porque rehusó el consuelo humano para clamar al Señor en su angustia. Entonces, yo le digo, usted estará viviendo alguna situación igual, tal vez no igual, ¿verdad?, pero parecida, donde usted está pasando algún tipo de conflicto y le están diciendo: ah, no, trabajo ese que anda buscando. Ay, Dios, hermano, olvídese. Mire, yo conozco un fulano que tiene 6 años de andar buscando trabajo y no encuentra. Mejor vaya viendo qué hace, empiece a pelar mango o algo, ¿no?, para ganarse la vida. O tal vez está enfermo, enferma, y le han dicho: mire, esa enfermedad no tiene cura, pero cura no hay, así que consuélese, hermanita. Ese es su marido, ese borracho, adúltero, infiel, que solo con otras amantes anda. Olvídelo. Ya usted, hermana, mejor debería andar echando ojo por otro lado. Ya del papá de sus hijos ni se acuerde, que ese hombre ya es caso perdido. Ese ya el Señor le debe haber entregado a Satanás. Mejor ya no le pida al Señor que regrese. Mejor usted arréglese bien, peínese bien. Tal vez el Señor le quiera dar algo diferente, ¿no? El consuelo humano. Pero Asaf decía: mi alma rehusaba consuelo. Entonces, usted dígale: gracias, hermanita, por su ayuda. Yo sé que usted lo hace con buena intención, pero lo que soy yo, seguiré confiando en mi Salvador.
1: Y como Asaf dice: al Señor buscaré en el día de mi angustia, alzaré a Él mis manos de noche sin descanso. Ahí estaré sin descanso, sin descanso, sin descanso, como la viuda de la parábola, que Jesús dijo: el juez, él no temía ni a hombre ni a Dios, mucho menos iba a andar respetando una vieja viuda. Pero esta viejita viuda lo que tenía era la persistencia, y ahí estaba llamando a la puerta del juez de mañana, de tarde, de noche, que fuera Viernes Santo, Sábado de Gloria, que le importaba a ella. Ahí estaba: hazme justicia de mi adversario, hazme justicia de mi adversario. Y aquel hombre, el juez, ¿cómo hacía para quitarse la ancianita que ahí insistía, insistía, insistía? Sonaba el teléfono: aló, hazme justicia de mi adversario. Va, otra vez la vieja. Por todos lados le salía, y cuando dormía en sueños la voz de la anciana: hazme justicia de mi adversario, hazme justicia de mi adversario. Hasta que él dijo: secretario, venga para acá, vaya a ver el caso de esa señora y resuélvaselo, pero yo ya estoy hasta aquí, que ya no aguanto con ella. Y entonces dijo Jesús: oíd, oíd, oíd lo que dijo el juez. ¿Cuánto más vuestro Padre que está en los cielos no se apresurará a responder a aquellos que claman a Él de día y de noche? La pregunta sería si estamos clamando a Él de día o de noche, o si ya recibimos el consuelo humano. No, ya me dijeron que yo me tengo que consolar, y ya estuvo, ya se consoló. Bueno, se quedó con el consuelo humano, pero sin el milagro de Dios. Es verdad, hermanos, que hay ocasiones cuando a uno no le queda más que conformarse, como en el caso de David. Se recuerda cuando él pedía que su hijo, que había nacido de Betsabé, que no muriera, y él oró y ayunó y no se bañó, y ahí estaba tirado, barbado, maloliente, orando, orando, orando, orando, orando. Pero un día el niño murió. Claro, usted mira: ah, pero ahí las condiciones eran diferentes. Claro, claro, ese es el punto. Ese es el punto, que no siempre tiene que ser así. Entonces, si le dicen: no, se le enfermó el niño, ay Dios, mire, con esos dengues que están dando ahora, hermana, vaya a comprar la caja mejor. Ahí le vamos a ayudar, ahí en el sector vamos a recoger para la cajita hoy. Y de una vez le dan el consuelo humano, y ya están preparando el culto y todo. Pero usted aceptará el consejo humano, o como Asaf dirá: rehusaré, mi alma rehusaba el consejo, yo no quiero ese tipo de consejo, no, no, no, gracias hermanos, pero mejor ese dinero ocúpenlo para que vayamos el domingo a la iglesia a darle gracias a Dios por el milagro que va a hacer en mi hijo. No anden comprando cajas, que mi hijo vivirá. Y usted aférrese ahí de los pies del Señor a clamar y decirle: Señor, igual que Jacob, que se agarró del ángel, y el ángel le decía: suéltame, suéltame, suéltame. Y Jacob decía: no te suelto mientras no me bendices. Ah, con que no me sueltas, ¿no? Y le agarró del muslo y se lo descoyuntó. Pero ahí andaba Jacob: ah, me doblaste la pierna, pero no te suelto, no te suelto. Y ahí pasó Jacob toda la noche, peleando contra el ángel del Señor. Hasta que cuando ya amanecía, el ángel le dijo: ya suéltame, que el sol está saliendo. Y a mí qué, le dijo Jacob, yo lo que quiero es tu bendición. Bueno, le dijo el ángel, ¿cómo te llamas? Jacob me llamo yo. Que significa algo así como usurpador o ladrón. Bonito nombre le habían dado. Entonces le dijo: bueno, pues de aquí en adelante ya no te llamarás Jacob, Israel será tu nombre. Y Jacob dijo: eso quería yo, la bendición de Dios. ¿Y tú cómo te llamas?, le pregunta Israel. Y el ángel le responde: ¿por qué preguntas por mi nombre, que es admirable? Ah, ¿de veras pues?, dijo Jacob. ¿De veras, verdad? gracias entonces por la bendición. Y desde entonces hay un pueblo que se llama Israel, y allá en el Medio Oriente hay un país todo despedazado de guerras, pero Israel se llama, porque rehusó aceptar la sugerencia del ángel. Fíjese, ahí era el Señor mismo el que estaba luchando con Jacob. Por eso le puso Israel, que significa el que vence a los hombres y a Dios. Porque la lucha era contra Dios, contra el Señor. Era el Señor Jesús quien estaba ahí luchando, digamos, ¿verdad? Digo, digamos, porque si el Señor de verdad hubiera luchado, y lo hubiera terminado, ¿no? Pero lo que quería era ver la fe de Jacob. Y algunas veces eso es lo que Dios quiere ver en nosotros. Nuestra fe. Nuestra fe. Entonces yo le digo, usted tiene las dos opciones. Esa contradicción siempre existirá, porque siempre la palabra le alimentará la fe. Pero siempre el amor de hermanos, de familiares, de amigos, le consolarán diciéndole, no, no, ya, olvídelo, ya, no hay remedio. Se quebró la pierna, pues ya, así le va a quedar torcida para siempre, ya. Ya dijo el fisioterapista que así le va a quedar. ¿Conformes? El conflicto siempre existirá. Pero la pregunta es, ¿qué haremos nosotros? ¿Qué haremos? ¿Puede Dios resucitar un muerto? Entonces quiere decir que sobre la fe incluso podemos pedir la resurrección de un muerto nuestro. ¿Pero por qué nunca la pedimos? Porque ya recibimos el consuelo humano. El consuelo humano dice, mientras hay vida, hay esperanza. Pero si se murió, ah, consuélese ya. Resígnese. Vaya haciéndose ya la idea. Pero esa no fue la idea de las hermanas que vivían con Tabita cuando se murió. Porque cuando fueron a llamar a Pedro, ellos no le dijeron, mira Pedro, que aquí hay una muerta, ve a ver qué haces. No le dijeron, simplemente le dijeron, no tardes en venir. Y Pedro, como no sabía, él fue. Si le hubieran dicho que era una muerta, a lo mejor no va. Pero él fue, y cuando llega, ¿qué pasa? Que se murió Tabita. Bueno, vamos a ver qué puede hacer el Señor aquí. Y usted sabe que la devolvió viva. Pero como nosotros tenemos ya el bloqueo humano, se murió, ¡pla! Ya cae la cortina negra, va. Ah, pues sí, hermano, vaya al cementerio a comprar ahí un pedacito, a pagar los impuestos, a sacar la boleta de defunción, y ya lo damos todo por perdido. ¿Qué? Digo esto porque entonces significa que no hay imposible para Dios. No hay nada que sea imposible para Dios. Y usted, si es una persona que todavía no ha recibido a Cristo, a lo mejor le han dicho, mire, usted está ya tan acostumbrado a la cocaína, ya se ha dado tantos narizazos que es de más, ya, usted no tiene remedio. Pero yo le digo, hay un Cristo que le puede limpiar la nariz y los pulmones y todo. Sea cual sea la situación que esté viviendo, rehúse el consejo humano y aférrese a la fe, que esta siempre traerá buenos resultados. ¡Amén! ¡Amén! Vamos a orar, vamos a cerrar nuestros ojos. Teniendo nuestros ojos cerrados, quiero hacer una invitación para las personas que todavía no han recibido a Jesús como su Salvador personal. Pero si ahora usted ha escuchado el mensaje y ha llegado a comprender que nunca es tarde para el Señor, siempre hay una salida con Él. Aunque le hayan dicho, mira, tu problema ya no tiene remedio, confórmate. Pero ahora el Señor dice, tú solo sigue creyendo. Eso trataron de hacer con aquel centurión que tenía una niña, una hija de 12 años, y la niña murió.

Entonces yo le digo, dejando de lado lo que las buenas personas le hayan dicho, usted crea, no tema, siga creyendo. Crea que Jesús puede hacer un cambio total en su vida. Yo quiero invitar a aquellos amigos o amigas que necesitan creer en este cambio. Si usted quiere tenerlo, reciba a Jesús en este momento. Y para hacerlo puede levantar su mano en el lugar donde está o ponerse en pie y vamos a orar por usted. Cualquier amigo, amiga que necesita hoy venir para recibir a Jesús. Aquí hay un hombre que pasa, Dios lo bendiga, bienvenido. Alguien más que necesita recibir a Jesús, levante su mano, póngase en pie. Aquí adelante hay un joven, Dios lo bendiga, bienvenido también. Alguien más puede ponerse en pie, levante su mano. Aquí hay otra persona más, Dios le bendiga. Otra persona que necesita venir. Hoy es el momento. Venga, acérquese. Él puede cambiar, cambiar todo aquello que el hombre le dice ya no puede ser cambiado. Pero si hay alguien, alguien más. Muy bien, aquí hay otra persona, Dios le bendiga. Otra persona, póngase en pie, levante su mano. Queremos orar por usted. Del lado de las mujeres, ¿hay alguien? ¡Venga! Hay gente que dice, las mujeres rápido se conforman. Usted no se conforme, sea como Ana, que luchó, luchó hasta

hoy es el momento de Dios. Muy bien, aquí hay otra persona. Dios le bendiga. ¿Alguien más? Muy bien, aquí hay otra persona. Dios lo bendiga. Bienvenido. ¿Alguien más? Acérquese. Venga, que para el Señor no hay nada imposible. Muy bien, aquí hay otra persona. Dios la bendiga, bienvenida. Invito también a aquellos que necesitan reconciliarse con el Señor. Ahora es el momento de hacerlo. Si usted se ha alejado de Jesús, venga, reconcíliese con Él. Aquí adelante hay una persona, Dios le bendiga. Aquí hay un niño que viene, Dios le bendiga. De este lado hay una joven, Dios la bendiga. Aquí adelante hay otra persona, Dios la bendiga. Ahí en medio hay otra persona más que pasa, Dios la bendiga también. ¿Alguien más? Vamos a orar en este momento. ¿No hay nadie más que necesita venir a Cristo por primera vez o a reconciliarse? Levante su mano. Es ya la última invitación que estoy haciendo. Muy bien, aquí hay otra persona. Dios lo bendiga. Vamos a orar entonces por los que están aquí al frente. Oremos. Padre, te damos las gracias porque tú eres un Dios de bondad. Eres un Dios de misericordia. Ponemos ante ti estas personas que vienen reconociendo que solamente en ti hay esperanza, que ahora rehúsan creer

que no podrán las cosas cambiar. Padre, ellos vienen confiando que tú puedes hacer milagros, maravillas, que tú les transformas, les cambias. Oh Dios, quédate con ellos, dale vida nueva, para que así, Señor,

días de su vida. Gracias te damos, Señor. Por Cristo nuestro Señor, te adoramos. Amén. Gloria a Dios. Vamos a orar ahora por las peticiones de oración, hermanos, que han enviado. Y de igual manera, vamos a hacer una oración por aquellos que en su angustia quieren clamar al Señor. Si usted rehúsa el consejo humano, el consuelo humano, y prefiere confiar en la palabra del Señor, yo le voy a invitar para que allí en el lugar donde está se ponga en pie, en señal que usted quiere recibir esta oración. Y vamos a orar por estas peticiones, pero a la vez por su necesidad, cualquiera que sea. Y no importa lo que le hayan dicho. Si le han dicho, mire, fíjese que mi abuelito se murió de lo que usted tiene, eso será el abuelo de él, pero usted tiene un Dios que todo lo puede. Y usted confía en el Señor, aférrese a Él como Jacob, tómese de los pies del Señor y no lo suelte. Y si es necesario amanecer clamándole a Él, pero no cese hasta recibir la respuesta del Señor. Unámonos entonces para orar. Padre, una vez más estamos invocando tu nombre. Estamos invocando tu nombre. Estamos invocando tu nombre. Estamos invocando tu nombre, Señor Todopoderoso. Tú que eres nuestra luz, nuestro pan, nuestra vida. A ti, Señor, ahora invocamos, ponemos ante ti estas peticiones de oración. Y pongo también cada hermano, cada hermana que ahora rehúsa el consuelo y se aferra a la fe. Padre, ahora haz los milagros, las respuestas que tus hijos buscan. Sana al enfermo,

que desea un embarazo, abre la matriz del estéril ahora y que pueda concebir, que se goce en ser madre y en testificar que fuiste tú

0: los cálculos renales sean deshechos ahora, ahora en el nombre de Jesús. A desaparecer todo malestar, restaura los hogares, regresa al hijo rebelde, al esposo infiel, a la esposa infiel. Tú que puedes cambiar los corazones, en ti confiamos, en ti confiamos, en ti confiamos. Padre, creemos, creemos que tú eres fuerte, todopoderoso, hacedor de milagros. Gracias, Señor, porque tú lo haces. Tú estás respondiendo, tu mano se mueve ahora poderosamente en medio de tu pueblo para sanar, para libertar, para consolar, para resolver, para dar la salida. Gracias, Señor. Gracias, Padre, porque creemos que tú eres un Dios poderoso. Levante las manos y dele las gracias al Señor. Créalo, créalo, créalo que Él lo ha hecho. Dele gloria al Señor porque Él lo ha hecho. Olvídese de lo que las buenas personas le han dicho y crea la palabra, porque nuestro Dios todo lo puede. Sí, tenemos un Dios que es todopoderoso. ¿Cuántos creen que tenemos un Dios todopoderoso?
1: Son de mi adoración.
0: Amén.

su presencia hay descanso. Venid a mí todos los que estéis trabajados y cansados, que yo os haré descansar, dijo Jesús. ¿Quieres ponerte de pie y cantar esta canción con nosotros? Esta canción surgió un día que yo estaba acordándome de mis primeros días de cristiano, y en mis primeros días de cristiano yo me sentía la persona más incapaz del mundo. Yo sé que todos hemos orado alguna vez por inteligencia y sabiduría, pero yo oraba apasionadamente por inteligencia y sabiduría, porque yo sentía que no la tenía. Yo quería que Dios me usara, pero no tenía talento, no sabía tocar ningún instrumento, no sabía cantar o escribir, no creía que podía hablar en público. Me sentía totalmente incapaz de servir al Señor. Y ese día me estaba acordando hace poco, digo, cuando escribí esta canción me estaba acordando de esos días, y me di cuenta que todavía me siento igual, las cosas no han cambiado mucho, me siento totalmente incapaz, y le escribí esta canción al Señor, que habla de no tener nada para ofrecerle, hablando de talento y habilidad. Y cuando reconocemos que no tenemos nada para ofrecerle, Él llena nuestras manos. Él pone sus dones en nosotros, su habilidad, su poder.

a ti, Señor. Te aplaudimos a ti, Jesús. Alabanza y honor a ti, Señor. Alabanza y honor a ti, Señor Jesús.

0: Le hemos cantado al Padre de misericordias, pero también hay un Hijo, el Hijo de ese Dios que engendró en nosotros misericordia. ¿Cuántos tienen la experiencia preciosa de conocer a Jesucristo? Alce sus manos. Usted se va a identificar con este canto. Gracias, Señor Jesús.
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0: Te bendecimos en esta noche, Señor. Dele fuerte ese aplauso a Él. Porque no hay nadie como nuestro Dios. Aleluya.
1: Te amamos con todo nuestro corazón.

0: Queremos ser hombres de palabra. Queremos ser hombres íntegros ante tu presencia, Dios. Permítenos ser esos hombres.
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0: Jesucristo sí puede decirnos: yo sé lo que es el cansancio, yo sé lo que son las pruebas, yo sé lo que es la tentación, la tribulación, la dificultad. Yo pasé por lo mismo y por eso te comprendo.
1: Si usted se encuentra en dificultades, necesita ayuda o consejo, ¿qué clase de persona busca para que lo aconseje? El mejor consejo y ayuda siempre vienen de personas que han pasado por la misma experiencia y que han salido avantes. Solo una persona que ha pasado por lo mismo puede comprender en realidad lo que nosotros sentimos. 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En esta edición continuamos con el tema Un Salvador Comprensivo. Cuando Jesucristo se hizo hombre, Él sintió en carne propia lo que sentimos cuando enfrentamos la tentación y las dificultades. Él experimentó lo que nosotros experimentamos, solo que sin pecado. No importa cuáles sean las circunstancias en que nos encontremos, sabemos que Jesucristo comprende bien cómo nos sentimos y Él puede sacarnos victoriosos de las pruebas, las tentaciones y el sufrimiento.
0: Cuando Jesucristo murió en la cruz del Calvario, Él cargó sobre sí el pecado de la humanidad. Al cargar sobre sí todos nuestros pecados, Cristo hizo posible la santidad para todo creyente. O sea, delante del Padre, todo creyente es santo, justo e inocente. Dios Padre nos declara santos e inocentes, no por nuestros méritos o nuestras obras, sino por los méritos de Cristo. Porque al recibirle como Salvador personal, somos revestidos de la santidad y justicia de Cristo. Ahora bien, cuando Jesucristo vino a este mundo para salvarnos, Él sabía que cuando nos convirtiéramos a Él, no íbamos a vivir vidas perfectas. Él sabía que íbamos a cometer errores, a fallar, a caer en pecado, a desobedecerle. Él sabía que en este mundo de dificultades, pruebas y tribulaciones, no íbamos a ser perfectos. Pero Él hizo de nosotros algo que jamás hubiéramos podido lograr por nosotros mismos. Jamás hubiéramos podido hacernos santos, jamás hubiéramos podido justificarnos y santificarnos a nosotros mismos. Porque esa es la obra que el Espíritu Santo hace en nosotros cuando nos entregamos a Cristo. Él hizo esto posible en nosotros por medio de la cruz, y Él quiere que manifestemos externamente lo que ya somos internamente, o sea, hijos del Dios viviente en quienes mora el Espíritu Santo de Dios. Entonces, todo lo que es justo, santo, piadoso, recto, honroso, lo tenemos y lo recibimos en Jesucristo. No se trata, por lo tanto, de ganar esas cualidades por nuestros méritos, o tratando de hacerlo mejor, o tratando de ganar su favor. Se trata de que ya Cristo nos santificó, nos justificó y aún, dice la Escritura, nos glorificó. Y Él vino a morar dentro de nosotros para manifestar Él mismo, por medio de nuestros cuerpos, esa vida santa, justa y recta en el poder del Espíritu Santo. Ahora bien, Jesucristo, siendo Dios, vino a este mundo y tomó forma humana, se hizo hombre. Antes de ascender al cielo, Cristo dijo a sus discípulos: «Os conviene que yo me vaya, porque así os enviaré al Espíritu Santo. Cuando Él venga, Él estará en vosotros y con vosotros». Esa promesa en cuanto al Espíritu Santo la encontramos en los capítulos 14, 15 y 16 del Evangelio según San Juan. Entonces, ¿quiénes somos los creyentes? A veces la gente dice que somos como pequeños, entre comillas, Cristos que vivimos en este mundo. No creo que sea así. De ninguna manera somos pequeños Cristos. Somos hijos e hijas de Dios que hemos sido redimidos por la sangre de Cristo, pero todavía habitamos estos cuerpos de carne, todavía pecamos contra Dios, todavía desobedecemos y caemos, pero Cristo sigue morando dentro de nosotros. Y cuando voluntaria y deliberadamente sometemos nuestra vida al Señorío de Cristo, nos sometemos al poder del Espíritu Santo, entonces nuestras vidas serán una poderosa manifestación de la vida de Jesucristo. Así que todavía somos seres humanos, que nacimos con una naturaleza pecaminosa, pero por la gracia y la misericordia de Dios, Él nos perdonó, nos redimió, nos justificó y envió al Espíritu Santo para que estuviera con nosotros y en nosotros. Dios no pudo habernos dado mayor honra y privilegio que venir a morar dentro de nosotros. Y además Jesucristo es nuestro sumo sacerdote. Él está sentado a la diestra del Padre y Él comprende muy bien cómo nos sentimos y por todo lo que pasamos. Ahora bien, podríamos preguntar, Señor, ¿cómo puedes comprender lo que nosotros sentimos? ¿Cómo puedes saber por lo que estamos pasando si tú eres Dios y estás allá en el cielo? Pero Cristo contesta tal pregunta. Él puede decirnos, sí, yo sé lo que es el cansancio, yo sé lo que son las pruebas, yo sé lo que es la tentación, las tribulaciones, las dificultades. Yo pasé por lo mismo. Por eso te comprendo. Yo me encarné. Quiero ahora que abra su Biblia en Hebreos capítulo 5 y leamos comenzando en el versículo 7. Y aquí se está refiriendo a la vida terrenal de nuestro Señor Jesucristo. Hebreos 5:7 dice, y Cristo, en los días de su carne, ofreciendo ruegos y súplicas con gran clamor y lágrimas al que le podía librar de la muerte, fue oído a causa de su temor reverente. Y aunque era hijo, por lo que padeció aprendió obediencia. Y habiendo sido perfeccionado, vino a ser autor de eterna salvación para todos los que le obedecen. Pero pastor, me dice usted, si Cristo es Dios, ¿por qué tuvo que aprender la obediencia? ¿Y qué quiere decir eso de que fue perfeccionado? ¿Cómo puede Cristo ser Dios y no ser perfecto? Pues analicemos lo que esto significa. Dice aquí que Cristo como hijo aprendió la obediencia. Ahora, ¿qué quiere decir obediencia? La obediencia es la sumisión de mi voluntad a la voluntad de otro. Pero permítame explicarle primero lo que esto no significa. En primer lugar, eso no significa que Cristo tuvo que cambiar su forma de ser. No significa que Él era desobediente y después se hizo obediente, o que hubo un cambio en su carácter. No significa que cuando era niño fue rebelde y después creció, maduró y aprendió la obediencia. No significa ninguna de esas cosas. Recordemos que Él dijo, yo siempre hago las cosas que agradan al Padre. Mi amable oyente, ¿no le gustaría poder decir eso? Que usted siempre hace lo que le agrada al Padre Celestial. Pues eso es lo que Jesucristo siempre hizo. Entonces, lo que está diciendo aquí es que Jesucristo aprendió la obediencia por lo que padeció. O sea, que Él en su humanidad, por experiencia personal, pasó por el mismo camino que nosotros pasamos para aprender la obediencia. Algo que necesitamos recordar muy bien es que los buenos tiempos, cuando todo marcha bien, cuando no tenemos dificultades ni problemas, eso no pone a prueba nuestra obediencia. Ahora, ¿qué cosas ponen a prueba nuestra obediencia? Pues las dificultades, las tribulaciones, las pruebas. Son cosas por las que no queremos pasar, porque nuestra naturaleza humana se rebela contra ellas. No nos gustan en lo absoluto para nada. Y lo que esto quiere decir es que Jesucristo comprende cuando nos sentimos así. Él comprende que la carne a veces se rebela. Él comprende cuando decimos, Señor, no puedo seguir, no aguanto más, no tengo fuerzas para seguir adelante. Jesucristo aprendió o experimentó en su humanidad lo mismo que nosotros tenemos que aprender y experimentar para aprender la obediencia. Él aprendió lo que es obedecer en medio de las tribulaciones, las pruebas, las dificultades. Cristo sintió en carne propia lo que nosotros sentimos cuando estamos aprendiendo a obedecer. Ahora, ¿qué quiere decir lo que dice en el versículo 9, donde indica habiendo sido perfeccionado? ¿Quiere decir esto que antes él era imperfecto? No, no quiere decir eso. Lo que quiere decir es que Él completó la obra que el Padre le encomendó, la obra de la redención de la humanidad. Pero además de esto, Él vino a padecer, a sufrir, a aprender, a experimentar. Y cuando lo hizo, entonces completó lo que había venido a hacer. Fue perfeccionado, completó su obra. Quiere decir entonces que Jesucristo, como Hijo, tuvo que pasar por etapas de pruebas, dificultades, tribulaciones, persecución, amenazas. Imagínese las muchas veces que Satanás, junto con sus demonios y sus poderes infernales, lanzó sus más feroces ataques contra Cristo. Y Cristo aprendió la obediencia en todo esto, y Él obedeció al Padre en todo momento. En su humanidad Él aprendió y sintió lo que se necesita para ser obediente al Padre. Ahora, si Cristo no hubiera sido obediente, lo que es totalmente imposible, pero supongamos que no hubiera sido obediente, entonces no hubiera podido venir a ser nuestro sumo sacerdote, ni ser autor de eterna salvación para todos los que le obedecen. Hoy en día somos salvos por lo que Jesucristo hizo, por su obra de redención en la cruz. Pero Él fue probado, tuvo conflictos, dificultades, tribulaciones, pasó por necesidades, sintió muchas cosas, pero en todo ello aprendió la obediencia y salió avante y victorioso. Luego se presentó ante el Padre como el Cordero de Dios, el sacrificio final por el pecado de la humanidad. Un acto de desobediencia en esos 33 años hubiera anulado ese derecho, pero gracias a Dios, eso no sucedió. Ahora bien, veamos algunas de las experiencias por las que Cristo pasó. Dígame, ¿alguna vez le han desairado, rechazado, aunque su actitud y sus intenciones hayan sido correctas y sinceras? Pues cuando Cristo inició su ministerio, ¿qué le dijeron? Este hombre dice ser Dios, dice ser el Mesías. ¿Con quién cree que está tratando? ¿Quién se imagina que es? Deshagámonos de él, vamos a apedrearlo. Cristo tuvo que enfrentar el desprecio, el rechazo, la burla, pero en todo obedeció al Señor. ¿Podemos acaso imaginarnos lo que Él sintió mientras cumplía su ministerio y le acechaban, se agolpaban para oírle, le buscaban, le ponían trampas, siempre querían algo de Él? Por ejemplo, cuando una mujer se acercó por detrás y tocó su manto, la Biblia dice que Él sintió que de Él salió poder y sanó a la mujer. Recordemos cómo Él se dio abnegadamente tanto a las multitudes como a las personas individualmente. Siempre estuvo ayudando, sanando, alentando, fortaleciendo, edificando, enseñando a todos los que podía. Las multitudes le seguían por doquier para que los sanara, los alimentara, los ayudara. Casi no tenía oportunidad para descansar y estar a solas. En una ocasión le pidió a sus discípulos que subieran a la barca y se alejaran, porque necesitaba ir al monte a orar y estar a solas con el Padre un rato. Pero Él era Dios, me dice usted. Cierto que era Dios, pero en su cuerpo humano Él se cansó, se agotó, sintió hambre, sed, sintió las necesidades físicas que todos sentimos. Satanás le atacó y le tentó con toda arma posible. No hay arma o medio que Satanás no usó para tentarlo y atacarlo. Él siempre andaba buscando un error, una falta, una debilidad, algo con que destruirlo. Así que Cristo comprende muy bien cómo nos sentimos cuando somos menospreciados y rechazados. Él fue menospreciado y rechazado por aquellos a quienes vino a servir, a salvar y a redimir. Ahora Él también experimentó la soledad. Pero eso no es posible, me dice usted. El Padre siempre estaba con Él. Sí, pero recuerde que Él también fue hombre. Por ejemplo, imagínese cómo se sintió cuando Él estuvo a solas orando en el huerto de Getsemaní, porque los hombres que estaban con Él ni siquiera podían mantenerse despiertos para hacerle compañía y orar con Él. Imagínese lo solo que se sintió en esas horas de gran aflicción en Getsemaní, si por lo menos los discípulos hubieran dado señal de preocupación o de solidaridad con Él. Pero no, los discípulos estaban por allá durmiendo, tranquilos, mientras que Él agonizaba en oración. Mire, esas fueron las únicas horas de su vida en que Jesucristo en su humanidad necesitó que alguien, alguno de sus discípulos en quienes había derramado su vida por 3 años, se acercara y le dijera: Señor, no importa lo que pase, seguiremos amándote y sirviéndote. Pero sus discípulos estaban por allá dormidos, mientras Él oraba intensamente. Ahora, si hablamos del dolor físico, de eso hay mucho que decir. Hay gente que tiene la idea de que, como Él era Dios, seguro no sintió mucho dolor. Pero no fue así. Imagínese el dolor que sintió cuando estaban clavando sus manos y sus pies a la cruz. Y cuando él andaba por Jerusalén, predicando y enseñando, de seguro presenció más de una crucifixión. Él sabía exactamente qué esperar a la hora de su propia crucifixión. Imagínese lo que es tener las manos atadas a un poste, semidesnudo, azotado una y otra vez por la espalda. Después de todo esto, lo que queda es un cuerpo lleno de sangre. En ese momento, Satanás seguro se acerca y le dice: ahora es tu oportunidad, Jesús. Enséñale a esta gente en verdad quién eres. No tienes por qué estar aguantando esto. ¡Dales su merecido! Pero Jesús no se inmutó para nada. Así que Cristo supo muy bien y experimentó en carne propia lo que es el dolor, el menosprecio, el rechazo, el odio, la burla, la agonía. Y en todo ello, ¿qué hacía Él? Seguía amando a las personas, ayudándolas, sanándolas, perdonándolas, alimentándolas. ¿Y cómo les respondieron? Querían apedrearlo, deshacerse de Él, y luego pidieron que fuera azotado y crucificado. Yo entiendo algo de eso, me dice usted, pero yo estoy separado, me he divorciado, y esta ha sido una experiencia horrible, me siento emocionalmente destrozado. Jesucristo nunca se casó, así que Él no puede comprender cómo me siento. Mire, es cierto que Jesús nunca se casó, pero ¿sabe usted? Por lo que Él estaba pasando, cuando estaba en el huerto agonizando en oración, y dijo: Padre, si quieres, pasa de mí esta copa. Muchos creen que Él se estaba refiriendo a su muerte en la cruz y estaba tratando de evitarla, pero no es eso, porque después de todo a eso vino, Él vino a morir. Y aún Juan el Bautista lo presentó como el Cordero de Dios que quita el pecado del mundo. Jesús sabía que ese era su propósito al venir al mundo, así que no era eso lo que Él estaba tratando de evitar. Cristo se estaba refiriendo a algo que Él temía más que cualquier otra cosa. Era algo que para Él era lo más horrible. Cuando Cristo estaba colgando de la cruz, Él sabía lo que iba a pasar. Por eso en Getsemaní, Él estaba en gran agonía. Solo pensar en lo que iba a suceder en la cruz lo consumía por dentro. Porque llegó un momento, cuando Él estuvo en el Calvario, que el Padre Celestial se separó de Él. ¿Recuerda cuando dijo: Dios mío, Dios mío, ¿por qué me has desamparado? Es muy difícil para nosotros comprender esa unión tan profunda, tan íntima que había entre Cristo y el Padre. Desde la eternidad Jesús y el Padre jamás se habían separado. Pero cuando Él estaba en la cruz, cargando todo el pecado de la humanidad, el Padre le dio la espalda. Y en ese momento Jesucristo sufrió el infierno por cada uno de nosotros. Para Él, el infierno fue cuando el Padre le desamparó, se separó de Él. Esa era la copa que Él no quería beber. Con la cruz no había ningún problema. Él estaba preparado para eso. Pero la separación del Padre, eso era algo muy, pero muy diferente. Así que Él entiende el dolor, el sufrimiento, la agonía de lo que es la separación y el divorcio. Pero pastor, me dice usted, yo sé de algo que Él no experimentó. A ver, dígame. Pues, ¿no dice usted que Jesús nunca pecó? Así es. Pues entonces Él no sabe lo que es sentirse culpable. Pues sí lo sabe. Permítame explicarle. La Biblia dice en Primera de Pedro que Cristo llevó sobre su cuerpo, ¿qué cosa? Todos nuestros pecados. ¿Y qué quiere decir eso? Quiere significar que llevó sobre sí la culpa de todos nuestros pecados. Miren, mi amable oyente, piensen lo siguiente. ¿Alguna vez se ha sentido usted tan culpable que haya tenido que exclamar, que decir: Señor, ya no aguanto más, ya no aguanto la culpa que cargo me está aplastando? Ahora imagínese lo que fue para Cristo cargar con la culpa de toda la humanidad. Fue algo que para nosotros es imposible de entender. Cristo comprende muy bien cuando sufrimos la separación, cuando nos sentimos culpables, cuando estamos sumamente dolidos, cuando nuestro cuerpo se retuerce del dolor, cuando nos sentimos menospreciados y rechazados. Él comprende muy bien todas esas cosas. Por eso podemos decirle a cualquier persona en el mundo: quiere consuelo, quiere esperanza, quiere comprensión. Pues permítame hablarle de alguien que comprende y sabe muy bien cómo usted se siente. Mi amable oyente, recuerde lo que Jesucristo dijo en Mateo capítulo 11. Venid a mí todos los que estáis trabajados y cargados, y yo os haré descansar. Luego en Juan capítulo 14 nos dice, la paz os dejo, mi paz os doy, yo no os la doy como el mundo la da. No se turbe vuestro corazón, ni tenga miedo. Solo Jesucristo puede darnos perfecta paz cuando nos sentimos abrumados, cuando nos sentimos menospreciados, cuando estamos sufriendo la separación. Si nuestros cuerpos están retorciéndose del dolor, Él puede sanarnos o aliviarnos, o simplemente llevarnos a su presencia. Si usted se siente menospreciado o rechazado, recuerde, mi amable oyente, que ya ha sido aceptado por la persona más importante, la persona que en realidad cuenta, el Padre Celestial. Dios ya nos ha aceptado a tal punto que Él nos ha declarado santos, nos ha declarado justos, nos ha declarado inocentes. Así que la próxima vez que se sienta abrumado por la separación o la culpa o cualquier otra cosa, recuerde que hay uno que comprende muy bien lo que eso significa. Ahora, si usted nunca ha recibido al Señor Jesucristo como su Salvador, ¿sabe por qué predicamos este evangelio? ¿Sabe por qué le invitamos y le exhortamos a que le pida perdón al Señor y le entregue su vida tal y como es? ¿Sabe por qué le suplicamos y persuadimos a que se convierta a Jesucristo? Pues porque Él nos encargó esa comisión. Y porque queremos que usted también conozca a ese Salvador tan maravilloso que sabe comprendernos y aceptarnos. Mire, Jesucristo sufrió por un momento. ¿Cuánto duró ese momento? No lo sabemos. Pero Él sufrió por un momento lo que usted sufrirá por la eternidad si le rechaza, si no le recibe como su Salvador y si muere sin Él en su corazón. Cristo le hace una invitación personal. Venid a mí, todos los que estáis trabajados y cargados, y yo os haré descansar. Yo cambiaré tu vida. Lo pondré en libertad. Le daré un propósito, un significado, una vida abundante. Y no importa por lo que tenga que pasar en la vida, yo estaré contigo. Estaré a tu lado hasta que llegue el momento final, cuando pases a la presencia del Padre. Mi amable oyente, Cristo es un verdadero amigo y salvador que nos comprende a cabalidad. El Espíritu y la Esposa le dicen ven, y el que oye diga ven, y el que tiene sed venga, y el que quiera tome del agua de la vida gratuitamente. Bendiciones y hasta pronto.

¿Preparado, hermano? Bien, leamos entonces en Oseas, Oseas capítulo 6, el versículo 4 en adelante. ¿Qué haré a ti, Efraín? ¿Qué haré a ti, oh Judá? La piedad vuestra es como nube de la mañana y como el rocío de la madrugada que se desvanece. Por esta causa los corté por medio de los profetas, con las palabras de mi boca los maté, y tus juicios serán como luz que sale. Porque misericordia quiero y no sacrificio, y conocimiento de Dios más que holocaustos. Hermanos, hemos leído del profeta Oseas estas palabras que Dios, a través de él, habló al pueblo de Israel, donde el Señor les recriminaba la fragilidad de las decisiones que ellos tenían para ser fieles al Señor. Dentro de la vida espiritual, quizás uno de los elementos o de las experiencias que más frecuentemente se repiten en nuestra vida es, hermanos, en lo concerniente a la lucha espiritual, porque esto de servir a Dios realmente es una lucha, es una batalla, donde uno puede tener en su corazón muy buenas intenciones, pero el tener buenas intenciones no es suficiente, sino que hay que tomar las medidas para que esas intenciones que nosotros tomamos puedan convertirse en una realidad en nuestra vida diaria, y sobre todo una realidad que pueda ser de carácter permanente, lo más permanente posible. De esto el Señor Jesús habló claramente cuando le dijo a sus discípulos que el espíritu siempre está dispuesto, pero que la carne es débil. Con eso el Señor se refería a que en nuestra vida espiritual, normalmente, nosotros siempre estamos llevando buenos propósitos a nuestro corazón. Nuestras intenciones aquí no son ya no venir a la iglesia, o lanzarnos al mundo de pecado, ponernos una buena borrachera. O sea, no es esa nuestra intención. Nuestra intención es servir a Dios, amarle, servirle, poner en práctica su palabra, ser hombres y mujeres de oración, instrumentos que Dios pueda utilizar para cumplir los propósitos que Él tiene hacia nosotros. Esa es la intención. Pero usted sabe muy bien que esa intención no siempre se lleva a la práctica, porque esa intención choca, como el Señor lo dijo, con la debilidad de la carne. En el corazón uno puede tener buenas intenciones, pero llevar nuestra naturaleza pecaminosa a un sometimiento tal que haga posible que esas intenciones se hagan realidad, eso es ya una cuestión muy diferente. Y por eso la iglesia, el pueblo del Señor, en realidad no necesita de más buenas intenciones, porque hay ya suficientes buenas intenciones. Lo que ahora se necesita es de cristianos que esas buenas intenciones puedan traducirlas en prácticas cotidianas
y permanentes, como le decían. O sea, que una persona diga, bueno, de aquí en adelante yo me convertiré en un hombre de oración y oraré 2 horas diarias. Y me voy a levantar a las 3 de la mañana para orar hasta las 5 y luego me preparo y me voy a mi trabajo. Muy buena intención. Y es posible que la cumpla el primer día, el segundo, con un poco de esfuerzo el tercero. Pero a la siguiente semana ese propósito, esa decisión, se habrá disuelto. Y las personas volverán a su vida rutinaria. Entonces, por eso le decía que la iglesia no necesita ya más buenas intenciones. Lo que se necesita es gente que ponga en práctica las decisiones que ha tomado en su corazón. Otros pudiera ser que lo que desean fomentar en su vida sea una cuestión diferente. A lo mejor tienen el problema que quizás mucho mienten, o tienen el problema que se enojan con facilidad. Y podríamos aquí alargar la lista a tantas faltas y pecados de los cuales somos víctimas. Pero alguien quizás dice, bueno, yo esta falta no vuelvo a cometerla, y se arrepiente y pide perdón y se reconcilia, y todo lo hace muy sinceramente. Su intención es buena, pero el problema es que después de algún tiempo de haberse reconciliado, de haber pedido perdón y de haberlo hecho muy sinceramente, y de haber tomado la decisión de no volver a incurrir en esa falta, al poco tiempo vuelve a recaer en ella. Y así, a medida que el tiempo va pasando, la persona recae y recae y recae, porque la decisión, la intención es buena, pero se necesita más que la buena intención el poder hacer firme esa decisión y llevarla adelante. Entonces, hablando de este punto, es que Dios ahora se dirigía a Israel y les exhortaba que ellos, como muchos cristianos, su piedad, su entrega al Señor, era muy poco duradera. Duraba muy breve tiempo. Y por eso dice en el versículo 4, la piedad vuestra es como nube de la mañana y como el rocío de la madrugada que se desvanece. ¿Puede usted imaginarse ese cuadro cuando la noche ha sido fría y viene ya la mañana, y cuando comienzan a salir los primeros rayos de sol, usted se da cuenta que el ambiente está lleno de nubes o de neblina? Los árboles como que se cubren con esta neblina. Ese es un cuadro que ya en muy pocos lugares de nuestro país se puede ver, pero usted lo ha visto en alguna ocasión. Y a causa de la humedad y de lo fresco de la noche, las gotitas de rocío se posan sobre las hojas, la hierba, los árboles. Pero eso dura solamente unos minutos, porque cuando el sol comienza a salir y alumbrar con su fuerza, disuelve esas nubes de la mañana, y el mismo sol seca hace que se evaporen las pequeñas gotas de rocío, y después de unos pocos minutos, de hora, hora y media, ya el ambiente está totalmente despejado. Ya no hay nube de la mañana, el sol alumbra, el rocío se ha secado, y todo pasó en cuestión de unos minutos. Y ahora Dios le decía a Israel, la piedad vuestra es así de pasajera. Hay un esfuerzo, hay un intento por querer hacer
las cosas y está bien. Las intenciones son buenas, son positivas, pero se necesita algo más que eso. Hay que tener buenas intenciones, pero además se necesita resolución, se necesita lucha, se necesita pelea, se necesita poder fortalecer la vida interior, la vida espiritual, para que cuando venga la tentación, la carne y el mundo, uno pueda permanecer luchando en victoria, sabiendo que Dios es poderoso para mantener firmes a los que quieren hacer la voluntad de Dios. Y eso es lo que importa. No el haber tenido buenas intenciones o haber caminado bien, como le sucedió a los gálatas, a los cuales Pablo les decía: vosotros corríais bien. Al principio la vida cristiana de ellos fue buena, pero luego él les dice: ¿quién os engañó? ¿Quién os extravió para seguir caminos que a Dios no agradan? Entonces, ¿puede notarlo? Los gálatas iniciaron bien. Y realmente todos los cristianos inician bien. Inician convirtiéndose a Cristo. Pero el problema es de que no todos son fieles. No todos son perseverantes. No todos son firmes en las convicciones que se han dado. No estoy diciendo que todos se van al mundo, aunque hay una buena cantidad de gente que incluso deja de congregarse y abandona los caminos del Señor. Pero hablo más que todo de los que aún estamos dentro de las filas del Evangelio. Y que uno ha tenido buenas ideas, buenas intenciones, y que quizás incluso las arrancó, las inició, las puso en práctica, pero no con la perseverancia suficiente, con la constancia necesaria, a fin que la obra de Dios pueda ser realizada a través de nuestra vida. Por eso yo le pregunto, y no espero una respuesta, solamente que usted lo medite. ¿En su vida no han habido ocasiones en las cuales usted se ha hecho propósitos? Y quizás no solo se los hizo, los comenzó a ejecutar, pero que no siguió adelante. Y quizás alguna vez hasta tomó un papel e hizo un horario de los días de la semana y dijo: lunes me levanto a tal hora, oro hasta tal otra, en el momento de almuerzo separo media hora para leer la escritura, luego por la noche me voy a trabajar a las reuniones familiares. Total que hace todo un programa y que comienza a ejecutarlo, pero cuando las semanas, los meses pasan, esos buenos propósitos se abandonan. Por eso le pregunto, ¿no le ha ocurrido eso a usted? O que tal vez dijo: de aquí en adelante yo voy a hacer esto, y lo hizo y no continuó. O dijo: yo voy a ser fiel al Señor, le voy a servir en lo que sea hasta el día de mi muerte, y todavía no se ha muerto y tiene meses de no servir al Señor. Entonces, a eso es a lo que Dios se refería. Y por esa causa Dios anunciaba juicios contra Israel, y eran juicios severos. Por eso dice el versículo 5: por esta causa los corté por medio de los profetas, con las palabras de mi boca los maté. O sea, las palabras de Dios para ellos no eran ni de consuelo, mucho menos, pero ni siquiera de exhortación. Era de una vez palabra donde los cortaba, los desechaba, los mataba. Y le dice: y tus juicios, o sea, los castigos para Israel, serán como luz que sale. Fíjese, el profeta continúa ahí con la figura que ha iniciado del momento del amanecer.
que primero está la niebla y el rocío, pero luego el sol comienza a salir. Y cuando el sol comienza a salir, no hay quien lo detenga. No hay quien pueda refrenar la luz del sol. El sol solamente una vez fue detenido. Cuando Josué, peleando las batallas del Señor, le dijo: sol, detente, y el sol se detuvo. Pero en realidad no fue Josué, fue Dios. Pero si Dios no detiene al sol, nada puede impedir que éste continúe elevándose en el horizonte y que su luz alumbre y llene todos los lugares del planeta. Entonces, fíjese la figura. La piedad de ustedes es como la neblina de la mañana, como el rocío de la madrugada, que luego se desvanece. Pero cuando se desvanece, dice que la luz del sol viene. Y así como la luz viene, así dice, tus juicios, o sea, tus castigos, serán como luz que sale. Es decir, disolviéndose la neblina, disolviéndose el rocío de la madrugada. En otras palabras, diluyéndose las convicciones o las decisiones que los cristianos han tomado. El sol de los juicios de Dios, de los castigos de Dios, viene. Por eso Dios lo que quiere es hombres y mujeres, cristianos y cristianas, de convicciones firmes, de resoluciones sólidas, que aunque venga la lucha, aunque vengan las dificultades, no se detienen, siguen adelante, pelean la buena batalla de la fe, hacen, hermano, frente de pedernal en contra de las dificultades, de las calumnias, de las burlas del mundo, y siguen porque sus convicciones realmente valen la pena. Y eso es lo que Dios quiere. Porque cuando una persona dice: yo te serviré, Señor, hasta el último de mis días, y no han pasado 3 días cuando ya no le está sirviendo, de eso a Dios no le agrada. Y así como Él preguntaba a ti: ¿qué haré, Efraín? ¿Qué haré a ti, oh Judá? Igual Él diría: ¿qué haré con estos cristianos que prometen y no cumplen? ¿Qué haré con estos que inician buenas intenciones, que arrancan con buenos proyectos, pero no los ejecutan, no los terminan, no los consuman? Todos los que alguna vez han hecho algo bueno, y me refiero tanto al campo espiritual como al secular, pero todos los que alguna vez hicieron algo relevante fueron personas que perseveraron y perseveraron y lucharon. Y por eso uno tiene que hacerse una disciplina, porque no basta con las buenas intenciones, hay que tener disciplina. Es igual que el deportista, por ponerle un ejemplo fácil de comprender, que no basta con que el deportista diga: ah, yo quiero ser el mejor, yo quiero ser el mejor futbolista, o quiero ser el mejor basquetbolista. Buena intención. Así que de ahora en adelante comenzaré mi preparación para ser el campeón del mundo. Pero eso significa, como lo dice Pablo a los Corintios, que tiene que abstenerse de todo. No más trasnochar, no más cigarrillo, no más drogas, no más licor, no más comidas chatarra, no más desvelos, no más andar mujerando, sino que comenzar una disciplina y levantarse de madrugada para correr, para prepararse, para poder ejercitarse,
dedicar varias horas al día a fin de convertirse en el excelente deportista que quiere ser. Pero eso quiere empeño, eso quiere lucha, eso quiere disciplina, eso quiere entrega. Y hay gente, como le digo, que comienza bien, pero al poco tiempo se descuida. Y le dio pereza un día levantarse a hacer ejercicio. Y luego que no cuidó sus comidas, se puso gordo. Ahora se cansa fácilmente. Ya no fue a entrenar. Ese hermano ni en sueños llegará a ser campeón. Y por eso es que son muy pocos los buenos deportistas. E igual yo le puedo decir, en cualquier campo, hermano, son pocos los buenos médicos, son pocos los buenos cantantes, son pocos los buenos ingenieros, son pocos los buenos abogados, son pocos los buenos cristianos, son pocos los buenos ministros del Evangelio. ¿Pero qué es lo que marca la diferencia entre una cosa y la otra? La diferencia está en que, como Pablo le dijo a Timoteo, ejercítate para la piedad. El ser piadoso, el ser santo, el ser como Dios quiere, no es algo que en un culto en el cual usted se emocionó pasó aquí al frente y dijo: Señor, yo te entrego mi vida toda, ahora aquí yo me muero y de aquí en adelante te serviré todos los días de mi vida. Y llora y emocionado y dice: de aquí en adelante mi vida cambiará. Y sale de la iglesia y ni bien se va a subir al autobús y ya comienza a pelearse con el otro hermano. Entonces nuestra piedad es como nube de la mañana, como el rocío de la madrugada que se desvanece. Y por eso el Señor dice: ¿qué voy a hacer con ustedes? Como el capitán de un ejército que pide voluntarios para una misión difícil. Y como buenas intenciones siempre hay, yo voy. Bueno, y les encomienda la misión y los envía. Al rato vienen de regreso. ¿Hicieron lo que les dije? No. ¿Y por qué? Cambiamos de opinión a medio camino. ¿Qué va a decir ese capitán? ¿Qué diría el oficial del ejército? Diría: ¿qué voy a hacer con esta clase de soldados indisciplinados? Como les llaman dentro del ejército, muelas. Entonces Dios dijo: lo que vamos a hacer es que ni bien se disuelve la piedad de ellos, que ni bien rompen las decisiones que se tomaron, sus castigos vendrán como la luz que sale, que nadie los podrá detener. Pero a la vez, el Señor no se quedó ahí, sino que dio la clave para que nuestras convicciones sean en realidad permanentes. ¿Usted quiere que sus decisiones sean permanentes, hermano? No. Aquí hay más de 4,000 personas y solo como 100 dijeron amén. Y los demás. Pero usted quiere que sus convicciones sean firmes. Bueno, quiera Dios que no se quede solo en un deseo, sino que haya, hermano, el propósito, que lo que uno se propone, cumplirlo. Ahora, ¿cómo? Dice el versículo 6: porque misericordia quiero y no sacrificio, y conocimiento de Dios más
que de holocaustos. ¿Qué quiere decir el profeta con esto? El Señor Jesús, durante su ministerio, en dos oportunidades citó estas palabras del profeta Oseas. Una fue cuando él rescató a Leví, que es Mateo, y entonces Mateo, contento porque el Señor le había recibido dentro de su reino, le preparó una cena. Pero como Mateo era un publicano, todos sus amigos eran publicanos y gente de mala reputación. Hicieron la cena, esos eran los invitados, y Jesús llegó. Y cuando Jesús llegó, los fariseos comenzaron a decir: bueno, ¿y qué clase de profeta es este? Que se junta con pecadores. ¡Ush!, dijeron. ¿Cómo es eso? Y Jesús vino y les dijo: hipócritas, porque no es el sano el que necesita del médico, es el enfermo el que necesita del médico. Y digo: y yo no he venido a llamar justos, no he venido a buscar santos, he venido a buscar pecadores para el arrepentimiento. Y les digo: id y aprended lo que significa misericordia quiero y no sacrificio. ¿Qué era lo que el Señor les quería decir? Que la verdadera santidad, hermano, la verdadera piedad no consiste en cuestiones religiosas externas, donde uno cree que va a ser más santo si no le da la mano al marero, y que cuando la prostituta viene se atraviesa del otro lado de la calle y dice: uy, uy, esa mujer es pecadora. Y entonces cree que es más santo. Esa gente nunca podrá tener convicciones firmes, porque su corazón todavía no está donde Dios quiere que esté. Entonces, Dios nos ha llamado, igual que Jesús, a buscar al enfermo y no al sano, al pecador y no al justo. Entonces hay que ir y evangelizar a los ladrones. Hay que ir, hermano, y dar testimonio. Así que si un día lo asaltan mientras lo están bolseando, usted aproveche para hablarles de Cristo y presentarles el Evangelio. Sí, yo conozco el testimonio de un hermano que se le metieron a la casa y lo agarraron los ladrones. Y mientras estaban desvalijando la casa, él les estaba evangelizando y les decía: Cristo quiere perdonarles, Él quiere darle vida nueva. Y los ladrones le decían: cállate. Y él decía: llévense lo que quieran, pero ustedes tienen que oír que Él es el Salvador, que los va a cambiar, que los va a libertar. Él puede darles una vida nueva. Él aprovechó, porque Dios no quiere sacrificios, Dios quiere misericordia. ¿O qué hace usted cuando lo asaltan? Dice: ay, qué lástima, aquí me hubiera gustado tener una escuadra para tirarle unos 30 balazos a este. Pero el Señor dice: no, misericordia, misericordia y no sacrificio. Y la segunda ocasión, cuando Jesús tocó o citó estas palabras de Oseas, fue cuando aquel día de reposo los discípulos tenían hambre y comenzaron a cortar espigas en el camino y a restregarlas con las manos y a comerlas. El grano crudo. Imagínense qué hambre tendrían. Y los fariseos dijeron otra vez: uy, están haciendo lo que no es lícito hacer en el día de reposo. Y otra vez viene el Señor y le dice: bueno, hipócritas, ¿y ustedes no han leído en la palabra lo que hizo David cuando tuvo hambre, él y sus hombres? ¿Qué comió? Comió los panes del templo, los panes que según la ley solo el sacerdote y su familia podía comer. Y David no era sacerdote, mucho menos sus hombres, pero el sacerdote les dio el pan
y ellos no murieron, porque Dios quiere, aprecia más la vida humana que los sacrificios religiosos. Comieron de los panes sagrados y no los mató Dios. Porque a Dios no le interesa, Dios no come pan. Dios quiere misericordia. Por eso los testigos contra Jehová, ¿cómo quedan cuando niegan una transfusión sanguínea a una persona enferma o a un niño que está a paso de muerte? Y dicen, no, mejor que se muera, pero no vamos a fallarle a nuestra religión. Hipócritas, fariseos modernos, que todavía no han entendido lo que el Señor dijo: misericordia quiero y no sacrificio. Conocimiento de Dios más que holocaustos. Entonces, en esa ocasión, de nuevo Jesús le dijo a los fariseos: id y aprended lo que significa misericordia quiero y no sacrificio. Lo mismo, que no se trata de cuestiones externas, es de adentro, es del corazón. Por eso él dijo: conocimiento quiero más que holocaustos. Conocimiento de Dios. Ofrecer un holocausto cualquiera lo hace, hermano. Sacrificar un cordero o una res, cualquiera lo hace. Matar un palomino, una gallina, un perico, cualquiera lo hace, hermano. Pero conocimiento de Dios, ese es un asunto diferente. Venir y sentarse aquí, cualquiera lo hace, hermano. Andar una Biblia de cuña bajo el brazo, cualquiera lo hace. Bautizarse en agua, cualquiera lo hace. Y por eso es que la piedad muchas veces es débil, porque no tiene bases sólidas. Pero si, aparte de cuestiones externas, lo que tenemos es conocimiento de Dios, conocimiento de Dios, misericordia, entonces nuestro corazón será conforme al corazón de Dios, y sobre esa base sólida podremos construir una piedad que no es pasajera, sino que es más sólida que las rocas que hay en los volcanes, más sólido que el peñón de Gibraltar. Será nuestra resolución de servir a Dios y ser fieles todos los días de nuestra vida. Jesús no espera menos de nosotros. Él dijo: sé fiel hasta la muerte. No espera menos, sino que seamos fieles hasta el último día de nuestra vida. ¿Está usted decidido a tomar esa decisión, hermano? No importa que solo sean 100, 20, 5, 1. Que se decida ser firme para Dios, ese uno hará proezas en el nombre del Señor. Vamos a orar, vamos a cerrar nuestros ojos. Y teniendo nuestros ojos cerrados, quiero en primer lugar hacer una invitación para aquellas personas que todavía no han recibido a Jesús como su Salvador personal. Mas hoy usted tiene la oportunidad de poder recibir a Cristo en su corazón. Y por ello yo quiero invitar a cualquier amigo que quiere tener resoluciones firmes para con Dios. El primer paso es entregar la vida a Jesús, recibirle a Él como Salvador. Por ello, si hay alguien que es primera vez que necesita entregarle su vida al Salvador, yo le invito para que ahí donde usted está lo haga. Puede levantar su mano. Todo aquel que por primera vez quiere recibir a Cristo, levante su mano en señal que usted quiere recibir al Salvador. ¿Alguna persona, alguien que es primera vez que quiere entregarle su vida al Salvador?
Muy bien, aquí adelante hay un caballero que ha pasado. Dios le bendiga. Alguien más que es primera vez que viene para recibir a Jesús, puede levantar su mano. Venga Él. Hoy es el día de las decisiones firmes, de las decisiones permanentes. Alguien más que necesita pasar para recibir al Hijo de Dios, puede levantar su mano. Venga. ¿Hay alguien más? ¿Otra persona? Si hay alguien que se ha alejado del camino del Señor y necesita hoy reconciliarse, también este es el momento de hacerlo. Dios no quiere que nuestras decisiones sean pasajeras, sino firmes. Muy bien, de este lado hay una vida que pasa. Dios le bendiga. Aquí hay un caballero, Dios le bendiga. Más atrás hay otro hombre más que viene, Dios lo bendiga. De este lado hay una joven, Dios la bendiga. Acá en medio hay un muchacho que pasa, Dios le bendiga. Ahí atrás también hay un jovencito que viene, Dios le bendiga. Alguien más que necesita venir para entregarle su vida al Salvador. O si se reconciliará, venga. Hoy es el día cuando Dios le llama. Él le espera. Aquí adelante hay otro caballero, Dios le bendiga. Aquí de este lado hay otra persona más que está pasando. Bienvenido también. Alguien más. Venga, hoy es el momento de hacerlo. Ahí en medio hay otro caballero que se pone en pie. Bienvenido. Aquí al fondo hay otro jovencito que pasa. Dios le bendiga también. ¿Alguien más? Venga. Muy bien, aquí adelante hay otro caballero. Dios le bendiga. Allá en el extremo también hay otra persona que está pasando. Bienvenido. Aquí en medio hay otra persona que se pone en pie. Dios la bendiga. Y aquí adelante hay una joven también que pasa. Dios la bendiga. ¿Alguien más? Hoy es el día cuando Cristo tiene para usted algo especial. Este es el momento, el día indicado. Otra persona. Muy bien, aquí hay otro joven. Bienvenido. Estamos ya a punto de orar. Si no hay nadie más, haremos la oración en este momento. Pero si hay alguien, apresúrese. Venga, oraremos por usted. Muy bien, aquí en medio hay otra persona que pasa. Dios la bendiga. Y aquí hay otro caballero que se pone en pie también. Bienvenido. Y aquí hay otro hombre más que pasa. Dios le bendiga. Vamos a orar. Y a la vez que oramos por estas personas que están aquí al frente, decidamos en nuestro corazón ser fieles al Señor, vivir para Él y luchar, disciplinarnos para poner por obra las resoluciones que tomemos. Aquí hay otra persona más que pasa. Dios la bendiga. Oremos. Padre bueno, gracias te damos por cada uno de los hombres que están aquí adelante, de las mujeres que vienen, Señor,
reconociendo su necesidad espiritual. Oh Dios, penetra en cada vida, cámbiales de manera que te conozcan, que te amen, que puedan vivir como tu palabra lo dice. Oh Dios, bendíceles, guárdales. Y Señor amado, que sean fieles. De igual manera te pido por tu iglesia, ayúdanos para que tengamos resoluciones firmes del corazón. Resoluciones no pasajeras, sino sólidas. Oh Dios de gloria, ayúdanos para pelear la buena batalla y agradarte de acuerdo a tu voluntad. A ti damos, Señor, todo honor.

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0: Qué gusto que me da saludarla, amiga y amigo de A Través de la Biblia. Les habla Lemuel Larrosa, parte del equipo de este programa. También está Samuel Montoya, quien ustedes escuchan a diario en el desarrollo del programa. También está Jaime Munger, Carol Munger, Renata Nachtingall, Mili y otros más que forman parte del equipo de A Través de la Biblia, un equipo internacional, porque el programa es de carácter internacional. A Través de la Biblia se emite en centenares de emisoras a través de las tres Américas: América del Norte, América Central, América del Sur y también en otros países donde se habla el idioma español. También A Través de la Biblia sale al aire en muchos idiomas y lenguajes a través de todo el mundo. Dios ha bendecido este proyecto de estudio de la Biblia de una manera realmente fantástica. Y son miles y miles y miles de personas en todo el mundo, en todos los continentes, que estudian la Biblia, palabra de Dios. Y esto traerá y trae como resultado que muchas vidas sean cambiadas, hogares sean salvados, naciones sean bendecidas. Y damos gracias a Dios por eso. El estudio de la palabra de Dios trae riqueza, valor, entusiasmo, honestidad en todas las personas que lo realizan de corazón. Quiero compartir con ustedes una linda carta que dice así. Llegó desde Santa Ana, California, Estados Unidos, y dice: queridos y amados de A Través de la Biblia, a todo el equipo que hace posible este interesante y provechoso programa que me ha ayudado mucho a comprender la vida cristiana, reciban ustedes mi saludo. Los estudios bíblicos son tan benditos que he madurado espiritualmente y sobre todo me ha ayudado también a poner por obra en forma práctica la vida cristiana. Doy gracias a Dios por ustedes y oro por ustedes a diario cada vez que comenzamos el programa. Les escucho por Radio Nueva Vida en el 1390 AM en Santa Ana, California. Todos los días estoy con ustedes y con la palabra de Dios. Reciban mis oraciones, mis saludos y les adjunto una ofrenda para que puedan continuar adelante con su ministerio. Que Dios les bendiga ricamente. Y la carta fue escrita por Connie Cervantes. Connie, doble N, Connie Cervantes nos escribió desde Santa Ana, California. Gracias, Connie, por su ofrenda, por su carta. Sabe que su ofrenda la volcamos enteramente en proseguir con este programa y en el envío de las notas y bosquejos a todos los que las pidan. Se las enviamos gratuitamente. Su ofrenda, junto a otras, hace posible que podamos seguir adelante con el envío de las notas y bosquejos a las tres Américas, sin costo alguno para quien las pide. Gracias a Dios por Connie, por su apoyo, y seguimos adelante con otra carta. Queridos de A Través de la Biblia, Dios les bendiga, les escucho desde este rincón del planeta, Van Nuys, California, Ariel Andrada. Les escucho diariamente por Radio Nueva Vida y doy gracias a Dios por ustedes. Por favor, reciban esta ofrenda como una muestra de lo que significa para mí este programa. Me edifica tanto, tanto, que cada día crezco un poco más en el conocimiento de la palabra de Dios. Aquí les envío mi número telefónico, mi dirección, y estoy a la orden. Que Dios les bendiga. Ariel Andrada, de Van Nuys, California. Gracias. Ariel por su ofrenda, por su apoyo, por su evidente entusiasmo mostrado en su carta. Todos estos estudios fueron originalmente preparados por el doctor J. Vernon McGee y también están disponibles en forma de grabaciones para quienes quieran adquirirlas. Si necesita información acerca de esta posibilidad de conseguir las grabaciones de cada lección, contáctenos, escríbanos y con gusto le informaremos. ¿Qué le parece ahora si oramos juntos y le pedimos a Dios la dirección para el tiempo de análisis bíblico? Oremos. En este momento, Dios, nos ponemos de acuerdo para pedirte que nos ayudes con sabiduría espiritual para que podamos entender espiritualmente tu palabra. Y luego, danos tus fuerzas para que podamos aplicarla a las necesidades de nuestra vida. Te rogamos, oh Dios, que la dirección de tu Santo Espíritu nos guíe a tus verdades. Encomendados a ti, oramos en el nombre que es sobre todo nombre, en el nombre de Jesucristo, Señor y Salvador. Amén y amén.
1: Continuamos hoy, amigo oyente, viajando por este libro de Zacarías, y llegamos al capítulo 2. Ya hemos visto en el primer capítulo algo de las 10 visiones que se presentan aquí. La mayoría de los expositores bíblicos dicen que solo hay 8 visiones. Pero nosotros hemos hecho una división en el primer capítulo entre la visión de los 4 cuernos y la de los 4 carpinteros. Esos carpinteros, como los llama la traducción nuestra, algunas veces son llamados escultores o artesanos. Pero de cualquier modo que uno los llame, ellos consideran todo esto una sola visión. Nosotros, en cambio, la consideramos como 2 visiones, y por esa razón es que tenemos 10 visiones. Ya hemos descubierto que Zacarías está presentando aquí algo muy claro, y queremos decir aquí al comienzo de este estudio que en el segundo capítulo vamos a ver que se le da gran prominencia, y se le dará gran prominencia en cada una de estas visiones a lo siguiente: que Dios aún no ha concluido, no le ha puesto punto final a su trato con la nación de Israel. Esa es una cosa. La segunda es que en el presente existe un culto que trata de convencer a la gente que Gran Bretaña y los Estados Unidos forman las 10 tribus perdidas. Y eso, por supuesto, no tiene ningún valor. Porque cuando estas profecías indican que Dios habla en cuanto a Israel, Él está hablando claramente en cuanto a Israel. Él está hablando en cuanto a la gente que va a estar en aquella tierra, de la cual Jerusalén es la capital. Y Gran Bretaña no tendrá nada que ver con eso. Eso, a nuestro juicio, no es otra cosa sino un ungüento para curar las heridas de muchos británicos y americanos que son muy orgullosos de sus antepasados, pero que en realidad nada tiene que ver con esto. Gran Bretaña ya no es la nación que era antes. Y algunos en estas naciones piensan que con esto pueden ayudar a curar la herida que tienen porque no se encuentran en la cumbre. Es muy difícil creer que es un pueblo escogido de esta manera. Amigo oyente, la única forma en que Dios escoge a un pueblo hoy es por medio de Jesucristo. Y no importa de dónde sea uno, de qué color sea uno, cuál posición tenga en la vida, de qué raza sea, eso no tiene nada que ver. Lo importante de todo hoy es que usted y yo somos elegidos en Cristo y somos aceptos en el amado. Y a no ser que estemos en Cristo, y no importa a quién o a qué nación pertenezcamos, aunque sea la nación de Israel, eso no llegaría a ser de ninguna ayuda. Pero esto mira hacia el futuro, cuando ellos van a esperar a su Mesías, y tendrá lugar en aquella tierra. Y Jerusalén quiere decir Jerusalén, e Israel quiere decir Israel. Usted puede darse cuenta, amigo oyente, una vez más, ¿por qué le damos tanto énfasis al estudiar toda la Biblia? Usted puede observar que es muy fácil tomar algunas profecías de aquí y de allá, cambiar un poquito los nombres que se presentan y el significado de las profecías, y luego aparecerse con cualquier clase de interpretación. Uno hasta podría salir con la idea de que aquí se está hablando de los esquimales, si uno tergiversa un poco lo que se menciona aquí. Pero uno no puede tomar toda la Biblia y no llegar a la conclusión de que Dios aún no ha terminado su trato con Israel, y que Israel es el pueblo que está ansioso de ir a esa tierra. Una de las razones por la cual yo sé que no soy israelita por nacimiento es que no tengo ningún deseo de ir a vivir a la tierra de Israel. Se dice que ese es un buen lugar para visitar, pero no un buen lugar para vivir. Ese es nuestro punto de vista hoy, por supuesto. No hay nada que nos atraiga a ese lugar en el presente, es decir, para residir allá, para quedarnos allá. Estamos esperando una ciudad cuyo edificador es Dios. Esa ciudad viene de parte de Dios, del cielo, y esa es nuestra esperanza en el presente. Esta gente tiene una esperanza terrenal. Ahora, en nuestro programa anterior vimos estos cuatro cuernos, y quisiéramos volver a repetir esto brevemente. Y los cuatro cuernos representan a cuatro naciones. También reconocemos que hay quienes hoy piensan que los cuatro cuernos pueden ser otra cosa. Nosotros creemos que son los cuatro poderes mundiales gentiles de Babilonia, de Media y Persia, Grecia y Roma, porque estos cuatro imperios mundiales fueron mencionados por Daniel, indicando que ellos iban a tratar duramente a la nación de Israel. En realidad, estas fueron las naciones que la capturaron, y Dios juzgó a cada una en el momento oportuno. Y luego aparecieron entre estos, en el tiempo de los cuatro cuernos, aparecieron estos artesanos, estos carpinteros, estos escultores. Y debemos decir que estos representan el hecho de que cuando una de estas naciones se apoderó de Israel, por ejemplo, cuando Babilonia vino y destruyó a Israel y se la llevó a la cautividad, ¿qué fue lo que sucedió? Llegó el imperio medo-persa. Este artesano o escultor o carpintero destruyó al imperio de Babilonia. Entonces, el imperio medo-persa tomó el primer lugar. Luego, después de eso, viene otro carpintero, y esa es Grecia. Y Grecia ha sido representada en el libro de Daniel por un cuerno. Porque los cuatro cuernos y los cuatro carpinteros no son iguales, no son idénticos, aunque existe cierta similitud. Tres de ellos son lo mismo, pero cuando uno llega al imperio romano, se debe preguntar, ¿quién destruyó al imperio romano? El imperio romano, amigo oyente, cayó de por sí. Bueno, vendrá un anticristo que lo volverá a unir y este llegará a ser un dictador mundial. ¿Y quién lo va a derribar? El Señor Jesucristo viene y Él es el último de los carpinteros aquí. Ahora, creemos que esto es algo interesante. Cuando Él estuvo aquí la primera vez, Él tuvo ese título, el carpintero de Nazaret. Así es que un día Él viene como carpintero para derribar a este dictador mundial y establecer su reino en la tierra. Y ese reino tendrá como su centro la ciudad de Jerusalén. Él reinará allí. Y esto es algo que debemos mantener fijo, presente ante nosotros. Alguien lo ha expresado de la siguiente manera. Entonces, dejemos que el mundo contenga su ira, que la iglesia renuncie su temor. Israel debe vivir a través de cada edad y estar al cuidado del Todopoderoso. Y Dios verá que eso se lleve a cabo. Ahora, Él no solo va a ser fiel a ellos, sino que Él va a ser fiel a la iglesia hoy. Y si usted pudiera convencernos de que Él no va a ser fiel con la nación de Israel, entonces no sabemos sobre cuál base podríamos descansar en Él como que es fiel para con la iglesia en el presente. Pero Él, amigo oyente, es fiel y será fiel. Queremos agregar algo más, y es algo que mencionamos en nuestras notas, algo que ya se ha presentado allá en el libro de Ezequiel, capítulo 14, versículo 21. Y quizás es bueno que leamos este versículo ahora. Dice, por lo cual, así ha dicho Jehová el Señor, ¿cuánto más cuando yo enviare contra Jerusalén mis cuatro juicios terribles, espada, hambre, fieras y pestilencia, para cortar de ella hombres y bestias? Hay quienes comparan esto, y nosotros también lo hacemos, con los cuatro jinetes del Apocalipsis que van a salir en los días postreros, y ellos van a recorrer esa tierra, así como también todo el mundo. Bien, con esto llegamos al capítulo 2 de Zacarías. Aquí tenemos la visión del hombre con el cordel de medir. Veamos lo que nos dice el versículo 1 del capítulo 2 y esta cuarta visión. Él dice, «Alcé después mis ojos y miré». Y queremos volver a destacar esto, amigo oyente. Él no está dormido. Él está observando esto con sus ojos físicos, así es que no puede estar dormido. Y en el primer versículo de este capítulo 2 de Zacarías leemos, «Alcé después mis ojos y miré». Y he aquí un varón que tenía en su mano un cordel de medir. Queremos hacerle notar, amigo oyente, lo que esto significa en realidad. Y también queremos observar otras referencias que tenemos en cuanto a este cordel de medir. En Jeremías, capítulo 31, versículos 38 y 39, leemos, «He aquí que vienen días, dice Jehová, en que la ciudad será edificada a Jehová desde la torre de Ananeel hasta la puerta del ángulo. Y saldrá más allá el cordel de la medida delante de él sobre el collado de Gareb y rodeará a Goa. Es decir que cuando uno ve que Dios está utilizando un cordel de medir, esto indica sencillamente que él está listo para actuar nuevamente en favor de aquello que está midiendo. En este caso es el templo y Jerusalén. Con Ageo era el templo. Dios estaba actuando otra vez. Este hombre llevaba una caña de medir, algo así como un metro. Ahora aquí tenemos en la visión que él vio a este hombre, y creemos que es muy impresionante notar que este era el hombre con la línea de medir. Aquí queremos ver lo que nos dice Ezequiel en cuanto a algo similar. Esta es otra referencia y la encontramos en el capítulo 40 de Ezequiel, comenzando con el versículo 2 hasta el 4, donde nos dice: «En visiones de Dios me llevó a la tierra de Israel, y me puso sobre un monte muy alto, sobre el cual había un edificio parecido a una gran ciudad, hacia la parte sur. Me llevó allí, y he aquí un varón, cuyo aspecto era como aspecto de bronce, y tenía un cordel de lino en su mano y una caña de medir, y él estaba a la puerta. Y me habló aquel varón diciendo: Hijo de hombre, mira con tus ojos y oye con tus oídos, y pon tu corazón a todas las cosas que te muestro, porque para que yo te las mostrase has sido traído aquí. Cuenta todo lo que ves a la casa de Israel». Esa entonces es la visión. Y no vamos a leer más aquí, pero si lo hiciéramos, podríamos apreciar que es la visión del futuro templo milenario en Jerusalén. Amigo oyente, cuando Dios utiliza esto, hay algo más que debemos tener en mente, y aquí en este caso es la apariencia de este hombre. Eso nos revela que él es el ángel de Jehová, es el Cristo preencarnado, y él ha sido revelado en Zacarías como un varón. Es importante que notemos esto, y lo vamos a notar más adelante. Ahora tenemos otra referencia en cuanto a esta vara o caña de medir. En Apocalipsis, capítulo 11, versículos 1 y 2, leemos: «Entonces me fue dada una caña semejante a una vara de medir, y se me dijo: Levántate y mide el templo de Dios, y el altar, y a los que adoran en él. Pero el patio que está fuera del templo, déjalo aparte, y no lo midas, porque ha sido entregado a los gentiles, y ellos hollarán la ciudad santa 42 meses». No vamos a entrar en detalles aquí. Solamente diremos que aquí nuevamente él está midiendo el templo milenario que va a ser edificado. Así es que lo que tenemos ante nosotros en Zacarías es algo bastante obvio al entrar ahora en este capítulo 2 del libro de este profeta. Podemos ver en esta visión que aquí se presenta en profecía la reedificación del templo y la ciudad en los días de Zacarías. Es decir que el remanente va a regresar. Pero eso de ninguna manera le da punto final a esta profecía. Del mismo modo que tenemos en Ageo cuando se mira al mismo fin de las edades, y eso es cierto también de todos los demás profetas, que ellos ven la reedificación de Jerusalén. Y esa tierra durante el milenio va a ser restaurada, donde el desierto florecerá como la rosa. Y hay mucho desierto para florecer en esa zona, amigo oyente. Y luego, la ciudad de Jerusalén será reedificada, y creo que cuando sea reedificada y el Señor vaya a vivir allí, creo que a mí me va a gustar esa ciudad. No me gusta estar allí ahora, pero creo que me gustará entonces. Ahora no vamos a vivir allí. La nueva Jerusalén es donde estará la iglesia. Ahora usted puede notar aquí que él está describiendo en este capítulo en que nos encontramos ahora, como lo ha hecho anteriormente, no solo el cumplimiento local de la profecía, sino que a través de las edades, el cumplimiento que tendrá lugar en el tiempo del milenio. Porque Jerusalén será habitada, y llegará a ser el centro de la tierra. Dios presenta esto claramente, que el Señor va a hacer eso. Él ya ha dicho allá en el capítulo 1, versículo 17, «Aún rebosarán mis ciudades con la abundancia del bien, y aún consolará Jehová a Sión, y escogerá todavía a Jerusalén». Así es que ahora estamos mirando hacia el futuro, hacia aquello que se encuentra allá en el futuro. De modo que todo aquello que ellos están haciendo ahora localmente y en el futuro inmediato tiene una significación eterna. Y ellos deben comprender que Dios no ha concluido su acción o su trato con ellos. Notemos aquí que este hombre con el cordel de medir no es otro sino el ángel de Jehová. No es otro sino el Señor Jesucristo mismo. He aquí el varón cuyo nombre es el Renuevo, como Zacarías dirá más adelante. Bueno, amigo oyente, esa es la vara de David, el renuevo que sale de Isaí. Ese es el cuadro que se nos da aquí. Veamos ahora lo que nos dice el versículo 2 de este capítulo 2 de Zacarías. Y le dije, ¿a dónde vas? Y él me respondió, a medir a Jerusalén para ver cuánta es su anchura y cuánta su longitud. Zacarías estaba bastante interesado en lo que ocurría. Él quería saber dónde iba él con este cordel de medir. En este versículo 2, entonces, le pregunta, ¿a dónde vas? Y él me respondió, a medir a Jerusalén para ver cuánta es su anchura y cuánta su longitud. Creemos que todo esto tiene un gran significado. Él está diciendo aquí que esta ciudad será extendida y que va a crecer, y por cierto que lo hizo en aquel día. Y eso ciertamente ocurre hoy. Ya superó sus muros desde hace mucho tiempo. Y sobre cada monte alrededor de esa zona, la gente está edificando. Ahora no queremos que nos entienda mal, amigo oyente. No creemos que este sea el cumplimiento de esta profecía. Esto está mirando aún a aquellos que se encuentran en el futuro. Así es que esta gente que está allí hoy aún puede ser expulsada de esa tierra y esparcida nuevamente. Y eso no molestará para nada a la palabra de Dios o al hecho de que Él eventual y finalmente los hará regresar a esa tierra. Y eso es exactamente lo que Él va a hacer. Notemos ahora lo que dicen los versículos 3 y 4 de este capítulo 2 de Zacarías. Y he aquí salía aquel ángel que hablaba conmigo, y otro ángel le salió al encuentro y le dijo, «Corre, habla a este joven, diciendo, sin muros será habitada Jerusalén a causa de la multitud de hombres y de ganado en medio de ella». Por supuesto que los muros de Jerusalén en el presente solamente se encuentran alrededor de una pequeña ciudad árabe, la Ciudad Vieja, y la mayor parte de la ciudad está fuera de los muros, y como dijimos antes, está esparcida sobre los montes de su alrededor. Y esto será cierto en aquel día también, pero en ese entonces no habrá necesidad de muros, porque en primer lugar, con el tipo moderno de guerra, un muro así no ofrece ninguna clase de protección. Y en segundo lugar, ellos estarán morando en paz en aquel día. Y eso indica que el príncipe de paz estará reinando en Jerusalén. Ahora en el versículo 5 leemos, «Yo seré para ella, dice Jehová, muro de fuego en derredor, y para gloria estaré en medio de ella». Esto no es cierto en el día de hoy. La protección que recibe esa tierra hoy no ha sido provista de este modo. Pero Dios dice que en el futuro, Él será para Jerusalén muro de fuego alrededor. ¿Qué es lo que quiere decir? Quiere decir que Dios les protegerá. Amigo oyente, cuando Dios les proteja, eso va a ser algo milagroso. Luego en el versículo 6 se hace un llamado para escuchar lo que se dice. Esto es importante, escuche usted. Huid de la tierra del norte, dice Jehová, pues por los cuatro vientos de los cielos os esparcí, dice Jehová. Dios les ha esparcido a ellos por todas partes. Ahora él dice hablando localmente que se encuentran en Babilonia. Babilonia se encuentra en el sureste. ¿Cómo puede ser eso el norte? Bueno, en aquellos días, cuando uno iba a Israel desde Babilonia, tenía que pasar por lo que se conocía entonces como el creciente fértil. Luego entonces uno tenía que bajar desde el norte. Así es que, en realidad, él les está diciendo que tienen que ir a su tierra procedentes del norte, que deben cerciorarse de tomar esa ruta del creciente verde. Y ellos tienen que entrar así a su tierra en aquel día. Pero también él está mirando a ese regreso mundial cuando Dios les haga regresar a su tierra. Bien, amigo oyente, tenemos que detenernos aquí por hoy y continuaremos Dios mediante en nuestro próximo programa. Le invitamos pues a que nos sintonice. Antes de despedirnos, le sugerimos leer el resto de este capítulo 2 de la profecía de Zacarías para estar al tanto de lo que consideraremos en nuestro próximo estudio. Será pues, hasta entonces, amigo oyente, que el Señor le bendiga, es nuestra más ferviente oración.
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Un aplauso de gozo a Él. Aleluya. Señor, te adoramos, Jesús. Cierra sus ojos un momento. Vamos a alabar al Señor más todavía.

0: Jesús.
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nuestro corazón es poder llevar, Señor, lo que tú has puesto en nosotros a todas las naciones y a todos los pueblos. Señor, estamos respondiéndote en esta noche. Después de llenarnos tú, ahora nosotros te decimos a ti, Señor, con todo el corazón,

¿No le gustaría a usted darle la gloria a Dios también? ¿No le gustaría a usted cantar esa alabanza y decir a Dios sea la gloria? ¡Oh, tuya es la gloria, Señor! ¡Aleluya! Levantemos nuestras manos.

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1: Era un día silencioso y tranquilo. No había viento, no había tránsito pesado, no sonaba en el vecindario ninguna orquesta de rock, no había bocinazos de automóviles, ni aullidos de sirenas de bomberos. Todo estaba también silencioso y tranquilo en la oficina del banco. Lila Young, una joven de 23 años de edad, que empujaba un cochecito con un bebé dormido, entró silenciosamente al banco. Se acercó a una ventanilla y le pasó una nota al cajero. Casi sin decir palabra, el cajero le dio $1,300 a la joven. Y silenciosa, ella salió del banco y escapó en un taxi. Pero había una alarma en el banco, alarma también silenciosa. Y el asalto fue descubierto. Muy rápidamente la joven fue arrestada. He aquí, mi amigo, un asalto que se hizo en silencio. No hubo ruidos, no hubo gritos, no hubo tiros, ni portazos, ni estallidos de cristales. Todo fue tan silencioso que ninguno de los 10 clientes del banco que estaban esperando turno se dieron cuenta del asalto. De no haber sido por la alarma escondida, todo hubiera quedado sumido en el más profundo silencio. Hay muchas cosas silenciosas en la vida que, sin embargo, tienen tremenda potencia. La electricidad que corre por los alambres de cobre corre en silencio, pero alumbra toda una ciudad. Los pensamientos que estallan en nuestra cabeza estallan silenciosamente, pero mueven el mundo. La sangre que corre en nuestras venas corre también en silencio, pero da vida. Un nuevo poema nace silencioso en la mente del poeta. Una nueva melodía es inspirada en silencio en el corazón del músico. El bebé que se cría en el vientre de la madre se cría en silencio, y en silencio también viene el Espíritu de Dios al alma de un pecador para darle nueva vida. Amigo, esa obra que Cristo hace en el corazón del hombre, que se entrega a Él, es hecha en silencio. Sin embargo, transforma totalmente la vida de la persona. Es porque es la obra del mismo Creador, el que con un solo pensamiento hizo aparecer todo el universo. Con su obra silenciosa en la cruz del Calvario, trajo salvación y vida eterna al hombre perdido. La vida moderna está llena de ruidos. Ruidos sin sentido, la definió alguien. Pero la obra salvadora de Cristo, silenciosa y callada, transforma completamente al pecador. Cristo quiere ser su Señor y su Salvador hoy mismo.
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